0: control. Y saludo con mucho gusto por aquí a mi compañera allá en controles, a la grandota de la 97.5, Ivanita Costa. Hola.
1: Buenas tardes.
0: Bueno, amigos aficionados al rey de los deportes, yo creo que esto merece un uf y recontra uf. La crónica ya anunciada se acaba de conceder por ahí el día de ayer. Ustedes saben ya, amigos, lo que acaba de pasar aquí. Nuevo manager en la novena zona con los mazorqueros de Camargo. Tendremos por aquí algo muy interesante esta tarde aquí en su programa, pero antes de eso nos vamos a ir por ahí en la Liga Cruzada, por allá en Alta Vista, en Boquilla, perdón, en un buen partido de pelota. Se tramparon deportivamente, beisbolísticamente, por ahí el equipo de Boquilla contra Alta Vista. Se tramparon bien por ahí, 8-6. Logra el equipo de Alta Vista ganar el primero allá en el Pirri Méndez. Y por lógica, el próximo domingo estarán por acá en Alta Vista. Y ya el que gane 2 partidos, ese pasará a la gran final. En este momento, pues va en la delantera el equipo de Alta Vista, que le ganó el primero de la serie de 3-2. No tengo los resultados de allá del equipo de Estación La Cruz, del pariente de Bozo Porras, y también de San Francisco de Conchos. Parece ser que ganó el equipo del Bozo y se ha estado jugando buen partido de pelota. La afición abarrotando las gradas. Y júrele usted que este próximo domingo por allá en Alta Vista, pues va a estar a reventar el estadio. Y cómo no, si el equipo de Alta Vista logra ganar el partido por la mañana, pasaría a la gran final. ¿De quién? De entre San Francisco y la Estación de la Cruz. Y si es al revés, si el equipo de Boquilla le pega al equipo de Alta Vista por allá en casa, en el mismo terreno de Alta Vista, en el Claudio Cimental, pues se tendría que ir a decidir esto allá en Boquilla. El horario, pues todavía no lo sabemos. Irían a terminar allá en el Pirri Méndez. Muy interesante. Se está poniendo la Liga Cruzada por aquí. Están los mejores equipos y hay que desearles lo mejor en lo personal, en lo que es béisbol. Pues les deseo lo mejor de lo mejor. Como todos saben, por ahí, ahí en Alta Vista siempre será un espectáculo. Y claro, pedirle también a la afición que la cordura, el béisbol es bonito, es el rey de los deportes. Y por qué no decirlo, ojalá y acaricien otra serie final por ahí en la región altavisteña. Y por qué no, por allá en Boquilla. El béisbol es el que manda, el béisbol es el rey de los deportes. Igual lo mismo a la gente de San Francisco de Conchos, un saludo cordial. Igual a la gente de por allá, el pariente del Bozo Porras. Hay que así la cordura bonito y jugar béisbol. Bueno, pues vamos por aquí en lo que ya ustedes lo saben, amigos aficionados al rey de los deportes. Se va el señor Jaime Portillo. Esta era una crónica anunciada. Ya tenía tiempo desde la semana pasada, y pues ya se ejecutó esto. Nos queda algo por decir, por comentar, que la verdad, al menos de mi parte, pues no estaba en lo mío, ¿verdad? Porque recordarles a ustedes, amigos aficionados, que al señor Jaime Portillo Serrata, el que lo promovió fue aquí esta estación, un servidor, y el señor Marcelino Leos fuimos los que hicimos hincapié para que él fuera, si le daban el corporativo mazorquero al señor Marcelino Leos, estaba el señor Jaime Portillo en esta organización. No se llegó a cabo esa negociación de la toma de corporativo, patronato, promotora, como se llame, los directivos, en este caso los que están, es la promotora, el cual preside al frente del equipo el señor Gregorio Salceda y el señor Ruperto Leos, tomaron ellos la decisión, claro, con sus dirigentes, con la gente que, aunque se oiga mal, la gente que paga, tomaron la decisión de poner al señor Jaime Portillo, y pues ahí está. Yo creo que nosotros fuimos los primeros que lo promovimos, y si hay algún malentendido por ahí, pues lo aclaro. Yo creo que las cosas se tienen que hacer y cómo van. Bueno, pues ahí está. Aquí nos han preguntado prácticamente que si nosotros creemos que era tendida de cama. Mire, aparentemente, y lo puedo decir sin temor a equivocarme, siempre lo he dicho y lo voy a seguir comentando. Para mí sí. ¿Por qué? Porque marcó el señor García, que ahora en este momento pues ya está con las riendas del equipo mazorquero. Sus ayudantes también marcaron, los que trajo el año pasado. Yo pienso que ellos van a estar. Tal vez por ahí mi buen amigo Alex Arrieta no marcó. Pero para mí sí, esto desde un principio. Claro que lo digo con las formas. Ya el señor Jimmy Portillo pues ya se fue. Pero sí hay que comentarlo porque esto para mí fue muy, muy peligroso el comentario, pero también tenemos que aceptarlos. Yo creo que aquí faltó la lealtad al señor Jaime Portillo. Tengo entendido que se fue en su 75-80%, se fue su cuerpo técnico, el cual se fue con él, Toño Gutiérrez, el señor joven todavía, Chiminito Ramírez, el joven César De Canini. Pienso que se fueron los cuatro por lealtad, y así debe de ser. Creo que la lealtad no se paga con cualquier cosa. Yo creo que es algo muy importante en nuestras vidas. Aquí lo extraño y lo digo sin dolo, el por qué el señor Daniel Yepes no se fue con Jaime Portillo. ¿Por qué razón? Yo preguntaría y pregunto, lo voy a seguir haciendo. ¿Lo trajo Jaime Portillo a su cuerpo técnico? Primera. Segunda. ¿Se lo impusieron? A mí se me hace muy raro. Se me hace muy raro toda esta cuestión. Bueno, nos vamos a ir rápidamente por ahí a una pausa. Y regresamos y estará aquí con nosotros mi compañero en crónica, el joven Aarón Quintana el Palomo.
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0: Bueno, pues ya regresamos rápidamente aquí a su programa de Así es el Béisbol. Bueno, pues por lo pronto no va a estar todavía nuestro compañero Aarón Quintana. Anda ocupadito por ahí, pero en un ratillo más nos contestará. Dice, qué lástima que solo utilizaron a Jimmy. Yo creo que a él le va mejor en Ojinaga. La gente que está le tendieron la cama. A mí se me hace que ahora sí los muchachos, ya que no está Jimmy, van a batear y van a pichar mejor. Dice, entrevista al presidente del patronato de Mazorqueros, Manza. Claro que si estaría dispuesto, lo entrevistamos. ¿Cómo que no? Eleazar Carmona, son comentarios positivos. Yo creo que y cada quien es libre de opinar lo que uno piense, lo que uno crea. Mire, como por ejemplo nosotros aquí lo hemos aclarado, yo platiqué con gente como el señor Sauceda, con Ruperto León, mi paisano por allá de Altavista. Les dije que yo no estaba en contra del equipo, no quería tirarles cancos ni como se dice en el argot beisbolero, pero como les digo, queremos que el equipo gane. ¿Por qué razón? ¿Qué pasaría si nuestro equipo, a pesar de que esté por ya en este momento el señor García, qué pasaría si seguimos por ahí en el noveno, décimo lugar? ¿Qué va a pasar? ¿Qué nos va a pasar? Nos vamos a quedar nuevamente fuera de la fiesta grande de los playoffs. Lo voy a recordar porque en ningún momento queremos eso. Lo que queremos es de que las cosas se hagan bien. ¿Por qué? Con eso de que ¿cómo les puedo decir? Bueno, mire, llegó un mensaje y me gusta mucho cómo llegó. Dice, a ver, los números son fríos y no estoy de acuerdo contigo con eso de que le tendió la cama a Jimmy. O dime tú, 3 semanas tuvo oportunidades para ganar, ganó, o también vamos a decir que pensar que la cama está tendida para que el señor García, porque también marcó el sacatillo. Y si no hay resultados, el patronato se encarga de quitar y poner. Ese es su trabajo. O dime tú, a Jimmy lo contrataron para manager, no ganó, ¿y qué sigue? Hay que buscarle. Así es esto. Es correcto su comentario. Me lo ganó, porque es correcto, le voy a decir por qué. Nosotros en ningún momento estuvimos en contra del señor Jimmy Portillo. La página la vamos a cerrar a partir de hoy en este programa. Sabemos, en lo colectivo se perdieron las 4 series, en lo colectivo, ¿sí? Ganamos 1, aunque ya hayamos ganado la serie a los Dorados de Chihuahua, pero en lo colectivo pues se perdieron prácticamente las 4 series que el señor Jimmy estuvo en el mando. Pero también hay una cosa. En los últimos 2 partidos, fíjense bien, aquí no todo es culpa de Jimmy Portillo. Y aquí lo digo porque entiendo el béisbol, lo jugamos, ya dirigimos. En una nos fue mal, en otra nos fue bien. Aquí se utilizaron para poder sacar 2 partidos. Hágame usted el favor. 12 lanzadores. Esto no es un béisbol de primer nivel. Y aquí no importa que se enoje quien se enoje. 12 pitchers, a pesar de que está todavía en la quinta entrada, por ahí si no me equivoco, todavía no le conectaban un mísero imparable al pitcher que es profesional. En este momento no es pitcher profesional, perdón, el profesional era 1, 2, 3, 4 entradas hasta donde lanzó, después le dieron por ahí dos imparables en la parte alta del quinto episodio. Entonces es a donde vamos. Los resultados no se dieron, estoy de acuerdo, esto es béisbol. Y es mi deber, es mi trabajo decir realmente lo que está pasando en el equipo mazorquero. ¿Yo qué puedo decirles? No puedo decir que les vaya mal, ni mucho menos, porque esto es nuestro trabajo. ¿Y qué es lo que queremos? Que la afición vaya al estadio, y que abarrote el Alonso Ronquillo. pero también que el equipo gane. Porque si no gana, ¿quién es el que va a abandonar las gradas? Prácticamente el aficionado. Dice por aquí. Dice, ándele, mire, ahí está un mensaje. Dice, buenas tardes, Manza. ¿A poco Jaime Portillo bateaba o pichaba? Claro que no, ya lo estoy comentando con los números en la mano, aquí los tengo. No, no, de ninguna manera. Lo acabo de comentar que el responsable de las victorias, derrotas, pues lógico, es el manager, pero también él no juega, él no batea, él no pichea. Entonces dice aquí, él era solo el manager, entiendo que tiene culpa. Ahí está, es lo mismo, pero también los jugadores no ayudan a pichar, que el cuadro no le ayuda. ¿Qué pasó el jueves? A Oscar Ramos se le fue la pelota entrar la carrera. El sábado Diego Mercado interrumpió la jugada de segunda. El bolt que hizo el pitcher Calzada, claro. Liga semiprofesional y haciendo eso. Déjenlo para las ligas infantiles. Es correcto. Yo creo que estamos en sintonía con el comentario. Ya está por ahí el palomo. Diga, ¿quién es? Ah, Leonel Flores. Ah, ok, el Guri, un saludote, Guri.
1: ¿Qué pasa, Manzano?
0: ¿Qué hay, mi Guri? ¿Cómo estás?
1: No, pues fíjate, Manzano, mi pensamiento. El equipo está malito.
0: Así es.
1: Dígame usted, Manzano, ¿cuántos jugadores le llevaron a Jimmy? Ni un pitcher, ni un buen bateador. Todos batean para 200, pues ¿cómo? A la hora buena no batea nadie, pues ¿cómo va a ganar un equipo así?
0: Es correcto.
1: Y luego tenemos un amigo que es tercera base, que porque quién sé qué, que tiró a los focos hace como 3 semanas. Y luego el otro se le va, el otro no corre, el otro no. No gana nadie. Dime que son más buenas las mujeres de que juegan en San Pancho al softball. Esos hombres. Y luego que tú, que los tales pagan.
0: Y no, aparte que le gusta a uno jugar, todavía nos pagan.
1: Y luego no sacan la casa, más bien los tende ya de San Quintín, de la gente, ¿dónde?
0: Y ya ves la indisciplina,
1: Mira, se me que va a traer que trae gente de la Fuerza Marripa, Poncho Guerra, que piche, y bueno, por el estilo, porque no agarran una. Uh-huh. ¿Qué haces tú como manager?
0: No, y recuerda la...
1: Metes uno y para los focos. Metes al otro, 3 bases y casa llena y lo vienen a batear. No se pega ni solo, Manzano.
0: Así es, no, si
1: el muchacho ese Chávez, yo ni lo conozco, que se la voló muy recio, sí, pero está como un amigo que conozco. 200 veces ponches y un con roms. ¿Para qué nos quiere?
0: Ajá. Sí, mira.
1: Bueno, pues... Ahora sí lo van a querer, pues ese lo trajo el gato.
0: Caray, ¿verdad?
1: O sea, es que por Jimmy, pues con ese equipo no gana nadie.
0: No, y es lo que estamos comentando. Ay, que quede claro, no le estamos haciendo la parada a Jimmy ni al señor García, los números. Mira, aquí tú lo acabas de comentar, Guri. 12 pitchers y no podían sacar 2 juegos. Imagínate tú, 12 pitchers.
1: Pues, y luego la cobra anda ahí donde anda, mi compadre.
0: O tu compadre Mario, ¿verdad?
1: Mi compadre Mario, la parca saca más alto que ellos.
0: Así es. Tú sabes que siempre le van a echar la culpa al manager. Siempre. Sí. Pero yo empecé...
1: Espérate, Montana. Sí, saca a Jimmy. Y lo van a agarrar otro. Y a la séptima van a poner otro, pues el equipo sirve.
0: Así es.
1: Haz de cuenta que ponchas es una llanta y al otro día tú mismo la poncha. Y la sigues ponchando, si la llanta no sirve.
0: Exactamente.
1: No puedes cambiar todo el equipo.
0: Así es, Guri.
1: Bueno, pues ya estuvo. Vamos a echarle ganas.
0: Está bueno, Guri, bueno tu comentario y lo que comentaste, pues ya lo estábamos comentando por aquí y me da mucho gusto que se comuniquen. Dicen por aquí, dice, ahora vienen series fáciles, si se ganan, ¿era la culpa del manager? No, claro que no.
1: No es cierto, no es cierto, Manzano, no es cierto, nadie, no hay enemigo pequeño del béisbol, señor, no es cierto.
0: Claro, y luego dice otro mensaje.
1: Mírate, con el equipo que tenemos, nos ponen un pinche y no le hacemos ni una carrera. Así es fácil.
0: Así es, cuando nos agarró ahí en Parral Fernando Holguín, que incluso él estaba, que iba a tirar aquí en Camargo, pero nunca contaron que les ganó Camargo el jueves. Está bueno, Guri, gracias.
1: No traigamos al Cepillín Flores, mejor.
0: Gracias, Guri.
1: Primo. Sale, Manzano.
0: Órale, gracias. Mire, yo creo que aquí no hay que perdernos. Imagínese usted, ya lo acabo de comentar, y todos los mensajes que están saliendo aquí están diciendo lo mismo que un servidor está diciendo. Aquí no le decíamos la de mala ni al señor García, mucho menos a Jaime. A Jaime Portillo dice, ahora vienen series fáciles. Si ganan, era la culpa del manager Jimmy. No, de ninguna manera, no hemos dicho eso. Si el equipo no batea, entonces es culpa del manager. Tampoco hemos dicho eso. Claro que no es culpa de él. El señor del mensaje, Sifu, si no me equivoco, a ver quién es, vamos a ver. Ok, 12 lanzadores y no poder sacar un partido de béisbol, de veras, qué tristeza. ¿Por qué? Porque el abridor en el último juego tiró 5 entradas. Quiere decir que los relevistas, unos hicieron su trabajo, otros no. Esto es béisbol, pero hay que decir las cosas como son y yo creo que las voy a seguir diciendo. Dice, a los que deberían de correr es a los que no saben hacer su trabajo, Goyo y el gerente deportivo. Ellos hicieron el excelente escauteo que trajeron el mismo catcher del año pasado, que no se pega ni solo. Manzano, yo veo que nomás lo dejaron para que sacara los equipos buenos. Ahora ya tocaron los difíciles, siguen los equipos de más abajo, excepto Manzaneros. Yo vivo en Chihuahua, pero mi corazón es mazorquero. Manuel Domínguez, gracias, man. Miguel Holguín, díganle al que está hablando que se aliste, va a ser el cuarto bat. Dice, bueno, a ver qué explicaciones da el jurisdiccional y el gerente deportivo. Vamos a ver. ¿Tenemos alguien en la línea? Francisco Ríos, adelante.
2: Buenas tardes.
0: ¿Qué dice Francisco Ríos? ¡Qué milagro!
2: Pues bien, bien, gracias a Dios.
0: Adelante.
2: Oiga, estoy escuchando su programa, ¿verdad? Sabemos bien, bien claro que cuando algo no funciona, tiene que quitarse.
0: ¿Así es?
2: Sí, eso nos queda claro aquí en China, en el béisbol o en cualquier negocio. Sí, estamos claros ahí. No funcionó Jimmy. Okay, perfecto. Pero de Jimmy no funcionó ni el coach de bateo ni el coach de picheo. Sí, y se va uno y el otro se queda. Okay, hasta ahí vamos bien. Sí, usted lleva la narrativa de todos los partidos.
0: Así es.
2: Tiene todas las estadísticas de todos los jugadores que juegan en el cuadro y que batean.
0: Aquí es correcto, aquí tenemos todo.
2: ¿Estamos de acuerdo?
0: Así es.
2: De todos los que sean, no sé cuántos sean los que jueguen, ¿verdad? Ahí, ¿sí? Si son 30, son 12 pitchers, nos quedan 18, por decirlo así. ¿Sí?
0: Así es.
2: De esos 18, mi pregunta es, ¿todos batean al 100%?
0: No, claro que no.
2: ¿Y por qué no se van?
0: Esa, como lo dice, ¿verdad? Aquí es de altas y bajas. Aquí es de altas y bajas y no se hicieron. Siguieron ahí. Creo esta semana corrieron a 2. Bueno, se oye mal decir que corrieron. Dieron de baja.
2: Nadie los corre, se van solos.
0: Sí, así es.
2: Sí, pero, o sea, corrieron a 2. Yo me pregunto todavía. ¿Nomás esos 2 no batean?
0: No, son 18 peloteros los que están en el...
2: Entonces, nos aferramos o se aferran, o no sé, a los mismos. No quisiera decir nombres, porque ustedes ahí tienen todas las estadísticas. Yo creo que ustedes serán los más convenientes en decir, César Cano batea de lo batió 30 veces, lo puncharon 22, dio 5 hits, dio tantas bases por bolas, sí, y ahí se sabe quién batea y quién no batea. Entonces, ¿por qué siguen esos personajes ahí? No estoy específicamente con César, fue un ejemplo, ¿eh?
0: Sí, así es.
2: Sí, pero hay muchos que nomás van y se ponen la camiseta ahora. Hay muchos de esos, sí, que en el mismo cuadro cometen errores. Voy a aclarar ahí, porque muchos dicen solamente el que no juega béisbol no sabe los errores. Ok, perfecto. Yo estoy perfecto en eso. Estoy de acuerdo. Sí, pero son errores muy infantiles. Son errores que entrenas o se supone que debes de entrenar todos los días.
0: Así es.
2: Como a que tienes que... Hay jugadas, por ejemplo, ¿qué pasó en la jugada de entre que tenía Parral, primer y tercer jugador? En ese partido el catcher le robaron como tres veces la segunda, ni una vez tiró a segunda, ni una.
0: Así es.
2: Se le ocurre tirar cuando tiene hombre en primera y en tercera, ¿sí? O no están en la jugada, o no están de que pudiera haber sido un robo de tercera jón, y cuando la agarra segunda como que volteando al aire, ¿qué hago?
0: Y tiró pa'l monte.
2: Exactamente. Mi pregunta es, ¿qué no entrenan eso todos los días?
0: Claro que tienen que entrenarlo. Entonces, y, se llama...
2: Le roban el jón.
0: Así es.
2: Entonces, ¿qué está pasando? O sea, no nomás es culpa de Jimmy.
0: No, claro que no.
2: Sí, no le quito la responsabilidad a Jimmy, no se la quito, porque hay unos detallitos que se ven y a lo mejor por X o Y no se hicieron. Sí, pero no toda la responsabilidad es de Jimmy Portillo.
0: Así es. Sí,
2: hay jugadores que tienen mucho más responsabilidad. Ahora, ya nos batear, de veras, dan vergüenza.
0: Sí, no, nos fue mal y con los mineros, después de que les ganamos el jueves, teníamos la esperanza de que podían ganar el segundo. Desgraciadamente faltaba el pitcher profesional del equipo de los mineros y nos dio, la verdad, nos dio una paseada por todo Parral y nos ganaron por ahí los...
2: El novato y el pitcher novatito ahí también.
0: Ahorita lo que tenemos de esperanza es de que yo creo que sí les ganamos ya en este momento o estamos por ganarles la protesta que se le hizo al equipo minero.
2: Pero mire, hay que ser honestos y hay que ser así bien claros. Sí, un partido de fútbol, de béisbol, de básquetbol se gana en la cancha, no con un papel.
0: Así es, también.
2: Entonces, pues, ¿a qué jugamos en dado caso?
0: Sí.
2: Si vamos a protestar y protestas y protestas, pues no. O sea, gánenlo bien, gánenlo jugando, demuestren. La gente no va o no vamos. Sí, porque los chavos no se les nota que quieran tatuarse la camiseta de Mazorqueros de Camargo.
0: Así es. Ya ves la indisciplina que hubo, fue muy fuerte. Y qué bueno que allí actuaron la gente del corporativo, el gerente deportivo y el jurisdiccional.
2: Qué bueno, y los felicito, sí. Pero igual deben actuar con los que no batean.
0: Así es.
2: ¿De qué me sirve que tengas ahí un show que de repente hoy lleva de 15-0 y de repente está un jonrón? ¡Ah, ya! ¡Las campanas al vuelo! No, señores, estamos mal.
0: Así es.
2: O sea, pero pues bueno, ellos son los de los dineros, ¿verdad? Yo así, claro, lo digo, yo estoy con Jimmy Portillo.
0: Ok.
2: Y una cosa que va a pasar, aguas con la gente, porque la gente anda más molesta que contenta. Y si no, vean todos los comentarios en el Face de todo mundo que ponen que se fue Jimmy Portillo. De 100 comentarios, nomás uno es negativo contra Jimmy Portillo.
0: Ok. No, pues ahí está su comentario. Muy acertado, señor Ríos. Le agradezco.
2: No, muchas gracias por atenderme la llamada.
0: No. Cuando guste. Es que la libertad de expresión, desgraciadamente, todavía existe.
2: Pues sí, va. Y realmente, a lo mejor... No sabemos o sí sabemos de béisbol, o no hemos jugado o sí hemos jugado, pero lo que se ve, ahí está presente. No necesitamos saber de béisbol o no saber de béisbol para ver lo que está pasando.
0: Ok. Gracias, señor Ríos. Vamos a una pausa rápidamente, Ivánita, y regresamos.
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4: Bueno, pues ya regresamos aquí a su programa de Así es el Béisbol. Oiga, muy agradecido de veras. La verdad, no vamos a acabar en este programa. Necesitamos como 2 horas para leer todos sus mensajes. Y sí les quiero decir una cosa, todos a favor del señor Jimmy Portillo, que nosotros en ningún momento estuvimos en contra de él.

0: los mazorqueros de Camargo, pero también tengo que decirles una cosa. Pues yo creo que ahí ya el que paga manda. Pero bueno, dice, lo felicito por más, por decir nomás lo que es. Todos lo supimos desde antes que comenzara esto. A Jimmy Portillo le tendieron la cama antes de destenderla. Los felicito a los pantalones largos por la estrategia que utilizaron, donde el principal objetivo fue acomodarse al plan B para que entrara las sustituciones más cómodas del rol de juez de este campeonato estatal. Fíjense nomás, amigos aficionados. Dice, hola Mansa, si el equipo no se refuerza con los peloteros que están, Buentelo, Navarro, Patrán, los hermanos Olivos, vamos a chupar faros. Así traigan a Benjamín Gil, que urgen los refuerzos. Es correcto. Hola Mansa, oiga, ¿cuál es la lógica de la directiva de tener fuera a estos peloteros, siendo que urgen dentro del equipo? Bueno, pues ahí está su comentario. Vamos a ver este otro. Dice, híjole, no vamos a acabar, Buenas tardes, estoy de acuerdo con el Guri, y si se le tendió la alfombra negra, lo nombraron manager nada más para apaciguar la presión que había, no por traer gente de Camargo. Ánimo, Jimmy, vendrán tiempos mejores. Para de pitcher le trajeron, por eso, porque no se van los visores de, ay caray, de visores, de pitchers. Sí, hombre, caray. Y fíjese, como lo digo, esta emisora apoyó a Rupert, pero como lo decimos, son tiempos, ahora ya ellos deciden que van a traer al señor García. No podemos decir lo contrario porque sabemos que le vamos al equipo de mazorqueros. ¿Por qué? Porque si les va bien a ellos, pues nos va a ir bien a nosotros. ¿Qué pasó, Ivánita? ¿Era, no? Fernando Carrillo. Ok, sí, adelante, sí, señor Carrillo.
1: Mire, buenas tardes, Manza.
0: Buenas tardes.
1: Estoy escuchando su programa, pero mire, ahí el manejador no tiene la culpa.
0: Es lo que estamos comentando.
1: Indisciplinados son los jugadores. Porque me tocó ver en 2-3 juegos que Jimmy les decía, tírale abajo, tírale arriba, tírale el medio. Y los pitchers no hacían absolutamente el caso de lo que les decía el Jimmy.
0: Así es, ¿no? Y créalo que toda la gente está en sintonía con su comentario que acaba de dar. Es lo mismo, si usted se fija, nosotros estábamos también a favor de Jaime. Desgraciadamente, sí, pues...
1: Y además, Manzano, discúlpame que lo interrumpa.
0: No.
1: Los jugadores vienen por un dinero.
0: Así es. Así es.
1: Un trabajo como cualquier otro.
0: Así es.
1: Como comentarista está haciendo su trabajo, dando, informando aquí a la ciudadanía de Camargo, y cobra.
0: Ah, claro que sí. Sí, no, olvídelo. Y nosotros en la crónica, pues también nos pagan por hacer el trabajo, tratar, sí, de hacerlo mejor.
1: Nadie viene gratis a jugar.
0: Así es. Entonces usted...
1: La directiva le tiene que dar otra oportunidad a Jimmy Portillo y que los jugadores se fajen, o si no, que los corran y manden traer otros.
0: Así es que es la libertad de expresión y usted está utilizándola, que es válido aquí donde quiera.
1: Sí, claro que sí. Antes, no. Pues, muchas gracias, ese era mi comentario.
0: No, le agradezco a usted, claro que sí. Aquí estamos a la orden, lo que se ofrezca.
1: Gracias, muy buenas tardes.
0: Igual, recíproco. Dice Mansa, existe un gran interrogante. El jurisdiccional y el señor Leo dijeron en tu programa que Jimmy iba a escoger a pedir sus peloteros. Mi pregunta es, ¿así fue? Si esos peloteros los solicitó el Jimmy, ¿no se los resultaron? ¿Tiene culpabilidad el Jimmy? Ah, caray, no. Es que si él pidió y no le trajeron, bueno, pues esa es otra cuestión. Dice, saludos y nuestro apoyo a Jaime Portillo, camarguense, 100%. Claro que sí. Como les comento, amigos aficionados, estoy con lo que es béisbol. Sí, tenemos alguien en la línea. Adelante, el Palomo Aarón Quintana.
2: ¿Qué pasa, Manzano? Buenas tardes, ¿cómo estás?
0: Buenas tardes, Palomo. Bueno, pues tarde sin sueño, ¿no?
2: Tarde, pero sin sueño.
0: Oye, pues se ha generado...
2: Andamos en la chamba.
0: Oye, se ha generado...

0: generado de veras en las redes sociales, aquí a través del programa de Así es el Béisbol. Créelo, que la verdad no he comentado nada de lo que pasó, en el terreno de juego entre jueves, viernes, sábado y sábado, donde la gente pues quiere que siguiera Jimmy Portillo. Como lo hemos dicho, pues nosotros no está en nuestras manos.
1: No, pues la verdad que no está en las manos. Sabemos la calidad que tiene Jaime Portillo, Jimmy, pues camarguense, se pone el jersey de corazón. La situación está en que pues a los de pantalón largo pues ya vieron la situación de no resultados positivos, y yo creo que pues todos los cambios son buenos. No es culpa del manager, pero siempre pues sabemos que a dónde repercute, ¿no? La repercusión es que pues siempre tiene que ser con el manager, y desafortunadamente pues en esta ocasión le tocó a Jimmy Portillo. Le vuelvo a repetir, reitero la situación de Jimmy Portillo. Sabemos de su calidad de béisbol, cómo juega el béisbol, le gusta el béisbol versátil, el béisbol rápido, el béisbol chiquito, pero desafortunadamente pues no se le dieron la situación. Aquí pues esperemos y pues se llegue el cambio para el equipo de Camargo, porque la situación, he estado leyendo los comentarios donde pues están en contra la afición camarguense, pero desafortunadamente pues le tocó a Jimmy el día de hoy, ¿no?
0: Sí, hombre, fue lamentable. Mira, Aarón, lo único que pude comentar al inicio de este programa, ya para habernos metido en sintonía de lo que fueron los partidos contra los Mineros de Parral, nada más alcancé a decir en el juego 5 y en el número 6, en lo colectivo de los 6 partidos contra Parral, dije, pues el manager no pichea, metimos 12 pitchers y no podían sacar un juego 13, 14 entradas, porque el profesional, quitándolo a él, él tiró casi 5 entradas, ¿no? A ver, vamos a ver.
1: Tiró 4 entradas, un tercio. Tiró por ahí el profesional.
0: 4-2 tercios. 4-2 tercios tiró.
1: 4-2 tercios. Desafortunadamente, pues se vació, ¿no? Lo mencionábamos en la transmisión en vivo cuando pues lo veíamos un poquito desesperado lanzando. Pero pues es algo natural. En las pláticas que hemos tenido con gente que sabe de béisbol, me comentan y me dicen que pues es un buen pitcher, es un buen lanzador, y pues tiene que llegar a acostumbrarse, a aclimatarse al clima, ¿no? De Camargo, al equipo de Camargo, y pues la verdad se vio de muy buenas hechuras. Vimos cómo se metía en problemas con corredores en base y venía y metía el brazo. Desafortunadamente para él pues lanzó muchísimo las 4 entradas, 2 tercios, donde pues tuvo que salir, se vació por completo, pero sabemos que viene con muchas ganas. Se le notó en este juego de pelota y ayer más, como lo comentan, ¿no, Manzano? Desfilaron muchos pitchers.
0: Sí, mira.
1: No venía a resolver el relevo, el pitcher relevo de Camargo.
0: Fíjate, en 13 episodios y un tercio, casi nos fuimos a entrada por pitcher y nadie podía hacer. Estoy hablando de los dos juegos, del quinto y el sexto. Del quinto juego y el sexto partido. Aquí el pitcher profesional tiró 4 entradas, 2 tercios. Y después de ahí, 11 pitchers no podíamos sacar un juego y 3-4 episodios más. Entonces, esto es muy lamentable. No podemos denostar ni podemos tirar la pedrada, como decimos, nomás a lo tonto, porque sabemos que el manager no batea, no picha. Entonces, yo creo aquí las cosas como son, Aarón.
1: Sí, la verdad, pues aquí desafortunadamente vuelvo a mencionarlo, Manzano. A los amigos radioescuchas que están a través de redes sociales, desafortunadamente todo se carga al manager. No hay victorias, no gana el equipo de Camargo. ¿Quiénes son? De correr a 10, pues corres a 1, ¿no? Para venir el cambio. Y desafortunadamente, pues en este caso le tocó a Jimmy, un camarguense que pues se pone el corazón, y yo entiendo la situación que viven por el sentir de Jimmy Portillo. Pero la situación pues así es, el béisbol con disciplina, tienes que llegar a esto. Desafortunadamente le tocó a él. Y pues así es el béisbol, tú sabes bien, Manzano, que al que se le carga, pues tiene que ser al manager.
0: Y aparte, Aarón, como ya lo comentamos, nosotros no podemos hacer nada, simplemente le irradiamos a la afición lo que realmente está pasando. Aquí el que manda es el que paga, y si ellos lo hicieron, pues tienen que haberlo hecho como un acuerdo, pues ¿qué podemos hacer?
1: No, pues nosotros no está tomar una decisión dentro del equipo de Mazorqueros de Camargo, tú lo sabes bien, la afición sabe bien, los de pantalón saben bien que nosotros, pues únicamente lo que lo que nosotros le expresamos a los aficionados, a la gente de Camargo, a la gente de la región, a la gente que está en Estados Unidos, pues es el lo que se ve dentro del terreno de juego, con los números, que siempre estamos bien al pendiente con los números, tú sabes bien que siempre trabajamos con eso, y desafortunadamente pues no han sido números positivos, y eso es lo que nosotros mencionamos. Nosotros no corremos, nosotros no contratamos, ni tampoco hacemos movimientos dentro del terreno de juego. La verdad es que la única situación de nosotros es expresarle el béisbol a los aficionados camarguenses, nada más.
0: Así es. Y pues, como te digo, Aarón, tú viste cómo estábamos sufriendo arriba en las cabinas aquí y allá, como se dice, a desierto por allá en Parral, aunque nos traten de lo que creen que nosotros quieren que digamos que pierdan, que esto no, de ninguna manera. A nosotros nos pagan, Aarón, por ir a hacer el trabajo lo más profesional que se pueda.
1: Sí, así es. Nosotros no tenemos nada que ver con el equipo. Al contrario, nosotros queremos que el equipo sea positivo, que el equipo, los resultados, los números sean positivos para tanto para el equipo de Camargo como para la afición. Si ganan ellos, ganamos todos, sabemos de antemano. Y pues la verdad es que nosotros no tenemos ninguna negra intención de que el equipo le vaya mal, de que a Jimmy Portillo le vaya mal, desafortunadamente lo que le acaba de ocurrir a Jimmy Portillo. Pero pues la situación, te vuelvo a decir, es el béisbol, y la gente que sabe y conoce el béisbol sabe que tiene que ser así, ¿no? De que le vaya mal al equipo, pues alguna persona tiene que caer, y en este caso le tocó a Jimmy Portillo y pues su comitiva.
0: Así es, Aarón, te agradezco mucho. Mira, hay que estar en sintonía el día de mañana porque tenemos mucho que explicarle a la afición. No me lo vas a creer, pero si le sigo leyendo los mensajes, no acabo en una hora, Aarón. La gente está disparada, y a mí lo que me puede es de que ojalá y la afición haga una reflexión, y hay que estar en el estadio Alonso Ronquillo, porque así, Aarón, tú y yo como comentaristas deportivos, o lo que tú quieras llamar, nos emocionamos más al ver las gradas llenas, que no estén vacías, y ojalá y esto no repercuta en esa cuestión.
1: Esperemos si no haya sobre la negatividad en este momento que se registra, ¿no?, ante la salida de Jimmy Portillo. Esperemos si no repercuta eso, como lo que mencionas tú, Manzano, por la situación de que el equipo necesita calor de la afición camarguense, pidiéndolo de corazón que la gente vaya y apoye al equipo de Camargo, esperándolo que les vaya bien, ¿no? Si este cambio fue para bien, pues con seguridad, ¿no?, que el cambio venga para positividad dentro del equipo de Camargo, empezar a apoyarlos y que ellos sientan el calor. De igual manera, pues una disculpa por ahí, Manzano, amigos aficionados, por la chamba no pude entrar desde las 6:00 p.m, pero con compromiso mañana estaremos con tiempo desde que inicie el programa para poder pues dar respuesta a todos los mensajes que tenemos de los aficionados camarguenses.
0: Ahí está, Aarón, te agradezco mucho, nos vemos el día de mañana, para irle avanzando un poquito, porque la verdad se disparó ahora todo esto aquí en el programa de Así es el Béisbol.
1: Así le hacemos, Manzano, el día de mañana estaremos con ustedes a partir de las 6:00 p.m.
0: Ok, vamos a una pausa y regresamos.
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0: Bueno, pues ya regresamos casi para la parte final. Dice, en desacuerdo con el Palomo, el pitcher profesional en 4 entradas dio 8 bases por bola. No, lo que nos referíamos es de que él fue el que aguantó después de 4 entradas 2/3, de ahí se vino un rosario desde el 5th juego, que fueron 11 pitchers y 13. No, eso es correcto, de que dio bases por bola, sí dio. No, aquí están los números. Lo que estábamos comentando es esa parte de... No, y todavía nos regaña porque dice, eso no es un buen trabajo, analicen las cosas. No, sí, estoy de acuerdo. Lo que pasa que comenté que después del pitcher que tiró 4 entradas 2/3, de ahí para acá, se picharon 11 lanzadores, casi era un lanzador por entrada. Entonces, eso no nos auguria nada bueno. Dice, ¿sí van a seguir a transmitir los juegos? Claro que sí, claro que tenemos que seguir transmitiendo los juegos. Yo creo que aquí, pues no tiene que ver una cosa con otra. Vamos a hacerlo por la afición y como lo hemos dicho, esto es un trabajo también para nosotros como comentaristas de béisbol, que somos gente que estamos con el equipo, aunque nos tachen que no, porque sí hay personas, ¿verdad? Pero la respeto. Dice, la afición merece explicaciones claras. Si el proyecto fue entregado tarde con recursos limitados y enfrentando a los rivales más fuertes, desde el inicio resulta legítimo preguntarse si Jimmy Portillo recibió un trato justo, porque en el deporte tan importante como ganar es ofrecer condiciones razonables para competir. Y cuando eso no sucede, el despido de un manejador puede convertirse más en una injusticia deportiva que en una decisión estratégica. Es correcto su comentario. Se vio mucho mejor este pitcher que el anterior, solo falta afinarlo, pero tiene muy buenos lanzamientos. Yo creo que lo que comentamos fue eso, y así me gusta a mí que nos cuestionen también, porque, oiga, pues no, ¿verdad? Vamos a ver, aquí están otros, es que hay muy buenos comentarios, y como le digo, dice, lo felicito por su forma de comentar, nomás lo que es. No, claro que sí, le agradezco mucho Beto Terrazas, ¿verdad? Por comentar lo que es, las cosas como son, y pues aquí, si ya le tocó a Jimmy que se fue del equipo, pues eso no quiere decir que estemos en contra del equipo por el que viene o los que vienen, no, eso jamás, pero sí vamos a decir las cosas como son, yo creo que el próximo miércoles aquí tiene que estar, claro, con la venia de ellos, ¿verdad? Tiene que estar el jurisdiccional de la 9ª zona y tiene que estar el gerente de deportivo, el señor Ruperto Leos, para que nos expliquen un poquito más, porque la verdad han sido pero infinidad de mensajes. Mire, ahorita ya me hice bolas, no hay qué hacer, porque la verdad, muchos mensajes. Yo en lo personal, a favor del programa de Así es el Béisbol, pues le agradezco mucho todos los comentarios. Dice también gente de Indios se fue, así es, me parece que se fue el coach de picheo del equipo de los Indios, el señor Luis Izabal. Dice otro por aquí, ay caray, ya me hice bolas, vamos a tener que traer por aquí a Pablito. Dice, ¿qué opina del hueco en el catcher? Ay, mire, ahí le va. Esto merece un uf y recontra uf. La verdad, la columna vertebral, que es el receptor, parador en corto, jardín central, segunda base, esa es la columna vertebral de un equipo. Desgraciadamente, ahí tenemos la falla. Ustedes vieron los corredores, que la verdad, muy rapidísimos por ahí. El joven Roberto Armenta, que él estaba para venir a tránsito libre a Camargo, hizo con nosotros lo que le dio su gana en los senderos. pero como lo digo, no podemos hacer nada, y la gran falla es el receptor, cuando tenemos todavía a Buentelo, tenemos al zurdo, ahí se me va, Valenzuela, el zurdo Valenzuela, ¿cómo se llama? No recuerdo, se me escapa, pero Carlos Valenzuela. Tenemos todavía por ahí a Cristian Navarro, tenemos que buscar poder, porque ya ahorita, en este momento, hay varios peloteros, incluso, que los están utilizando como titulares, entre comillas, les está quedando grande el uniforme de los más orqueros de Camargo. Nos vemos el día de mañana, si Dios lo permite, y si no dispone otra cosa, nos vemos, bye.

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0: Hola, hola. Esto es El Placer de Vivir y me encanta este espacio porque es nuestro momento en el cual podemos hablar de temas diversos y sobre todo en el cual puedes, te puedo asegurar, si tú quieres, hacer algo para que el tiempo todo lo cure. Porque cuando me preguntan, oye, ¿es cierto que el tiempo todo lo cura? No, no, claro que no. Es lo que hagas en el tiempo lo que todo lo cura. Pero si no haces nada, nada más te sientas, no lees ningún libro que te ayude, no haces oración, no procuras hacer meditación, respiración para controlar tu nivel de ansiedad, no hablas con personas con quienes confías para decir, oye, me está cargando el payaso, mira lo que estoy viviendo. Pues claro que el tiempo no cura todo. Es lo que haces en el tiempo lo que hace que cure todo. Antes de iniciar de lleno con el programa, porque hoy va a estar muy bueno, los consejos que te dicen las amigas, los amigos en cuestiones de amor y de desamor. Consejos, ¿qué de palabra usamos? Tontos. Ah. Consejos,
2: Sí, consejos sí, inútiles.
0: Inútiles, consejos intrascendentes que no se aplican para todos. Pero tu amiga, tu mejor amiga, por querer hacerte sentir bien, te dice, mira amiga, haz la ley del hielo. Desde este momento déjalo en visto y no le contestes nada. Ey, cuidadito con esa amiga. Y cuidadito con ese consejo. ¿Por qué? Porque puede ser que por hacer la ley del hielo te quedaste como una tía que tengo.
2: ¿Cómo se quedó?
0: Pues sola. La respuesta es sola porque a ella... Pues sí, teje muy bonito, por cierto. Teje.
2: Ya sé quién es.
0: Ya la conoce usted. Ahí donde la ve, muy guapa en sus buenos tiempos.
2: ¿Era buena para tejer?
0: Es buena todavía. Es buena.
2: ¿Buena para tejer?
0: Todavía vive. Ya sabe qué tía es, pero no la voy a mencionar. Oye, sus carnes bien colocadas. Yo vi una foto de mi tía, fotografiada con mi mamá, que en paz descanse. Oye, guapísima, pero esta tía... Pues por hacerle caso a las amigas de no le hables, no contestes, no voltees. Y, oye, una señal, prenda luces, cambio de luces, mamita, tampoco se aplica para todos. De eso vamos a platicar el día de hoy. Dime uno.
2: Ay, pues no le llames.
0: Otro.
2: No le llames
0: a esa persona. No se aplica a todos.
2: No, sí se aplica. No le llames. Si te mándale un mensaje, pero si no te respondió... ¿No le vuelvas a mandar un mensaje? Déjalo en visto.
0: La nota de Joel de... sorpréndeme. ¿Con qué me vas a sorprender el día de hoy, por favor?
2: Un simple me gusta. Ya hemos platicado acerca de este tema, pero un simple me gusta en redes sociales cuenta como infidelidad.
0: Ay, claro que no. Bueno, estoy más hoy en El Placer de Vivir. No, si uno aprende muchas cosas, uno se hace muy mañoso. Saludos a todo México, Estados Unidos, a mi gente que me escucha en Univisión Radio, a mi gente que me escucha en Chicago. Estamos en
2: Amor
0: en Chicago, en Dallas, Houston. Ah, qué gusto me da que me estén escuchando en Las Vegas y que me estén escuchando en toda la franja de California. Abrazos a tanta gente linda de Guadalajara, Radio Mujer, Monterrey,
2: Génesis.
0: Gente linda, Génesis 98.1 y a todo Chihuahua. Ahorita volvemos, esto es El Placer de Vivir Internacional.
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0: Lo que no deberíamos de hacer, los consejos que no deberíamos de dar. Por cierto, hay un libro mío que quiero recomendarte que es sobre precisamente qué hacer, qué decir y qué no decir en momentos de crisis. Se llama Cuando echarle ganas no es suficiente. Te prometo que ese libro puede tocar fuertemente tu vida favorablemente, aparte del nuevo, que es más hábitos, menos dramas. Cuando echarle ganas no es suficiente es cuando damos un consejo tonto como échale ganas. El echaleganismo sirve para nada. Échale ganas, sí, ah, no le iba a echar. No, te digo qué le digas y qué no le digas a alguien que sufre. Otro consejo que creo que no... Mira, amiga, te recomiendo, en buen plan te lo digo, Yo que tú le diría sus verdades desde ahorita en la segunda cita, porque creo que es bueno que aclares. En las primeras citas tú saca tu mejor versión, tú sin necesidad de actuar tanto. Mira, nunca le vayas a decir que a ti no te gusta bailar. Tú no se lo digas. Si él te pregunta, tú dile, claro que me encanta, porque pues, a los hombres les gusta el baile. Y si te ve que tú eres muy mustia, pues no, amiga. Ay, amiga, pero no me gusta bailar, la verdad, nunca me ha gustado. ¿Y por qué le voy a mentir? No es mentira, es una mentirita piadosa. El que empieza a mentir en lo pequeño, miente en lo grande. Estoy de acuerdo que es tu mejor versión, siempre en las primeras citas, pero siempre con la verdad. Siempre con la verdad sutil. No hay necesidad que digas, odio bailar. Pues la verdad, hasta el momento no se me ha dado mucho el baile. Fíjate lo diferente que es. Una plática bonita, diciéndole a él, pues la verdad no se me antoja mucho ir al campo porque yo no soy mucho de campo. A mí los mosquitos como que son seres tan maravillosos que prefiero que anden sueltos sin mí. Gracias. Oye, pero me gustaría que un día vayamos a caminar tú allá rumbo a la montaña. Buen plan, Joel. Buen plan. Vámonos y hacemos un picnic allá bonito. Llevamos la canastita, así como en las películas. El mantelito.
2: Yo llevo la carne.
0: ¿Cuál carne?
2: No van a hacer carne.
0: ¿Cómo van a asar carne en un picnic? Yo hablo del mantelito en el suelo. Llevan sandwichitos.
2: Su frutita.
0: Sí, frutita, lleva una botellita de vino. Y a ti no te gusta eso. Tú nomás dile, ay, pero la verdad nunca lo he hecho. No. Pero pues no sé, no estoy tampoco cerrada a un día no decir que sí. Y ya. Pero no tienes que por qué ser tan sincera, tan directa, que la persona se vaya a sentir agredida o rechazada. Y más que los hombres vivimos del reconocimiento. ¿O no? Vamos con la nota de Joel.
2: Ay, doctor, cuando te dicen cásense, es la solución.
0: Cásate,
2: es la solución.
0: Ten hijos. Mira, ten rápido un hijo, pero ya es más rápido. Métete ahorita.
2: Claro.
0: ¿Para qué? Con eso se arregla todo. Pero es que son muchos pleitos. Cuando tengan un hijo, se quitan los pleitos. Hazme el favor.
2: A mí una vez me dijeron, no importa que te hable feo, así es su carácter.
0: Ah, caray. Tienes que adaptarte a él.
2: Tienes
0: que adaptarte,
2: no,
0: Joel, a esa persona. No. Así es celoso. Este otro consejo.
2: Yo no soy celoso.
0: Si te cela es porque te quiere. Otro consejo es... Vamos con tu nota ya.
2: Pues vamos a mover el avispero, porque hay una frase que dicen que el problema no es el like, es lo que significa ese like para tu pareja.
0: Depende a quién se lo pone. A ver, si tú como hombre se lo pones a aquella que está haciendo ejercicio.
2: Pero que ni en mi vida me hace.
0: Pero que tú en tu vida
2: no
0: vas a un
2: gimnasio.
0: No hay
2: ningún problema.
0: Que no es una maestra fitness.
2: Ajá.
0: Que tú no estás haciendo ejercicio y ves que aquella sale con aquellas boobies.
2: Ajá.
0: Así relucientes.
2: ¿Sí?
0: Y con aquel piernón. Hoy toca glúteo, hoy toca. Y tú le likeas.
2: Yo likeándole.
0: Y la esposa ve. Y tú en tu vida te levantas ni siquiera hace un abdominal. Pues bueno, oye, porque andas likeando eso.
2: Ahí sí cala.
0: A mí sí me calaría.
2: Pero pues si la persona tiene muchísimos seguidores y ni en tu vida te hace, pues dale like, hombre, no hay problema.
0: Pero las señoras todo checan, las esposas.
2: Ay,
0: todo.
2: Claro que no.
0: Se
2: las
0: meten
2: mujeres no son
0: a tu
2: así,
0: Instagram a ver a quién siguen. ¡Válgame Dios! A ver a quién sigue, Joel.
2: Yo tengo una amiga que tiene el registro de cuántos seguidores tiene en su día y con cuántos seguidores cerró el día. Porque un simple like puede interpretarse como coqueteo para muchas personas, puede interpretarse como interés emocional o incluso como microinfidelidad, así lo relacionan muchas personas. No, es una microinfidelidad, amiga, aguas, ¿eh? Le está dando muchos likes, se está haciendo mucho interesante, se está haciendo muy, muy presente.
0: Ese término no existe, microinfidelidad.
2: O sea, así lo dicen ya en tendencia.
0: Entonces microinfidelidad también.
2: Microinfidelidad, hombre.
0: Microinfidelidad es también voltear a ver carne.
2: Pues sí.
0: Oye, si cruza alguien en la calle, volteó el hombre.
2: Pues micro, es normal. Hey,
0: eso fue una microinfidelidad.
2: Dígase. Es eso, ¿no? Dígaselo. Entonces, los especialistas están explicando que lo importante no es solo el acto, sino el acuerdo que existe dentro de cada pareja. Tener la comunicación también clara. Y es normal.
0: Tóxicas, cómprense una vida. Vamos a una pausa, ahorita venimos. Mira, entre más celas, ahí le va esto para las celosas y los celosos. Cuando celas, en lugar de que te vean hacia arriba, te ven hacia abajo.
2: Mándele un mensaje ahorita en WhatsApp. Si se tarda más de 5 minutos, uy.
0: No le hagan caso, vamos a una pausa. No sacúrela, le haga caso, sacúrelo. No le haga caso, vamos a una pausa, ahorita venimos.
2: Déjame le mando yo el mío.
0: No, hágale, mándale tú.
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1: El peor consejo. Ya dijimos algunos, pero voy a seguir con peores consejos que puedes dar en el amor o en el desamor, tú con muy buena voluntad o con muy mala voluntad. Porque hay amigas, déjame decirte lo que yo me enteré, porque pues esto es algo que la gente me escribe en Facebook y yo leo todo. Me escriben en Instagram, claro que leo lo que me preguntan. Pero si quieres que te conteste muy bonito, en video o en nota de voz, hay una aplicación que se llama Minect. Con doble N, Minect. CT. Esa aplicación. Oye, pues ahí está Anthony Robbins. Está puro garganta.
2: Ahí está César Lozano.
1: Puro garganta profunda. No. Está César Lozano. ¿Qué es? Bueno, no, está quién más. Robin Sharma. Oye, no, puro. Puro alto pedo de eso. O sea.
2: Very important people.
1: Pues ahí me tienes. El único mexicano que está ahí. Ahí me tiene usted. Minect, una aplicación donde tú me puedes preguntar algo y te contesto en video o te contesto en nota de voz, como tú quieras. Y ya es más personalizado. Antes no quería contestar tanto porque no tenía el fundamento. Ahora que soy doctor en psicoterapia, claro que puedo contestarte. El peor consejo que tú puedes dar es, amiga, hazte la difícil. Y ten cuidado porque me enteré de un caso de que la que quería el pelado era la amiga.
2: ¡Uy!
1: Sí, no le contestes nada, ignóralo. Y está bien que le mandaba mensajes por debajo del agua. Mira, como dice Jorge Carvajal, las amigas son enemigas, así dijo Jorgito Carvajal.
2: Cuidado, no cuentes todo.
1: Oye, no andes contando
2: todo. No cuentes todo.
1: Y hay que checar si verdaderamente es amiga. Y unas juega a darle celos, ignóralo, aplica la ley del hielo. No, que te ruega, que te venga a rogar. No, es que me está pidiendo perdón. No lo perdones, porque te la hice una vez. Te la hace cuatro. ¡Apa, amiguitas! No, hombre, gracias. ¿A quién tengo en la línea? Hola, Erika. Te saludo con todo mi cariño, Erika. ¿Cómo estás?
3: Qué gusto. Muy bien, qué gusto su llamada.
1: Ay, pues tú colaboras con Magia 93.7. Saludos. A Jalapa, Veracruz, a Norma. Sí. Erika Morales, perdón.
3: Soy Erika Morales.
1: Oye, Erika, te escuchamos.
3: Hago participaciones con Normita.
1: Oye, me encanta estar transmitiendo ahí contigo en Magia.
3: Muchas gracias.
1: Oye, ¿qué opinas? Dame un consejo, ándale, me encantaría, Erika. De los peores que te puede dar una mujer a otra o a un amigo, porque pues se aplica, tienes amigos varones también que te llegan llorando ahí contigo.
3: Consejos claro que sí.
1: A ver, dime uno.
3: Pues bueno, ahorita me casé por segunda vez, pero... Ajá.

0: con tu vida. No todas, Erika. Hay gente que no nació, hay personas que no nacieron para estar pegadas a alguien toda su vida.
1: Así es, y bueno, aquí en este tema de pareja, a veces nos juntamos con alguien para cumplir algo. Hay algo solo hay algo que cumplir. O nos juntamos para tener un hijo, o quizás para vernos nuestros peores defectos y nuestras sombras salen con esa pareja.
0: Quita esa música, este Joel luego piensa en sus cochinadas. Dijiste sí, vernos,
2: no se van a ver a
0: nos
2: gusto.
0: Casamos para vernos, no, pues, y aquel no, luego se va por otro lado. Dile que no, Erika, por favor.
2: Perdón, Erika.
1: No, claro que no, no se preocupe. Pero bueno, allí en esta parte de la pareja, ahorita en este momento, pues estoy muy felizmente casada. Sí. Ya y dicen que ya en esta segunda vuelta, pues todo es más tranquilo, ya sabía yo a qué iba, ya sabía que yo puedo seguir cambiando y yo sé que él no va a cambiar a menos que él lo requiera.
0: Pues sí, oye, pero pues todos tenemos nuestras mañas, Erika, ¿estás de acuerdo?
1: Así es. O sea,
0: hay cosas que no queremos cambiar.
1: Claro, y nos juntamos para acariciarnos nuestras mañas.
0: ¡Ay, golosa! Se oyó muy sexy eso. Nos juntamos para acariciarnos nuestras mañas.
2: ¿Qué onda?
1: Así es.
2: Oye, ¿qué? Es viernes, ¿qué onda? Así le van a decir. No, sé que es jueves.
0: Es viernes, ah, no, es lunes. Mira, ya está bien perdido,
2: perdón,
0: Erika.
2: Perdón.
0: No, hombre, y usted ya quiere que sea viernes, estamos empezando la semana, pues ¿qué tienes?
2: Me quedé.
1: No importa.
2: Es que no, ve.
0: No importa, me encanta tu palabra, Erika, no importa. Erika, no importa. Felicidades por estar felizmente casada con esa segunda vuelta. Mira, el primero era un ensayo, Erika, así lo veamos.
1: Así es, y tuve dos hijos maravillosos y le agradezco que hayamos tenido estos hijos.
0: Bueno, gracias, fíjate, esa es la mejor actitud que podemos tener, porque otro mal consejo es decirle, mira, mándalo al diablo y que no vea a tus hijos, que no los vea y que...
1: No, espérate, terrible.
0: ¿Qué es eso?
1: No, terrible, terrible, terrible. La mamá da el permiso para que los hijos amen al padre.
0: Te saludo a ti que estás en Jalapa y a toda la gente que me escucha allá en Magia 93.7.
1: Muchas gracias. Y gracias por esta llamada.
0: Al contrario, tenemos que platicar más, Erika. Platicas gracias. Bien rico.
1: Claro que sí, a tu servicio.
0: Te hablamos.
1: Tenga lindo día. Le mando
0: bendito día, Erika, para ti. Un bonito día, bonito día. Vamos a una pausa. Ahorita venimos. No te vayas.
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0: Consejo totalmente fuera de lugar y por favor no aceptes un consejo a ti. Me grita, me maltrata, me levantó la mano y como que me quiso pegar. Amiga, probablemente estaba muy desesperado. No, señores, desde el primer momento en que hay un brote de violencia en la relación, usted en ese momento pone un alto, pero un alto tajante. Escúchame, Juana María. Nada de que me pegó, pero después la reconciliación fue muy bonita, pero ya me juró que no lo va a volver a hacer. ¿Qué esperanzas en el momento en que alguien es golpeada o golpeado, en el momento en que alguien es humillado, maltratado, en ese momento se ponen los límites bien claritos? Para empezar, en mi vida alguien me ha tratado de esta forma. Segundo, en este momento vamos a poner las reglas bien claritas sobre cómo vamos a llevar nuestra relación, porque yo no te voy a permitir jamás en toda tu, agrégale cualquier adjetivo, vida, ese, tuve que decirlo, lo siento, jamás voy a aceptar que me vuelvas a levantar la mano. A mí me tratas como lo que soy, principito, reycito, reinita, princesa, y lo sostengo. Y si hay otro inicio de brote, yo desde el primero te mando a volar, ¿verdad? Desde el primero. Yo no ando con fregaderas. Yo...
1: César,
0: vos no me espero. No, mi reina. Me maltrataste, me arañaste. A mí no me andes con fregaderas. Te vas al cuarto de allá, al de abajo. Pues no hay cuarto abajo, pues lo haces. Órale, te me vas. ¿Pero qué es eso? No, Leti. Tú dime si estoy bien o estoy mal, Leti. Tú contéstame. Ahí estás.
4: Hola,
0: Leti.
4: Doctor.
0: ¿Me estabas oyendo o no?
4: Sí, claro que sí.
0: ¿Qué harías tú con un hombre que te maltrata? A ver, ¿ya lo has vivido?
4: Pues hace un tiempo anduve con un muchacho que también como que era bien celoso.
0: ¿Y sí? ¿Te quiso mal?

0: ¿Maltrataron? Sí, no. ¿O te maltrató?
1: Pues se ponía a pegarle al carro, al volante, y me prohibía hablarle a algunas personas de mi trabajo.
0: ¿Y qué te decían tus amigas? ¿Qué consejo te daban las que son amigas?
1: No, me llegaron a decir que si lo hacía era porque me quería mucho.
0: ¡Ah, que la fregada, pa' amiguitas! Para empezar, me mandas a la fregada estas viejas, por favor, mañana, ¿eh?
1: Sí, no, sí me decían que no, que yo lo entendiera, que porque él era así, que era su forma de ser.
0: Hoy no.
1: Y yo así como de no creo que esté tan bien.
0: Hoy no más eso. Oye, ¿me va a dar algo? Oye, pero
1: sí,
0: ¿cómo es?
1: En pleno siglo XXI.
0: En pleno siglo XXI te dijeron, si le pega al volante es que se desespera porque eres mucha pieza, porque te ama mucho, así te decían tus amigas.
1: Sí, algunas me decían que lo tenía que entender. Entonces, como yo vi que las cosas fueron aumentando, yo dije, no, ¿sabes qué? Mejor hasta aquí. Y me costó mucho como alejarme de él. Él no quería, pues
0: claro,
1: que tuviéramos relación, pero pues no.
0: Era bueno para querer, era bueno.
1: Pues no, por eso mejor ahí muere.
0: Ah, bueno, no, ni siquiera es bueno para... No, mi rey, con permiso, buenas tardes, gracias por participar, ahí nos vemos. No,
1: sí,
0: muchísimas gracias.
1: ¿Cómo?
0: Digo, ¿qué necesitas?
1: ¿Para decir adiós?
0: No, lee mi libro, Una Buena Forma para Decir Adiós, pero mira, ya ni te duele ni te acuerdas, ¿verdad?
1: No, ya no, todavía me llegó a buscar hace unos meses, pero yo le dije que pues ahí moría, porque ese tipo de cosas para mí ya no van.
0: Mira, esos son focos rojos cuando le pegan al carro y avientan las llaves y le pegan a la ventana y le pegan a la pared. Son focos rojos de que el pelado es violento. Y si lo hace con el coche, al rato te va a pegar a ti, imagínate.
1: No, olvides
0: que
1: vamos a agarrar a un Ram, si no, eso no es lo más correcto.
0: No, yo pensé que lo dejas tirado. Oye, dime una cosa, ¿y estás soltera ahorita?
1: Claro que sí, por decisión.
0: ¿Por decisión? No por urgencia, ni por decisión. Ahorita te vas a escribir porque hemos sacado a mucha gente en este programa. Este programa se ha convertido en Cupido.
2: Ya salí yo.
0: Salió Joel, que no salía en más de 10 años, salió. Tardé, pero lo saqué. A ver, Leti, descríbámonos, por favor.
1: Híjole, soy morena.
0: Morena, preciosa. ¿Uno qué?
1: 1.59.
0: Excelente, ¿qué más?
1: Es administradora. Tengo muy buenas habilidades para entablar pláticas.
0: Mira la qué guapa. Oye, estoy viendo la foto de perfil en un coche negro ahí recargada ella con aquella falda, o que es una falda muy
1: falda?
0: Muy coqueta, azul de motitas blancas. Contrólate, golosa.
1: Para que se animen y nos vamos a dar la vuelta en mi carro.
0: Oye, pues aquí tengo carne muy fresca y de tu edad. Aquí tengo a alguien, de tu edad, reina.
1: ¿De cuántos años estamos hablando?
0: Estamos hablando de 28 años y justo. Y estamos hablando de un chaparrito.
2: Dijo.
0: Justo, un muchachito como de unos 65.
1: No, apenas está, como me lo recetó el doctor.
0: Aquí te lo tengo, reina. Te lo mandaremos empaquetadito, aunque sea en paquetería o en... Dependiendo si no sabemos si en avión o lo metemos abajo.
2: Te quiere mandar un mensaje.
0: A ver.
1: A ver, aquí.
0: A ver, hasta para acá, César. No, es bien tímido.
2: Necesito es bien serio, pero...
0: Necesito que lo animes tú. Manda. Es el que te contactó, Este que te contactó ahorita.
1: Ok. Bueno. A ver, César, dime. ¿No muerdo?
0: ¡No muerde!
2: ¡Cantas!
0: Amiga, te quiero y te mando un abrazo. Aquí,
1: igual,
0: aquí te lo convencemos para que vaya a visitar la bella ciudad donde
1: hasta
0: vives.
1: Hasta Mealco, Querétaro.
0: Vámonos. Gracias, Leti. Te quiero, Leti.
1: Igual, un abrazo para todos.
0: ¿Para más para quién?
2: Para César.
1: Ah, para Césarín.
0: Ese lo sacamos porque lo sacamos. Gracias. Sí. Te queremos, Leti.
1: Hasta luego, un abrazo.
0: Hasta pronto, bye. Vamos a una pausa, ahorita volvemos. Este es el placer de vivir. Está platicando con la Leti. Ay, controla.
2: Está rojo,
0: Leti.
2: Sí, te vas a quedar.
0: Vaya.
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1: Hola, hola. Mando saludos desde el país de España y un fuerte abrazo para el Dr. César Lozano, todo su equipo y su club de Creciendo Juntos.
2: Hola, Dr. César Lozano, un gusto saludarle desde Quetzaltenango, Guatemala. Es un verdadero gusto escuchar su programa. Siempre me ayuda en lo personal. Le saluda David Alexander. Y pues este año esperemos alcanzar nuestras metas, igual las de ustedes. Y es un verdadero gusto escucharle su programa. Ha sido de mucha ayuda para mí en lo personal y para toda mi familia. Un saludo y un abrazo desde Guatemala hasta México.
3: Buenos días, doctor César Lozano. Le saluda Doris Luarte de aquí de Ecuador. Le quiero dar las gracias porque a usted y a todos los que trabajan por subir contenido que nos ayuda cada día. Le agradezco bastante y estoy muy afortunada por cada día seguirle escuchando. Le agradezco porque me ayuda cada día a aprender muchas cosas más y le agradezco a usted. Le deseo muchas bendiciones a usted y a todos los que trabajan. Gracias.
4: Amigo David Alexander, a Guatemala, te mando un abrazo enorme y también para ti en España. Qué bonito que nos escuchan en la madre patria. Y también saludos en Ecuador, Doris Duarte, que siempre está, siempre en sintonía. Doris, cómo me alegra esto, escuchar tu voz. Gracias por estar todos los días escuchándonos. Obviamente a través de las señales de Spotify, canal de YouTube, o Euforia, o también nos escuchan a través de la plataforma VIX. Ahí puedes ver el programa aquí en el estudio de radio. Vamos con Gaby Pérez Islas, tanatóloga de primer nivel. Hay una canción que canta Mijares que dice, se nos murió el amor.
5: Sí, se nos murió el amor.
4: Pues eso viene a hablar.
5: Se nos murió el amor. Qué bonita canción.
4: Qué canción tan romántica y tan triste. Vamos a ver qué dice Gaby sobre Se nos murió el amor.
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6: Gracias, doctor. Qué gusto estar con ustedes. Ay, hoy vamos a hablar de amor. ¿Cuánto habla el doctor César Lozano de amor, verdad? ¿Lo siguen en Instagram con sus frases matonas? Yo sí, me encanta seguirlo. Y él habla mucho del amor y el desamor. Y creo que cuando se nos muere el amor, hay que hacer los funerales correctos. Hay que darnos el tiempo para recapitular todo lo que aprendí en esta relación. Agradecer lo que trajo a mi vida, lo que me dio, lo que me hizo crecer. No solo maldecir el no tenerlo, sino bendecir el haberlo tenido. Y cada vez que terminamos una relación es como si hubiéramos subido un escalón. Hoy sé más, hoy soy mejor. Debo de haber aprendido cosas que me lleven a ser una mejor pareja. Tener esperanza de que el amor no se ha muerto, solo se nos murió este, el que había entre tú y yo. Pero de la misma fuente donde obtuve las fuerzas para tener este amor, tendré otro. En lo que consigo nueva pareja o lo que llega a mi vida, por favor, ponte de novio contigo mismo. Que nunca, nunca se te muere el amor por ti. Porque que otro no haya querido estar contigo no significa que tú no seas valioso o no significa que otro no vaya a quererte. Recuerda eso en todo momento, pero dale sus tiempos a este amor que se fue. No corras, un clavo no saca otro clavo, eso es una total mentira. Crece, analiza, haz un balance de tus áreas de oportunidad, en qué te equivocaste y en qué lo hiciste muy bien, para que eso mismo hagas en tu siguiente relación. Lo mejor siempre está por venir. ¿Podemos recordar eso? Yo espero que sí, y ya saben que para eso está Gaby, tanatóloga, para curar corazones rotos, como bien lo dice mi primer libro, Cómo curar un corazón roto. También está la niña a la que se le vino encima, Elige no tener miedo, Viajar por la vida, y el más nuevo, Convénceme de vivir, tanatología mexicana para todos ustedes. Gracias por siempre escuchar esta sección y por ser amigos de Por el Placer de Vivir.
4: Sí, efectivamente, Gaby querida, gracias por estas recomendaciones. Son cápsulas para el alma, para fortalecernos. Me encantan las intervenciones de nuestros especialistas. A nombre de todos los que hacemos posible este programa, te decimos gracias por tu preferencia, por escuchar, por el placer de vivir. ¡Ánimo! Hasta mañana.
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Oye, ¿qué tal? Muy buenas noches. Ya estamos en nuestra última hora del día, empezando lunesito, semanita. 8 de junio del 2026. ¡Qué rápido! Oye, ¿cómo andamos? ¿Qué onda? ¿Qué tal? ¿Qué tal su día? ¿Qué les falta hacer? ¿Qué ya hicieron? Oye, con bastante calor. No lo puedo creer. A tomar mucha agüita. Oye, 8 de la noche con 6 minutitos. Quédate conmigo hasta las 9 de la noche con muy buena música. Ya para terminar el día e irnos a dormir, a descansar. Por lo pronto te dejo con algo de Julio Chaides. Esto se llama Estrellas y Diamantes.

0: ya regresamos. 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

Oye, pero qué buena canción acabamos de escuchar de Conjunto Primavera. Tema Adiós Amor, esta canción que fue lanzada en el año 2003. Oye, me están solicitando la gente de Lago Colina que se está comunicando saludotes bien especiales. Algo de Nena Guzmán, vámonos con esto que se llama Cuando Quería Ser Grande.

0: Oye, pues ahí quedó esto de Los Temerarios con la canción Acepta Mi Error. Ya las 8:26 es lo que nos está marcando el reloj aquí en Camargo, Chihuahua. Déjame checar porque tengo a este lado una nota de voz.
1: Señorita, muy buenas tardes.
0: Buenas
1: Señorita
0: tardes.
1: Señorita Ivana, le requiero por ahí la canción de No Llegue el Olvido, pero con Los Muecas.
0: Ok, muy bien.
1: Con Jenny no, con Los Muecas.
0: Los Muecas.
1: De hecho, Los Muecas son los que la dieron a conocer. Fue su uno de los grandes éxitos de ellos. Y quiero que me la ponga porque todavía no termino el trabajo. Aquí la estoy escuchando.
0: Válgame.
1: Que pase muy buenas noches.
0: Gracias.
1: Bendiciones y cuídese mucho.
0: Igualmente.
1: Acuérdese que usted ya trae una vida con usted. Felicidades.
0: Gracias, muchísimas gracias al tremendísimo de Don Cefe. Gracias por sus palabras, se le agradece muchísimo. Claro que sí, aquí nos estamos cuidando. Usted tranquilo, yo nerviosa. Oye, le quiero mandar un saludo también al señor Lorenzo Esparza. Nos está pidiendo algo de Carin León, pero lo más nuevo, lo más nuevo. Vamos a ver qué sacamos aquí, ¿verdad? Oye, déjame, vámonos pues rápidamente con algo de Los Muecas. Esto que nos está solicitando Don Cefe, que él nos escuche por allá en San Ignacio. Esto se llama No Llega al Olvido.

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0: Oye, pues acabamos de escuchar esto de Romeo Santos con la canción Propuesta Indecente. Una temperatura de 36 grados con una mínima más noche de 25. La máxima, para el día de mañana martes será de 39 grados. Va a estar muy, muy, muy caluroso.
1: Ahora demuestra.
0: Vámonos con más música. Ya son las 8:43. Vámonos con esto de la octava norteña. Para la señora Chelía, que nos está solicitando un mensaje para mí.

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3: Muy buenos días, muy buenos días. Bueno, me da mucho gusto que me estén acompañando hoy en este martes 9 del mes de junio. Para lo cual, bueno, fíjese que está un airecito así bien suave, pero muy caluroso, estuvo muy caluroso toda la noche, pero ahorita amaneció un airecito así bien suave, está corriendo fresquecito el aire. Por ahí, ha de haber llovido, ¿verdad? Pero bueno, aquí no nos rozó nada. Cuando menos ya ahorita empezó el airecito helado. Bueno, y pues vamos a darle a conocer la temperatura, ¿verdad? ¿Cómo amanecimos? Mira, amanecimos ahorita a 28 grados, algo increíble, ¿verdad? Pero así es, dice, 28 grados y completamente despejado. Luego al mediodía, pues de nueva cuenta, los 40, estaremos a 39 con una sensación térmica de 40 y ya por la tarde-noche, bueno, estaremos a 25 grados, parcialmente nublado y cálido, es lo que dice por ahí el termómetro, ¿verdad? Y vamos también a aprovechar para mandar un saludo y una felicitación a todas las personas que el día de hoy pues están de manteles largos cumpliendo algún aniversario o algo en especial o su onomástico, ¿verdad? Como es el caso de las personas que han por nombre de Efren de Siena, de Sieria, ándele, y luego Columba, Feligiano, Primo y Maximiliano. Bueno, felicidades, han transcurrido 160 días, faltan por transcurrir 205. Bueno, y también vamos a aprovechar para darles a conocer los números premiados de los pronósticos. Mire, tenemos que el del mediodía correspondió para el 5-58-89. El de las 3 es el 8-51-68. El extra, el 3-36-39. El de las 7 es el 5-53-57. Y el clásico, el 5-20-58. Así es que, bueno, pues, felicidades. Si usted atinó por ahí alguno de estos numeritos, enhorabuena. Y bueno, también vamos a aprovechar para darle la bienvenida a toda esa gente madrugada. Una 50, 2-4, 2-6, 2-29, 2-38, 2-39. Bueno, y así fueron llegando los mensajitos y las llamadas, ¿eh? Ahí saludar a la señora Juanita Cervantes, ahí de la Árbol Grande. Allá el jovenazo de Colina. A Mague Piña, también ahí del Árbol Grande. A Oli Ávila, ahí de la Villa del Sol, ¿verdad? Ahí a la señora Chalía, por acá en los Altos de Chavira. A Chonito Correa, ahí en la panadería Yani. Ahí en la privadita de Río Blanco, ¿verdad? Ahí saludando a Yani. A Luis, a Beto, a Lalo, a Cesarín, la Pispirria. Al doctor Suki Portillo, su esposa Elba. Luis Miguel. A Yoli y a Poncho, aquí en el barrio del Changay. A Huicho ahí en la Barrotes, Kenia. Al Güero, Barbacoa el Güero, ahí de Refacín, a Jorge, allá en la granja Samantha, y Armando, el negrito subía, también que ahí mandó ya también su mensajito, ¿verdad? Bueno, así que por lo tanto, pues vamos a ponerle ritmo, pues déjeme, primeramente déjeme leer los que mandaron mensajito, vamos a leerlo, ¿verdad? Y aquí de Colina nos dice, buenos días Mario. Puede programar cuando quería ser grande con Ana Guzmán para Beatriz Pérez, que lo escucha en La Corregidora, y Claudia Caro en Madrid. Saludos a todos los desde el Lago Colina. Gracias. Órale, pues, sal y vale. Y luego ya Mague Piña nos manda aquí su mensajito que nos dice, feliz día, que tu día sea maravilloso de principio a fin. Disfrútalo. Ándele, pues igualmente también usted, Mague, ándele, gracias. Y luego también, ya después de Mague, la señora Oli Ávila manda también su mensajito donde nos dice, buenos días, que este nuevo día desaparezcan las dificultades de tu camino y que tus pasos se dirijan a lugares de luz. Bendecido martes, ándele pues. Bueno, muchas gracias. Y Eloy ya pide sus canciones. Y luego acá el negrito, a ver, nos manda un mensajito, a ver, déjame ver qué dice, porque está oscuro. Buenos días, martes. Hoy es un día para creer, actuar y ver milagros. Ándele, no. Cada mañana es un regalo, aprovechalo con gratitud. Rodéate lo que suma. No es suerte, es Dios. No es casualidad, es el propósito. No es fácil, pero vale la pena. Tú puedes, tú vales y tú importas. Que tengas un día increíble. Ándele. Bueno, pues muchísimas gracias ahí, neguito. Armando, neguito, su vida con ese mensajito que nos envió. Bueno, muchas gracias. A ver, déjeme, parece que llegó alguien. Llegó un... sí, mire, allá de San Antonio, Texas. Aquí nos está mandando un mensajito Margarita Gaitán. Y nos dice, buenos días. Que Dios te bendiga de manera especial hoy y siempre. Ándele. Pues muchas gracias allá. A Margarita, a su hermana Luli, su papá Margarito y la nietecita Fernandita, ¿verdad? Ándele, pues. Bueno, pues vámonos, vamos a ponerle ritmo. A ver, escogí esta, no sé si, a ver qué tal está. La verdad, no, yo nunca la he escuchado.

Bueno, ¿sabes? Escuchamos esa bonita melodía, ¿eh? Ándale, está hermosa. Al de Colina le gustó lo luego, dijo, qué bien, qué bien, qué bien. Árale, pues. Bueno, vámonos, ¿ves? Vámonos a iniciar inmediatamente con la primera melodía que nos pidieron. ¿Qué volumen quedó? Ya se me perdió. Aquí está, para iniciar a Juanita, ándale, vámonos, Recio.

Bueno, pues escuchamos a Juan Gabriel con esa bonita melodía de Espinoza Paz, siempre en mi mente. Y bueno, ahí se reportaron ya la cabrita allá del Camargo Antiguo. Y también hay que mirar los vecinos, aquí los chaquirones también ya hicieron acto de presencia. Bueno, vámonos con esta que nos pidió el de Colina, con Nena Guzmán. Cuando yo quería ser grande.

0: Bueno, pues escuchamos esa bonita melodía. ¿Y sabes qué? Vamos a un pequeño corte. Regresamos inmediatamente que luego, ándele.
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5: Que no se le duerme el gallo, ¿verdad? Hay un saludote y los buenos amigos ahí, los de seguridad, que son los que nos cuidan las 24 horas del día. Ya están por cambiar turno, ¿eh? Ya están por cambiar turno. Y también le mandamos un saludo a los buenos amigos, saludos de Vialidad. Oríllese a la orilla, bájale tres rayitas al acelerador. Y a los buenos amigos que andan haciendo ejercicio muy tempranito y sin ir al gimnasio, con tan solo levantar los tambos de la basura, ya cargados, hijo de su, cómo pesa, me da. Saludos a los pitufos, al Chato y al Narizón, a Blancanieves y al Negro. Órale, pues, saludos. Y vámonos con la que sigue. Ahí para nuestra buena amiga Margarita Gaitán. Margarita Mague Peña, hombre, Mague Piña, ahí en la Árbol Grande.

0: Bueno, pues escuchamos a Gloria Trevi y los Davies con esa bonita melodía. ¿Cómo sufro? Ándele, pues. Y ahí mandamos un saludo a los buenos amigos ahí de los urbanos. Ándele, y andan duro y macizo, ya calentando motores. Allá a los Bañuelas, a los Ríos. Y también los buenos amigos ahí de Boquilla, los transportes de Boquilla, los que vienen a echar vueltas y vueltas y vueltas a traer los estudiantes aquí a las diferentes escuelas, ¿verdad? Bueno, a ellos también, que son gente que madruga muy temprano. Bueno, mira, esta mañana que tenemos a continuación, nos la pidió la señora Oli Ávila. Ándele, pues, con el grupo Firme. El amor soñado se llama.
1: Ándele. Va con todo mi amor.

0: Bueno, pues escuchamos al grupo Firme con esa bonita melodía, El Amor Soñado, saludos, ¿verdad?
1: Nuestro amigo Mario. Ándele, pues. Los Tucanes de Tijuana.
0: Bueno.
1: Fuerte abrazo.
0: Un saludote también a los buenos amigos ahí de las diferentes tortillerías de aquí de Camargo, que ya están por ahí ya empezando a calentar motores, ¿eh? Ahí la de Tavo Cepeda, allá por la calle Tercera, o sea, Tortilla Gaby. Acá en la 2 de abril, la Juárez, ¿verdad? La de los Torros, échenle ganas, mi Torro, no se me duerman, no se me duerman. Ahí la Sin Rival. La Aguilera, allá por la Tortilla Azteca, ¿verdad? Ahí en la calle Jiménez. La Indiana, también por acá, por la calle Corona. Y la de los Dos Arbolitos, ahí en la Márquez. Y también la Miki, que ya empezaron por ahí a mover ya las hieleras. Los de la Rebu, también allá. Y acá el buen amigo Alejandro, ahí en la CTM, aquí cerquita de la Carranza. Bueno, ahí en la Carranza, ¿verdad? Bueno, vámonos. Aquí tenemos la que sigue. Esta fue la que pidió la señora Chalía. Ándele, pues.

0: Bueno, pues escuchamos a Leo Dan con esa bonita melodía. ¿Qué huele? ¿Quién te pegó? Ahí se reportó la señora Rosa Ayala, ahí del barrio de La Lagunita. Dice que está haciendo mucho calor. Digo, no, claro que sí está haciendo. Si no, aquí está corriendo un airecito ahí medio. Pero en las casas, híjole, ni aunque tengo unos aparatos de aire prendido. No, hijo, está gacho, dijo Nacho. Bueno, vamos un corte. Tenemos corte, fíjese, qué rápido.
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0: Que no se le duerme el gallo. 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Mucho éxito para todos los papás también. Sí, pues dicen, pues como que nomás las mamás, Mario, también los papás. Bueno, ándale, güey. Y un saludo también a los buenos amigos de las diferentes panaderías, ¿verdad? Ahí la que está allá en San Sebastián, la Esperanza, la Yanni, la Jessica, la del Aldama, allá con Armando ahí, y su sobrina Sujei, la Bejarano, allá por los Matamoros, la Reyes ahí con Oscar, la Regia, acá en la González Ortega, la del Buki, allá en la Rebu, la Unión, acá en la Francisco Villa, la San José, ahí la calle Ojinaga, ahí con el Pupilo, el Galán de Galanes, y a los buenos amigos allá, los de las San Juditas, también les mandamos allá un saludo también a ellos, que también están por ahí muy al pendiente, no aquí no pueden agarrar todo el teléfono, porque andan con las manos en la masa. Esta melodía no le pidió el buen amigo Jorge, ahí de la granja de Samantha. Ya de muerto, ¿para qué? Ándale, pues con los traviesos.
7: Sale pues, plebe, seguimos avanzando. Esta noche vamos a avanzar con corridos y canciones. ¿Y comparan?
8: De los temas 100% originales, plebada, ya saben, del álbum, el nuevo álbum, El Portavoz del Pueblo, para que estén pendientes de los videos que vienen por ahí.
7: Sale pues y se llama Ya de Muerto, ¿para qué dice mi compa Nico?

0: otro afortunado, dice.
1: Ya de muerto, ¿para qué? Con los traviesos, ándele pues. Bueno, ahí se terminó la melodía. Y ahí saludando a buen amigo Enrique Aguilar Camargo, su esposa, a Martín Banderas, por ahí en el Rancho El Barranco, a María Llamado, allí en la Rinconada de la Aldama, a nuestro buen amigo Katy Untiveros, también allí, a Chu Chávez, por allá en Forest Stanton, a Pedro Licerio, allá en Parral, a los hermanos Jurado, ya a Saúl y a Panchito, y también al doctor García Villarreal, a Vivi Epo, a Don Erasmo García, también que siempre está por ahí muy al pendiente, y por allá en Rancho Nuevo, Lote 4, a Gerardo López y el Güero Velasco, también el saludote, y a la familia Gobea Zavala, a Juanito Pérez, por ahí en Santa Bárbara, y allí el personal de Tortillas de Harina de La Laguna, a Tere, Imelda, Vicky, Claudia, y al buen amigo Titi Carros, órale, ahí en el Hotel HH, a Chuy Muela, que también siempre está por ahí, muy al pendiente, sintonizando y escuchando toda la programación. Y ahí a nuestras buenas amigas, a Chali y a Oli, ahí en Al Super, ahí donde está el departamento más espinoso, salen todas espinadas. En Reyes Panadería, ahí con Oscar Reyes, su esposa, su hijo, el Pandita, y acá en La Lagunita, a la señora Rita Elida Reza también, a Jesús Antonio Muñoz, allá en Cineápolis, también saludote, y allí en Santa Elena, a Ramón Durán, a Armando Subía, el negrito, que ya se reportó, ¿verdad? Ya nos mandó su mensajito, a Nacho Guerra, allí en San Ignacio, y a Chava Salcido, y su esposa Ana Lilia Domínguez, ahí en Morileño, y a Chava Hinojos, y su esposa Anita Torres, allí en el Rancho La Concha, y también a Rubén Villa, el tataranieto de Pancho Villa, allá ahí con la tacita de café, ya, poniéndole, ándale pues, al buen amigo Geno Mendoza, y su esposa Lourdes Virginia, allí en 4000 Ranch, dale el saludote, ¿verdad? Ándale pues, sí. Ahí en el Molino, a la familia Figueroa Hidalgo, hacia Lela, a la familia Figueroa García, la señora Caro, y allí en la Laguna Ranch, al buen amigo Chuy Sánchez, que ya está con el asadón y el lonche en la otra mano. Y allá en San Pancho, al buen amigo Emilio, el de los churros, a nuestro buen amigo César Loya, el tremendo Moses, Dani, su hermano Chalís, y a Jaime Ramírez. Y acá la gente del Tecuán, el Tecuán de arriba, el Tecuán del medio, el Tecuán de abajo, ahí a las hermanitas Irma y Marta Subía, y a la señora Tola, la tía de Tolo, ¿verdad? Y el primo Chicho dijo Tolo, ándale, pues, saludos a ellos ahí también. Y, y acá en Chavirolandia, Chavira 1, Chavira 2, y los altos de Chavira, ¿eh? Ahí la señora Alicia Villa, la otra tataranieta de Pancho Villa, y la señora Chalía, ándale, pues. Bueno, vámonos con la que sigue. Aquí la tenemos ahí para nuestra buena amiga Margarita Gaitán, allá hasta San Antonio, Texas, a su hermana Luli, a su papá Margarito, y a la nietecita Fernandita.

Bueno, o sea, escuchamos a Montes de Durango con esa bonita melodía, ándale pues. Y también mandamos un saludote a los buenos amigos que también las 24 horas del día andan ahí, por aquí, por acá, aparecen satélites, ¿verdad? Pero nomás cambian de operador y sigue siendo el mismo carro, ¿eh? Bueno, y nos referimos a los taxistas que también andan desde muy tempranito chambeando, echándole muchas ganas por aquí, por allá y más allá. Y que les marcan para acá, y claro, le marcan para allá, y ahí van, que a un rancho, que allá, que para acá, que allá para rumbo a San Pancho, que para rumbo a los Reyes, bueno, para donde quiera andan, que para la Cruz, donde quiera. Bueno, y saludando ya a los taxistas ahí, de los de allí del Mercadito, ándele, a los de la José Pablo Miyoshi también, los de la Rebu, los de la Árbol Grande, los de Al Super, ahí los Portillo, aquí en la Sarabia, y Sarabia y Acuña, ándele, los Olivas, ahí la González Ortega, los de la Impulsora, ahí frente al mercado, y los del sitio 38, también frente al mercado, pero por la calle Confort, y también ahí a los buenos amigos ahí de los de los ómnibus, que también están por ahí, más puestos que qué. Bueno, en cuanto llegue el pasaje, luego, ¡vámonos! Vámonos, cuídate que nos pide la cabrita, ándele pues, sale y vale. Con Rocío Dúrcal, quédate conmigo esta noche.

0: Bueno, pues escuchamos a Rocío Dúrcal con esa bonita melodía. Quédate conmigo esta noche, ¿verdad? Ándele, pues. Bueno, mire, se reportó Rosy. Rosy Mata, ahora se quedó dormida, mi Rosy. ¿Qué le pasó? Alguien de Dios. Bueno, pero en fin, de todas maneras, lo bueno es que ya se reportó, ¿verdad? Y nos dice en su mensajito, buenos días, que este no... A ver, a ver, a ver. Déjeme, ahora sí. Dice, buenos días, que este nuevo día desaparezcan las dificultades de tu camino y que tus pasos se dirijan a lugares de luz. Bendecido martes. Ándele, pues. Y acá nos dice, buenos días, Mario. Feliz martes. Saludos a nuestros madrugadores. Ándele, sí. Ándele, sí. Y bueno, pues vámonos, ¿qué teníamos aquí? Bueno, mire, saludando ya para la otra cordillera. Vamos por allá, para aquel rumbo del Molino Linero, donde era antes el Molino Linero, allá rumbo a Los Reyes, ¿verdad? Ahí pasamos por la Granja de Samantha, dice donde Jorge. Ahí pasamos ahí en Orcasitas. Luego subimos la loma allá al Guamis, saludando a toda la gente ahí del Guamis. Gente muy chambeadora, muy trabajadora. Y luego ya bajamos directamente allá a Los Reyes, ahí saludando a la maestra Mónica Bañuelas, a la familia Rey Cimental, al buen amigo de la Parca, a la señora Cuca también, allí, y allí pasando ya por la colonia Flores, ahí saludando el buen amigo Merced Flores, ¿verdad? Y la gente allí del Areño, y la Lomita, bajamos la Lomita, atravesamos el Arroyo de las Indias, y luego allí ya está Ortegueño, Floreño, Corraleño, y Morileño, y la Panamericana, ahí con Lupito Molina, 0 grados, ni frío, ni calor, y nos vamos allá a Puerto del Toro, allá saludando al profe Jaramillo, nos regresamos al pueblo, la estación, así como le dicen por ahí, ahí saludando a la familia Santana, y también ahí a las hermanitas García, ahí también en la estación, ¿verdad? Y al profe Chema, ándele, y luego ya nos vimos por acá, agarramos carretera y pasamos ahí por Maravillas, ahí saludando a las maravillosas y a los maravillosos, y luego ahí en San Ignacio, la señora Julia, que tal no se levanta, no se ha reportado, la gente de Altavista, ahí también el buen amigo Chilo Carvajal, el de los elotes tiernitos como yo, y ahí también quesos de vaca barbona, y también ahí, saludo a mi amigo Chuy Jiménez, ahí en los ordeñadores del amor, y de la cuadra del Chuca, nos vamos allá directamente a Las Pilas, allá saludando a la señora Cruzita, a su hijo Chuyín, y también por ahí la señora Nelly Terrazas, a Marcos de la Riva, y entramos acá por la calle Centenario, ahí saludando a la señora Padilla, ahí en el fraccionamiento de Los Pinos, la señora Irene Gardea, ahí la señora Osoyo de Alvarado, ahí en la calle Allende, y Arpillas Tres Coronas, también saludarte por ahí en la Félix Gómez, ahí a Gonzalo Joaquín, ahí en el fraccionamiento Hércules, y a nuestro buen amigo el Chinito Ramos, el mero mero de los meseros de aquí de Camargo, es el profe de todos, órale. Bueno, vámonos con este que nos pidieron ahí los chaquirones. Ah, tenemos corte, hombre. Los chaquirones, ahorita la ponemos inmediatamente. Después del corte, ándele.
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1: Que no se le duerme el gallo, son las 3:52. Vámonos pues con este que nos pide ahí los chaquirones. Ándele pues el manicero y con los montañeses.

0: Bueno, pues escuchamos a los montañeses con el manicero. Ándale, pues ahí va los chaquirones. 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Bueno, vámonos. Ah, pues ya tenemos el corte, vamos al corte, porque ya vamos a cambiar de hora, ¿eh? Ya vamos a cambiar de hora, ándele pues.
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0: 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Son las 4:00, ándele, Monchis. Le queda una hora. Ahí para échese agua en la cara, échese agüita en la cara y a calentar los motores de la patineta y vámonos. Y ahora con motor, pues ya ni batalla, antes tiene que ir dándole, pedaleándole con un pie, paz, paz, paz. No, ahora ya no. Ahora ya nomás se enciende el motorcito y vámonos. Ándele, pues, Monchis, ¿eh? Ahí nos vemos al rato. Bueno, sal y vale, vámonos con la que sigue. Aquí la tenemos ya lista. Ah, esta fue la que nos pidió la señora Rosa Ayala. Rosita, ándele pues, vámonos. Dijo que para recordar a su viejo, ándele pues. Mi padre, mi viejo y mi amigo. Buen amanecer.

Bueno, pues escuchamos con Amanecer esa bonita melodía. Ahí se reportó algún amigo Goyo Vaca, Mario. Se me durmió el gallo. Bueno, más tantito. Órale, pues. Bueno, vámonos con la que sigue. Aquí la tenemos ya lista. Ahí para nuestra buena amiga Rosy Mata. Ándeles.

Bueno, pues escuchamos a Los Invasores con esta bonita melodía y vámonos. Válgame Dios. Esta fue la que pidió el buen amigo Goyo Vaca. Bueno, una de las dos que pidió, ¿eh?

No, pues escuchamos al cangrejito playero, ¿verdad? Órale, pues. Ah, mire, aquí se acaba de reportar el buen amigo Lacho Rodríguez, pues como todos los días, ¿verdad? Que anda por ahí con su actividad, haciendo una rifa de 3,000 pesos, el boleto 100, para comprar unos uniformes para un equipo juvenil. Órale, pues, bueno. Mire, tenemos aquí, se nos dice en su mensaje, buenos días, que Dios te bendiga hoy y siempre, que su amor llene tu vida de paz, alegría y esperanza. Órale, pues. Bueno, muchas gracias, mi Lacho. Órale, pues. Bueno, vámonos. Ah, esta fue la que pidió la señora auxilio, digo, socorrito. Nube viajera con Alejandro. Órale, pues. Vámonos, pues. A ver.

0: Bueno, pues escuchamos esa bonita melodía. Vamos un corte, ándale.
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13: Bueno, La Grandota, buenos días.
14: Sí, buenos días, Mario.
13: ¿Qué pasó? ¿Qué pasó, Manny? ¿Qué hay? ¿Se cortó la llamada ahorita?
14: Sí, se cortó.
13: Pues dígame, ¿qué quiere escuchar?
14: Lágrimas de cristal con Montes de Durango.
13: ¿Cómo se llama?
14: Lágrimas de cristal con Montes de Durango.
13: Ya la puse, Manny, ahorita la acabo de poner.
14: Ah, sí.
13: Sí, para Mague Gaitán, allá en San Antonio. Ya la puse ahorita. ¿Otra?
14: Póngase, pues, mi chullita con Pepe Tobar.
13: La chullita. Uh-huh. Órale, pues, salí, vale. Ahorita la ponemos, pues, Manny. Buen día.
14: Sí, ándale, pues, Mario.
13: Ok. Ándale, hasta luego, adiós. Bueno, este buen amigo Manny. Manny Contreras, allá desde la verán. Sí, no, pues, esa lágrima de cristal con Montes Durango, ya la puse ahorita. Ahorita se la puse dedicada allá a Margarita Gaitán, allá está San Antonio, ¿verdad? Bueno, vámonos, porque esto se pone bueno. Vámonos, que sí, esta es la que pidió Goyo, nomás que como ya vamos a entrar a la puerta del rancho, hay que adelantarlas. Vámonos, pues, ándele. Con los terrícolas, luto en mi alma.

0: Hola, mi amor.
1: Hola.
0: ¿Cómo estuvo esa clase de hoy?
1: Bastante bien. ¿Llevas mucho tiempo esperándome?
0: Un poco, pero te quiero mucho, mi amor.
1: Sí, pero por favor, apúrate que pueden vernos.
0: Bueno, pero ¿hasta cuándo vamos a seguir ocultando lo nuestro?
2: ¡Néstor!

Luto en mi alma con los terrícolas ahí para un buen amigo Goyo Vaca. Ándele pues. Y vamos a saludar por ahí a la gente ahí de Grúa Salgado, hombre, que las 24 horas del día están ahí el pendiente. Ahí saludando a Alejandro, a Paco, a Iván, a Mon, y también a Héctor, a Gabriel. Y también un saludo por allá, a la gente ahí de la ferretería El Chamizal, ¿verdad? Al Inge, a toda su gente, al buen amigo Iván, también ahí en Carnes Lucas, saludote también ahí, a Pedro Martínez, ahí en el Junta de Aguas, a Leti Contreras, allá en Amarillo, Texas, y también un saludote por ahí allí en Las Riberas, al buen amigo Chali Piña y su esposa Toñita Reina, al buen amigo Vale Reyes, su esposa Lela Prieto, ahí en el kilómetro 14, rumbo a Boquilla, y ahí a Normita Grajeda, allá en Roma, allá con el Papa, y allí a las tortillas Miki, la Silvia, la Güera, la Andrea, y ahí a la maestra Lupita, y al profe José Manuel, su esposo, ahí Infoviste, y también allá a Memo 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El canalla motorizado también ya me lo termina. Y tan solo por allá a Héctor Muñoz Méndez, allá en el sitio José Pablo Miucci. Y allí a los Valdivia, allá a Beto, a Chente, al Gene y a un Juanito. Échale ganas, hay elotes. Y vámonos con la que sigue. ¿Dónde quedó? Ya se me perdió. Es que ya vamos a empezar con los tríos, por eso. Bueno, vámonos con esto. Acá está.

Este, ¿verdad? Nadie en ese terreno en el mundo, y sí es cierto, ¿verdad? Bueno, ahí se reportó la señora Julia, ahí de San Ignacio, y también el señor Luis Carlos Jaques también ya hizo acto de presencia, y pues este... ¿Dónde quedó la bolita? Esta fue la que nos pidió el buen amigo Lacho Rodríguez, ándele. Porque ya nos vamos a los tríos, ándele pues enseguida.

0: Bueno, Sangre de Vino, escuchamos esa bonita melodía. 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Y vamos a un corte y ya regresamos, ¿eh?
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1: ¡Que no se le duerma el gallo, ¿verdad? Bueno, vámonos, vámonos inmediatamente ahí para los que les gustan los tiros ahí a la ciudad de Socorrito, que ya regresó. Andaba muy desvelada, ¿eh? Bueno, y también ahí el buen amigo La Cabrita, ahí a Jorge, a lo de las San Juditas, a Toñito ahí de los Chaquirones. Vámonos con esta melodía. Esta es la piel de la ciudad de Socorrito, ¿eh? Amor del alma con el trío Fantasía.

Bueno, pues escuchamos esa bonita melodía con tríos. Erick Ormey y los tríos Los Panchos, ahí para el señor Luis Carlos Jaque, ¿verdad? Dice que también está muy hermosa esa melodía. Pues claro que sí, cómo no. Ahí se reportó la maestra Lupita Reyes y también por ahí Armando Carabeo. Ahorita leemos los mensajes, ¿eh?

Bueno, pues ahí escuchamos esa bonita melodía con los Tecolines, creí. Bueno, déjame, vamos a leer los mensajitos que los dos que llegaron, ¿verdad? Mira, el de Armando y... Ah, ya llegó otro, válgame Dios. Bueno, llegaron dos más, ya. Bueno, mira, aquí la maestra Lupita Reyes nos dice que hoy tengas el más bonito de los días y que todo te salga bien. Con cariño te deseo un feliz martes. Y hoy hay una niñita ahí con una gallina ahí dándole ahí pasturita. Órale, o comidita más bien, ¿verdad? Y mira, aquí Armando Carabeo nos dice, allá desde Artesia, Nuevo México, nos dice, buen día, señor Mario, aquí escuchando el mejor programa de toda la radio del mundo. Le deseo lo mejor de todo esta mañanita, que tenga un buen día de parte de Armando Carabeo de Artesia, Nuevo México. Gracias. Órale, pues, y gracias, señor Armando. Y luego acá Héctor Valles también manda su mensajito donde nos dice, que hoy tengas un feliz martes, que todo lo bueno y lindo de la vida a ti te pase. Buenos días, ándele. Y luego acá llegó otro mensajito de la señora Irma Sofía, allá del Tecuán de Abajo. Buenos días, Mario. Bendecido martes. Buen día. Los milagros suceden todos los días y vamos por el de hoy. Órale, ándele pues. Bueno, vámonos con esta que nos pidió ahí la cabrita, hombre, vámonos. Con el Buki, tus mentiras, mentirosa.

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0: con el Buki, tus mentiras mentirosa. Y vámonos, vámonos. Ay, pues ya tenemos corte, válgame Dios, ya me lo brincamos a las puertas del rancho. Vaya listando ya el sombrero, las botas y el cinto piteado.
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0: Bueno, pues ya vámonos, vámonos inmediatamente ya, hijo de su bueno, qué rápido van las cosas, ¿verdad? Bueno, mira, aquí tenemos esta que nos pidió la señora Julia, allá desde San Ignacio. Estrellita marinera, con los jilgueros del arroyo, y súbale. ¿Dónde anda mi chejo Arrieta? ¿Qué tal empieza el negocio? Ya es hora que estén por ahí, ahí en la explanada. Con los burritos, el pan, las donas, el atole, la maicena, el café. Bueno, de todo tiene.

le jugamos a los jilgueros del arroyo con esa estrellita marinera, ándele pues. Bueno, vámonos con la que sigue, que la tenemos ya lista. Esta es la pegó el amigo Benny Contreras, allá preparándose ya para irse, ya nomás está esperando que le den el lonche, la camioneta, y vámonos. Con Pepe Tobal, sus chacales y sus lentejas, la chullita o mi chullita, ¿verdad? Ándele pues.

0: Bueno, pues ya escuchamos esa bonita melodía de la Chuyita, ¿verdad? Bueno, vámonos, vámonos, clave. Pues ya, no, ya nos vamos. Ya nos vamos, ya nos vamos, póngase. Ya le dije, póngase el sombrero, ándele las botas y el cinto piteado, bueno.
1: 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Amanecemos gustosos con el canto del gallo. A levantar los ánimos, oiga. Aquí llega. 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
0: Bueno, pues vámonos, vámonos, vámonos riendo, dijo aquel, ¿verdad? Vámonos riendo, dijo el payaso. Bueno, vámonos, a ver, déjame aquí una llamada, vamos a ver quién es. Sí, la Grandota, buenos días.
2: Buenos días.
0: Buenos días.
2: Oye, ¿sí me podría, por favor, dedicar?
0: ¡Mande!
2: ¿Sí me podría, por favor, dedicar?
0: Sí, ¿qué es lo que quiere escuchar?
2: Mire, dedíquele, por favor, a la persona Felipe Efren Calderón Ciáñez.
0: Ajá.
2: Que hoy está cumpliendo años.
0: Ándele.
2: ¿Sí?
0: ¿De parte?
2: La felicito de parte de sus hermanos. Ajá. Y de su mamá Sandra Ciáñez.
0: Bueno, ¿dónde nos escuchan? ¿En qué parte?
2: Él nos escucha por la allá por 4000 Paz. Él es integrante y el dueño de, bueno, del tamborazo de Camargo.
0: ¿Del qué, perdón?
2: Del tamborazo de Camargo.
0: Ah, el tamborazo de Camargo, órale.
2: Así es.
0: Órale, pues. ¿Y cómo dice que se llama, perdón?
2: Felipe Efren.
0: Felipe Efren.
2: Calderón.
0: Ah, pues es de los Calderón, pues cómo no. Puros amigos, puros amigos.
2: Sí, ¿cómo no?
0: André, entonces está cumpliendo años. Él cumple años, ¿verdad?
2: Sí, señor.
0: Órale, pues, Felipe, Felipe.
2: Efren Calderón Ciáñez.
0: Efren Calderón. Ándale, pues, ok, felicidades para él. ¿Alguna melodía o algo, no? ¿No? ¿O sí?
2: No, pues lo que usted guste poner, por favor.
0: Bueno, ándale, pues, ok, sale y vale. Ahí de parte de toda la familia Calderón, que es muy numerosa, y puros músicos, todos.
2: Así es.
0: Ándele, pues, ok.
2: Buen día.
0: Buen día, buen día, buen día. Ándele.
2: Adiós.
0: Adiós, hasta luego. Bueno, ahí te saludo, ¿verdad? Bueno, pues vámonos, vámonos, vámonos. 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
0: Bueno, pues vámonos, vámonos con esta melodía que tenemos aquí lista y preparada. A ver, esta la pidió, ¿quién la pidió esta? Ah, la señora Oli Ávila, con Lorenzo Montecrado. Sufro porque quiero, pues sí es cierto, ¿verdad? Órale. Con Lorenzo de Montecrado. Sufro porque te quiero.

Bueno, pues escuchamos a Lencho, a Lorenzo Monteclaro con esa bonita melodía. Y vamos a saludar un saludote por ahí a don Lorenzo Romero, Romerito. Échele ganas ahí con su nieta. Y también ahí a Panchito Castillo, el Enrique Guzmán de Camargo, a la señora Cook y su esposa. A Titino Rodríguez, ahí de la Bran, de la Arbol Grande. A don Rolfo Gil, también de la Arbol Grande. A Cuco Martínez, Cuco Agua. Échele ganas, mi Cuco, ándele. Y también ahí a Jaimito Beltrán, a su esposa Marisela, a su nieta Odalis, a Luis Arámbula, a don Jorge Beltrán, por ahí en el Rancho Manuel, ahí en la Guardarraya, ¿verdad? Chihuahua, Coahuila, Coahuila, Chihuahua. Y tal ahí en el Barrio del Cristo, allá Carmelita Flores, a la familia Ginés Soto, y acá en El Porvenir, a la familia Lozoya Silva, y también al buen amigo el Gene Valdivia, ahí están Carmelita y Alma, y allá Chuy Hernández de las Burger enfrente al Súper, y Lupita González, ándele, y a don José Grijalva, a don Pepe Pañales, y a doña Vicky, saludotes, saludotes, ¿eh? Órale, pues, bueno, vámonos, vámonos, vámonos, ¿dónde nos quedamos después de escuchar esa? Esta fue la que nos pidió la señora Chalía. Con los cadetes de Linares, desprecio. Ahí se reportó Chuy Pérez, ya. Y la familia Gobea Zavala. Ahorita leemos los mensajitos, Órale, pues, sal y vale.

Bueno, pues escuchamos a los cadetes de Linares con esa. Mire, el mensajito que nos envía aquel buen amigo Chuy Pérez nos dice: buenos días, modo feliz activado. ¿Qué más dice acá? Sonríe, respira y disfruta de este lindo día que Dios te regaló. Y lo que hay, que hoy. Es que están muy chiquitas las letras, hombre. Que hoy todo te salga bien, que hasta la wifi mire y diga: eso es mi gente, esa es mi gente, órale. Y luego, tú puedes con todo, incluso un lunes con sueño. Bueno, y luego que aparte nos dice Chuy aquí, nos dice en su mensajito, acá mero bajo, dice: ahí te encargo una canción de José Alfredo Jiménez, si nos dejan. Órale, pues, ahí está ya anotada, ¿eh? Y luego acá la familia Gobea Zavala manda también su mensajito, por cierto, muy bonito, mira un pajarito morado. Que las bendiciones de Dios se te multipliquen en esta hermosa mañana. Buenos días, feliz martes. Ándele, pues, igualmente también para ustedes. Y luego aquí acaba de llegar el Calimán Ramón Ledesma Natividad, ya de las Kansas. Buenos días, que sea un día de grandes. Buenos días, que sea un. Sí, un día. Un día de grandes bendiciones. ¡Ánimo! Y lo que nos dice la diferencia, Mario, con Chente. Órale, pues, ahí vale. 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Órale, pues. Bueno, vámonos con la que sigue. Aquí la tenemos. Mira, esta me la pidió el buen amigo Jorge y me dijo que era, la melodía se llamaba El Viajero de Guaymas, y así le puse y me sale otro nombre. Pues bueno, vámonos, pues, ni modo. A ver si es mi Jorge.

0: Bueno, pues escuchamos el viajero de Guayna, ¿verdad? Ándale, pues. Mire, ahí tenemos otro mensajito de la señora Natalia Ramírez y de Irma Subía. Qué huele. No, nomás era una. Nada más era de unita. Bueno, mira, aquí la señora Irma Subía, allá del Tecuán de Abajo, nos dice... buen día, Mario. Bendecido martes. Buen día. Los milagros suceden todos los días. Vamos por el de hoy. Órale. Y luego acá la señora Natalia nos dice en su mensajito... feliz inicio de semana, buenos días, que Dios te cuide la jornada y te regrese a casa con paz en el alma. Ándele pues, bueno, muchas gracias. Y vámonos, porque hijo, la están tupiendo. Esta la pidió y los chaquirones, dijeron, pues avientas el popurrí, Mario.
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0: Ándele, Enrique, Enrique Aguilar, lo luego ahí con su señora, a bailar, se ha dicho, vámonos. ¿Para qué?

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1: Bueno, son las 5:21, un saludo para la gente de La Enramada, El Porvenir, Estación Díaz, ándele, también ahí las Virginias, San José del Parralito, allá la señora Cuca, y también por acá, en El Molino, allá el buen amigo Chuy Peña, su esposa Leti Palacios, sus hijos y hermanos José y Manuel, ándele, y allá a Lorenzo Villanueva, ahí en el Rancho San Lorenzo, a la señora Margarita Rosas, también un saludote, a la familia Cienes Limas, y también por allá en el... ¿cómo se llama? Álgame, no sé, hombre. Álgame, ese mujer, el Aldama, hombre. El pueblito de Aldama. Ahí un saludo, ahí el buen amigo Doro Hernández, ¿verdad? No, Doro Luján. Y a la familia Luján Lucero, ahí en el Palomir, está en el saludote. Y aquí nuestra vecina, a Mari Sánchez, aquí en el Registro Civil, que ya está ahí laborando, echándole ganas ya con la limpieza. Y saludos ahí al buen amigo Armando Fernández, señor Armando Fernández Jr. Y ahí en el Faro, compra y venta del alfalfa lavado y engrasado. Allá en el Chapito Villalobos, su esposa, y también por allá al Chapito Jr., ahí en la calle Trías y Pipi, la verdad. Y también el saludote por ahí al buen amigo el Tuercas, el buen amigo Lalo Soriano, que quién sabe dónde andará por ahí ahorita. Y acá los vigilantes de la Escuela La Salle, también el saludo. Ahí un buen amigo Cesarín, a César Arredondo, el tremendo Arre, y a Chava Trejo allá en Mirland, y también ahí el personal de Agua Purificada de ahí, allá toda la gente, y ahí, y también a Rafa, chácale Rafa, a Edgar Caro, también saludote, y pues Armando Carabeo ya se reportó por ahí también, ya hizo acto de presencia, y el profe Miguel Medina, ahí en Copiados Medina, y a la familia Arcos Lechuga, allá en Altotonga, Veracruz, y también ahí el saludote por ahí, ahí a los de la Esplanada, Chejo y Achuya, La Paz, y al personal ahí de Leche Zaragoza, que también andan por ahí sintonizándonos en los camiones y ahí en la planta. Saludos a los de Leche Zaragoza, a los vigilantes también aquí de la Secundaria Federal y también ahí a los de Libramiento, ahí en el restaurante de Libramiento. Saludotes. 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Y vámonos inmediatamente con la que sigue de seguir. Aquí la tenemos ya lista y preparada. Ándele, está en la piedra, socorrito, auxilio. Con Vicente Fernández, Mares de Tristeza, ándele pues.

Bueno, mares de tristeza con Vicente Fernández para la ciudad Socorrito, auxilio. 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Y vámonos, vámonos con la que sigue. Aquí la tenemos, esta la pidió. ¿Quién la pidió? Ah, la señora Julia, allá de San Ignacio. De que te quiero, eh. Así se llama, con el Coyote y su banda.

De que te quiero con el Coyote y su banda. Ándele, pues ahí para la señora Julia, allá en San Ignacio. 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Y vámonos con la que sigue. Aquí la tenemos ya lista. Esta la pidió el señor José Luis Jaques.

0: Bueno, pues escuchamos esa, y ahí ves todo, y todo, ¿verdad? Ándale, pues, para el señor Luis Carlos Jaques, un saludote por ahí a nuestra buena amiga, la psicóloga Dorita Giner, a Javier Sainz, el tremendo Ingo, y su esposa, Patti Huereque, y también por ahí en el gordito segurito del centenario, a la señora Nena, a Vero, y Esmeralda, y Panchito. Acá la Jessica, a Tabito Gerano, a Martín Chavira Jr., al Chicote, a Adrián, al Maestrito, a Lili, a Pancho, al Pillo, y ahí enseguida Alejandro Murillo, ahí en la tortillería. Y ahí en Culpapas, ahí la familia García Valles, ándele, las más ricas papas de Camargue, ahí en la Plaza Juárez los domingos, ándele. Bueno, vámonos. Ah, tenemos corte, ándele, pues, vámonos rápidamente.
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3: Bueno, pues vámonos, vámonos, 5:35, vámonos con la que sigue. Está en la piel, buen amigo el Buki, con Antonio Aguilar, Árboles de la Barranca.

Bueno, pues escuchamos los árboles de la barranca, ¿verdad? Bueno, mira, ahí tenemos ya tres reportes de tres personas, y bueno, vamos a leerlos de una vez, ¿verdad? Bueno, mira, aquí Omar Vaca nos dice en su mensajito: buenos días, Mario, un saludo para mi papá, Goyo Vaca, allá desde el estado de Texas, Y luego aquí también se reporta el buen amigo Dago Aldana y su esposa Dorita, y también aquí nos manda su mensajito donde nos dice, ¿qué huele? Un gusto saludarte, Mario, en este bonito amanecer y desearte muy buenos días. Ándele, pues. Órale, pues. Y luego ya el otro mensajito está acá de Lalo Visconti. Ándele, aquí se está reportando. Dice: muy buenos días, Mario. Un saludo al rancho La Boquilla del Buey con la rola en la... ¿qué? ¿En la qué? En la barra. En la barra con Laberinto. Muchas gracias. ¡Ánimo! Órale, pues, sale, vale. Y luego acá se acaba de reportar aquí Pepe Ruacho y su esposa Hilda, ahí del barrio del Changay. Y nos dicen su mensajito: gracias, Dios mío, por el regalo de este nuevo día, por tu amor, por tu amor incondicional y por la hermosa oportunidad de empezar de nuevo. Buenos días, Lalo, ya, allá Pepe Racho y su esposa Hilda. Bueno, vámonos inmediatamente con la que sigue. Esta la pidió el Chuy Martel. Se llama Labios Rojos con Paul Urías. Ándele.

0: Bueno, pues escuchamos a Paul Urías con Labio Rojo, ¿verdad? Mira, aquí llegaron ya más mensajitos. Bueno, vamos a leerlos. Y aquí se acaba de reportar el buen amigo Cuco Martínez, Cuco Agua. Y nos dice, buenos y bendecidos días. Hoy será un gran día porque Dios va delante de nosotros, abriendo caminos y... ¿qué dice? Y derramando bendiciones. Órale. Bueno, muchas gracias, mi buen amigo Cuco. Y luego acá tenemos otro mensajito de la señora Lala, ahí de El Verla Huacana. Bueno, vámonos con el mensajito de Lala. Nos dice... ¿qué huele? Se me cambió. Ahora sí, aquí está. A ver, este es. Dice, buenos días. Que Dios te dé un hermoso día que ilumine cada paso que des y derrame abundancia y bendiciones en cada lugar donde te encuentres. Ándale, pues igualmente para usted, Lala, y su esposo Omar Meléndez, el gordo Meléndez, y luego aquí la familia Silva de Santiago. Buenos días, saludos. Órale, pues, buenos días y saludos. Vámonos con la que sigue. Aquí la tenemos ya lista. Esta es quien... ah, esta es para ahí, para el buen amigo, el cumpleañero, hombre. Felipe Efraín Calderón, ¿verdad? Que está cumpliendo años ahí de toda la familia Calderón allá de la Bren.
1: Vienen, muchachos.
0: ¡Ándale, mis chanquirones! Ahí está el grito que pidieron, ándale pues.

Bueno, pues escuchamos a José Rojo Jiménez con esa bonita melodía. Si nos dejan. Bueno, mira, aquí se está reportando Carmelita Flores, allí del barrio del Cristo, y nos manda su mensajito en el cual nos dice: qué bonito es despertar y volver a ver la misericordia de Dios. Buenos días, buenos días. Que hoy sea un día lleno de bendiciones, paz y amor. Y luego también aquí se está reportando el buen amigo Tolo. Tolo allá desde los filtros y nos dice: buen día. Y no, acá dice abajito Mario Reina Aragón: buenos días. Felicidades hoy en este fresco y bendecido día. Un saludo para todos los madrugadores y trabajadores del campo y la ciudad. Qué bueno. Ya se me borró. El cambio de la ciudad. Y tarde, pero sin sueño, acá en los filtros, José Bartolo. Órale, pues. Bueno, vamos a un corte y ya nos vamos, fíjese. Voy a quedar a ver. Ahorita vamos a despedirnos con una melodía, ¿verdad? Pero aparte voy a quedar a ver tres. Ya no me alcanzó el tiempo, la mera verdad.

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1: Bueno, pues vámonos, 3:53 y vámonos con esta última melodía. Que, bueno, ahí tengo más, ¿verdad? Pero ya no alcanzamos a poner más. Esta nos la pidió buen amigo Manny Contreras, con los Tigres del Norte, Corazón de Oro.

pues escuchamos y con la cual vamos a despedirnos esa de los Tigres del Norte, Corazón de Oro, ¿eh? Bueno, vámonos, ahora ya únicamente a despedirnos de esa gente, pues madrugadora, gente que de muy tempranito empezaron a llegar los mensajitos a la 1:50, 2:04, 2:06, 2:29, y así fueron llegando llamadas y mensajitos. A todos ellos agradecerles mucho, ¿eh? Allá la señora Juanita Cervantes, ahí de la Árbol Grande, ahí al jovenazo de Colina, a Mague Piña también de la Árbol Grande, a la señora Oli Ávila, allá de Villa del Sol, la señora Chalía, por ahí en los Altos de Chavira, a Chonito Correa, aquí en la panadería Yanni, ahí saludando a Yanni, a Lalo, a Beto, a Luis, a Cesarín, la Pispirria, al doctor Suki Portillo, su esposa Elma, a Luis Miguel, a Yoli y a Poncho, ahí en el barrio del Changay, al buen amigo Huicho, ahí en Navarrotes, Kenia, barbacoa al Güero, ahí con el Güero en Refacín, ándele, a Jorge, ahí en la granja de Samantha, también por ahí al buen amigo el Negrito, Armando el Negrito Subía, Margarita Gaitán, allá de San Antonio, su hermana Luli, su papá Mago, la nietecita Fernandita, y la cabrita allá en el Camargo Antiguo, y también allá los Chaquirones, aquí los vecinos, y también la señora Rosa Ayala, Rosy Mata también, a Socorrito por allá en la Abrán, y también ahí el saludo ahí al buen amigo Goyo Vaca, y también allá a Lacho Rodríguez, a Meni Contreras, a la señora Julia Subía por allá en San Ignacio, y también ahí el saludo también por allá a Luis Carlos Jaques, a la maestra Lupita Reyes, a Armando Carabeo allá en el estado de Nuevo México, ¿verdad? Y también allá a Marco Antonio Solís, el Buki, allí en la Rebu, Mario. A Chuy Martel, en la Madero 1, a Héctor Valles, a Irma, la señora Irma Subía, allá en el Tecuán de Abajo. Y también ahí saludando y festejando y felicitando a Felipe Efraín Calderón, que cumple años. A Chuy Pérez, ahí en Canita Chirrón Gaby, a la familia Gobea Zavala. Y también por ahí al Calimán, ahí en las Kansas, a la señora Natalia Ramírez, aquí en la colonia San Isidro, a la señora Normita, allá en la Abrán, a Dago Aldana y su esposa Dorita, a Omar Vaca, por allá en el estado de Texas, a Lalo Visconti, también el saludote, y también allá a Pepe Roacho y su esposa Hilda, ahí en el barrio del Changay, a Cuco Martínez, Cuco Agua, a la señora Lala Flores, su esposo Omar, ahí en el barrio de La Huacana, y también a la familia Silva de Santiago, a Carmelita Flores, ahí en el barrio del Cristo, y al buen amigo Tolo, allá en Los Filtros. Bueno, pues esos son la gente que tuvimos la oportunidad de ahora que nos acompañaran, ¿verdad? Entonces, pues vamos a despedirnos ya con los animalitos, ¿verdad? Que son los que quedan, ya no más al último, ándale, pues, ahí vale.

0: ¡Nos vamos, nos vamos, nos vamos! ¡Sí, ya nos fuimos! Se van a quedar aquí en la grata compañía de Alberto Irigoyen y Paulito Acosta. ¡Nos vamos, nos vamos, nos vamos y ya nos fuimos! ¡Vámonos!
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0: Pues amigos, muy buenos días. Gracias por estar con nosotros en esta mañana de información. Son exactamente las 6 de la mañana con 18 minutos. 6 de la mañana, 18 minutos. Hoy es martes 9 de junio ya. Martes 9 de junio del 2026. Tenemos una temperatura de por lo menos aquí en el Boulevard de la Fama, 24 grados centígrados. Calor. Está haciendo mucho calor. Y bueno, pues hay posibilidades de lluvia. Posibilidades de lluvia en las próximas horas aquí en nuestra región de Camargo. Le repito, 6 de la mañana con 18 minutos. Ya estamos aquí listos para llevarles toda la información. Antes déjeme saludar a mi compañero Pablito Acosta. Pablito, gusto saludarlo. Muy buenos días.
1: ¿Qué tal, Beto? Muy buenos días. Muy buenos días a usted y muy buenos días a todo el amable auditorio que como cada mañana pues está pendiente de este noticiero. Pues ya estamos para llevarle toda la información, así que no se despegue.
0: Correcto, quédense con nosotros, son exactamente las 6 de la mañana con 19 minutos. Así que, Pablito, pues vámonos a los titulares, venga, vámonos. Vámonos a la información, los recovecos de Coahuila. Morena teje blindaje electoral y a como de lugar buscan evitar otro coahuilazo para el año 2027 y el año 2030. El gobierno federal ofrece más. La gente se endurece a 2 días del mundial. Bueno, pues esto está cantado, amigos. Ellos les van a llegar al precio y se van a ir. Se van a tener que ir porque así está pactado, ¿no? Oye, además de la información para el día de hoy, reducen gastos en seguridad petrolera y crecen incidentes. Vamos a platicar de este tema ahorita más adelante aquí, a través de este espacio informativo. Complica las lluvias. Sigue lloviendo allá en la Ciudad de México y las obras que están haciendo a las afueras del Estadio Azteca para el Mundial no las van a terminar. Refuerza la gente hasta con explosivos. Le daremos a conocer esta información que viene en primera plana hoy por parte de el diario Reforma. Déjeme también darle a conocer el día de hoy que ya tocó tierra la tormenta tropical Boris en los límites entre el estado de Guerrero y Oaxaca. En otro de los temas también interesantes para el día de hoy, es sentido común que los Estados Unidos y México colaboren en materia de seguridad, destaca el embajador Ronald Johnson. En otro de los temas también interesantes para el día de hoy, por lo menos 6 presuntos involucrados cayeron en la desaparición de la comunicadora Roxana Guzmán allá en Veracruz. En otro de los temas también, un ataque armado deja por lo menos un policía muerto y 2 heridos. Abaten a un presunto agresor en Zacatecas. También déjeme darle a conocer un nuevo video de una agresión del alcalde de Metepec y sus escoltas. ¡Uy, otra más! Bueno, vamos a hablar de este presidente municipal de Metepec, por cierto, panista. En otro de los temas también dicen que el alcalde de Metepec, Fernando Flores, ha recibido 480 millones de pesos en contratos públicos. Vamos a platicar todo este entramado que se vive detrás de este alcalde municipal. La imprudencia al volante puede costar hasta 11 mil pesos. Esto por acá en la capital del estado y en el resto del estado. También déjeme darle a conocer que trasciende a partidos políticos los resultados electorales de Coahuila, dice Santiago de la Peña. Esto por acá en Chihuahua. Denuncian a menonitas por desmontes y sobreexplotación de pozos. Esto lo dan a conocer por parte de Morena, acá en el estado de Chihuahua. Detonaciones por riña vecinal movilizan corporaciones en pensiones civiles. Esto por allá en Chihuahua, capital. Les tengo la historia ahorita más adelante. Amigos, quédense con nosotros, acompáñenos. Obviamente que vamos a tener esto y mucho más aquí en este Despierta Camargo. Buenos días.
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0: 6:26 a.m. Muy buenos días. Pues el día de hoy es 9 de junio del 2026. Muchas gracias por estar con nosotros. Muy buenos días. Oye, pues le mando saludos con mucho gusto al buen amigo Tony Muñoz, que me dice que les está lloviendo por allá en Zapopan, Jalisco. ¡Qué padre! ¡Qué padre! De veras, qué chulada, ¿no? Saludos, mi buen amigo Tony. Oye, saludos con mucho gusto al tocayo Alberto Vázquez. Buenos días, mi buen tocayo. Saludos al buen amigo Dago Aldana. ¿Qué pasó, mi Dago? Se puso bueno y ya ganó el primero San Antonio en la serie de... en la final de la NBA. Bueno, se va a poner bueno esto. Y ganaron de visita, Ganaron de visita ya a Nueva York. Un saludo a mi buen amigo Dago Aldana, a la señora Dorita Salcido, a Carlitos Aldana. Muchas gracias por estar con nosotros. Al licenciado Rodríguez. ¿Qué pasó, Lick? ¿Ya listo para la chamba? Oye, pues mucho gusto. Vaya el saludo para el buen amigo Fernando Soto. Hasta Lugo, Texas. Al licenciado Carlitos Pérez. Al buen amigo Carlitos León. Hasta Kansas City, Missouri. Saludos al buen amigo Lorenzo Villanueva, al profe Paco Peña. Con mucho gusto le mando saludos allá a mi tremendo Miguelón Moreno. Muchas gracias por andar con nosotros, mi tremendo Miguelón. Al Grillito Cordero, al buen amigo Raúl Rojas. ¿Qué pasó, mi Rulis? Muchas gracias por estar con nosotros. Al tocayo Beto Pavón, le mando saludos. Saludos a Claudia, también que nos acompaña esta mañana. Para Carmen, para el buen amigo Armando Carabeo, dice Armando. Ya llegué listo para las noticias este día. Saludos desde Artesia, Nuevo México, de parte de Armando Carabeo. Muchas gracias, mi tremendo Armando. Muchas gracias a la familia Silva de Santiago. Al buen amigo Cuco Martínez. Buenos días, mi tremendo Cuco. Acá para el padre Manolito Lozoya. Muchas gracias, padre, por sus buenos deseos para este día. Y yo también para usted y toda su familia. Saludos para el buen amigo Luis Giner. La señora Natalia Ramírez Núñez. Muchas gracias. Mi tremendo Lobo Rey. ¿Qué pasó, mi tremendo Lobo? Muchas gracias por acompañarnos. A Inés, buenos días. A la maestra Okiwa, maestra presente, vámonos a la chamba. Ahí también saludo con mucho gusto acá para los amigos de la huerta, a la huerta del Barranco, saludos. Muchas gracias por acompañarnos. Oigan, nuestros, a Mario Beltrán, ¿qué pasó, mi Mario? A Mario Jiménez, también le mando saludos. Ya escuchándonos, a mi tremendo Jimmy. Ah, ¿qué pasó, mi tremendo Jimmy Leal? Buenos días, carnal. Debo andar mi Jimmy ahí en el... ¿cómo se llama tu granjita, mi Jimmy? Ay, la otra me pasó su nombre. Muy tempranito se va a visitar su granjita allá, mi tremendo Jimmy Leal. Oye, para Juanito Quiñones, saludos, Juanillo. Muchas gracias por estar con nosotros en esta mañana. Para Chabelín Terrazas, ahí en el populoso barrio de la Rebu, en la colonia de las Mil Batallas. Saludos, mi tremendo Chabelín Terrazas. Oiga, ¿quién más? No se me vaya a quedar nadie por acá. Creo que ya son todos los que hoy se han reportado en esta mañana. Oye, nuestros teléfonos aquí en el estudio. Estamos en el 205-27 y en el 209-60. En el WhatsApp estamos en el 648-100-0040 y 648-100-0060. Esos son nuestros teléfonos de WhatsApp. Pablito, pásenos las plataformas, por favor.
1: Claro que sí, Beto. Estamos en Facebook como La Grandota 97.5. También nos puede encontrar en YouTube como La Grandota 97.5. Y si usted tiene ahí su bocina Alexa, nada más dígale, Alexa, inicia Grandota Radio, y Alexa reproduce Grandota Radio.
0: Pero no la regañe, porque luego la regañan, ¿verdad? Mi mamá.
1: Hablan muy feo.
0: Mi mamá es una de las que la regaña. ¡Alexa! No, es con
1: Alexa inicia Grandota.
0: Tranquilo, sí, luego
1: así
0: la...
1: como Claudia.
0: Sí, ¿cómo?
1: Así como habla Claudia en la mañanera.
0: No, ya se la llevó, Pablito, qué rápido aprendió. Ay, bueno. Pues así es, amigos, muy buenos días. Son exactamente las 6:30 a.m, 6:30 a.m. Así que nosotros, se llama San Juditas, pero ahorita andamos para la granja 2068, dice. ¿Sí lo dije bien? Bueno, ok, saludos, mi tremendo Jimmy Leal, saludos. Creo que Emir Leal, estaba viendo el otro día en el Facebook. Creo que en estos días cumplió años, ¿no? Emir Leal, creo que cumplió años el ayer. Bueno, pues un abrazote, mi tremendo Emir Leal, saludote, muchas gracias. Bueno, pues son exactamente 28 minutos ya para las 7 de la mañana. Vamos a una pausa comercial y regresamos con toda la información. Buenos días, venga.

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Qué buen clásico a cargo de la banda de Exile. Oye, son 25 minutos ya para las 7 de la mañana. Saludos, mucho gusto a nuestro buen amigo Químico Soltero. Muchas gracias. Gracias por estar con nosotros. Muy buen día ahí para la maestra Citlali también, que nos acompaña esta mañana la señora Ramírez. Acá para la maestra Chayito también. Muy buenos días a cada uno de ustedes. Pues vamos a la información, Pablito. Son 25 minutos ya para las 7 de la mañana aquí a través de la Grandota 97.5. Oye, lo que pasó en Coahuila. Obviamente el gobierno en el poder, el partido en el poder en este caso, luego de la derrota electoral de Morena en Coahuila, que fue un coahuilazo, los expertos están en este momento analizando de que este escenario podría cambiar sin lugar a dudas para el año que viene, el 2027, y para la presidencial que viene siendo en el 2030. El partido en el poder ha ido tejiendo un andamiaje legal y también de manera constitucional, diseñado de manera estratégica para brindar, o en este caso para blindar su movimiento en contra de futuras derrotas en las urnas y luego asegurar su permanencia en el control territorial. Dicho entramado incluye las reformas para anular elecciones por injerencia extranjera, por injerencia del crimen organizado, la ampliación en el cargo de magistrados electorales federales, la elección judicial que definió a los jueces por el tema de acordeones. Para los expertos de dicho paquete de modificaciones dota el régimen de herramientas sin precedentes para poder revertir la vía jurídica de aquellos resultados electorales de que le resulten adversos. Y es que todos sabemos que a Morena no le gusta perder. Le gusta ganar, pero no le gusta perder. Oiga, ¿a poco ayer que estaba la presidenta de la República, la jefa de Estado, es la presidente, nos guste o no, de todos los mexicanos? ¿Nos guste o no, es la que nos representa a todos los mexicanos? ¿Qué lo correcto no debió haber sido el día de ayer cuando le preguntaron que qué opinaba de los resultados desastrosos para Morena el pasado domingo? Ella contestó que Morena estará acudiendo a los tribunales pues para defender, para ver si se le da por ahí alguna casilla que pudiera ganar. No el distrito, una casilla por lo menos. Y resulta, amigos del auditorio, que no dijo nada, no felicitó a la gente que salió a votar el día de ayer en un ejercicio democrático, que no era lo correcto. Oigan, pues mire, ya el partido hará lo propio, los partidos harán lo propio, ellos estarán pues ahí defendiendo este proceso electoral, pero lo que sí, digo, a mí se me ocurre, como jefa de Estado, pero sí queremos felicitar ampliamente a la gente que salió a votar. Oiga, salieron a votar cerca de 1,500,000 de gente allá en Coahuila. O sea, como nunca salieron a votar casi el 54% del padrón electoral. O sea, fue mucha gente a votar. Entonces, dicen, siempre se ha dicho, que cuando la gente sale a votar, el partido en el poder pierde. Siempre se ha dicho. Aquí lo que hacen los partidos en el poder es que motivan, pero para que la gente no salga a votar. Y si la gente no sale a votar, vuelve a ganar el partido en turno. Entonces, el día de ayer domingo que salieron a votar más de, creo que más de 1,500,000 de personas allá en Coahuila, pues habla mucho, ¿no?, de el mensaje que envió la gente que salió a votar. Pero la presidenta de la República ni siquiera felicitó a la gente que salió a votar, está enojada. Bueno, pues explican, precisamente en esta nota informativa, que podrían anular desde candidatos para el 2027 y en el 2030. Desde la revisión del tema de antinarco que se haría previamente, estarían anulando elecciones con cualquier pretexto de injerencia extranjera y además tendrían a su lado a los magistrados que tienen la facultad de anular las elecciones. Existe un proyecto de instaurar una merita autocracia en nuestro país y luego eliminar la competencia electoral para dejarla simplemente como una figura decorativa. Que haya elecciones, que haya partidos que jueguen la función de satélite. Sin duda existe esta intención y ese proyecto, pero aún no queda claro, más bien dicho, si lo están logrando, pues está sujeto a pruebas empíricas y la gran prueba va a ser el próximo año 2027. Así lo puntualizaron a los reporteros del Universal, Francisco Valdés Ugalde, doctor en ciencias políticas por parte de la UNAM.
la reforma al artículo 41, o sea, el cambio al artículo 41 de la Constitución, que fue publicada ya en el Diario Oficial de la Federación el pasado 3 de junio y avalada en un periodo extraordinario en la Cámara de los Diputados, introdujeron de forma express la injerencia o intervención extranjera como una causa explícita para dictar la invalidez y la nulidad de los comicios federales o locales. ¿Cómo la ven, Según la redacción aprobada, cualquier elección podría ser anulada si se comprueba la intromisión de los gobiernos, de las agencias, medios de comunicación u organizaciones no gubernamentales del exterior que influyan en el resultado. Es decir, fíjense, por ejemplo, si vamos a suponer que las pasadas elecciones aquí de Coahuila, que perdió todo Morena, bueno, si ellos descubren que hubo una nota en un periódico de los Estados Unidos, por ejemplo, en el Los Angeles Times, que dijeron, pierde Morena los distritos allá en Coahuila, y que se revisó, y que las elecciones, y que esto, que el otro, eso puede ser motivo de que se anule la votación en Coahuila y se vayan a una segunda ronda. Tienen todo previsto para su próxima derrota en el año 2027. Luego de la publicación de esta chafa reforma, la consejera jurídica de la presidencia, Luisa María Alcalde, una de las que se le hay que, la verdad, ¿no? Ella era la presidenta de Morena. Andy López Beltrán era el de organización de Morena. Ambos son los máximos perdedores en Coahuila. Bueno, pues resulta que esta mujer ahora, que es consejera jurídica, está al lado de la oficina de Claudia Sheinbaum. Ella reconoció abiertamente en la conferencia matutina que sí se pueden anular las elecciones, ¿cómo la ve? Por el tema de la injerencia extranjera en el año 2027 bajo este nuevo marco constitucional. Alcalde Luján, o sea, Luisa María Alcalde, sostuvo que la enmienda ya forma parte del texto vigente porque el Tribunal Electoral del Poder Judicial de la Federación podría aplicar la nulidad basándose en una interpretación directa de la Constitución, incluso antes de que el Congreso concluya la redacción de las leyes secundarias. Esta reforma es extremadamente ambigua porque da un margen de interpretación que cualquiera podría alegar una intervención extranjera simplemente porque sopló el viento del norte o del oeste, cosa que es absolutamente hasta ridícula, agregó Valdés Ugalde. A este blindaje de nulidades, lo que van a tener para las próximas elecciones, se creó la Comisión de Verificación de Integridad, así se llama este filtro, se llama Comisión de Verificación de Integridad, sobre todo de los candidatos, donde el Instituto Nacional Electoral, la cual operará como un mecanismo de veto previo a las campañas. Dicha comisión tendrá facultades para solicitar expedientes a la Unidad de Inteligencia Financiera, la Fiscalía General de la República, y podrá congelar registros de aspirantes alegando falta de integridad, vulnerando al principio de presunción de inocencia. Es decir, vamos a suponer que el PAN saque a un candidato, no sé, que hace 15 años tuvo por ahí algún problema legal. Se lo van a sacar. Y si ese candidato o esa candidata tiene mucha popularidad, es una persona muy fuerte políticamente hablando, se lo van a tumbar. Se lo van a tumbar. O sea, va a haber esa figura donde, a ver, van a escanear al candidato o a la candidata y según ellos les van a buscar por todos lados para brincar ese filtro, para ser un buen candidato. O sea, ¿qué es lo que están tratando de hacer, amigos del auditorio, estos de Morena? Simplemente se están bañando en salud, están tratando de decirle a la gente que sus candidatos no tienen nada que ver con el tema de la narcopolítica, ¿no? Que están en este momento. Y pues bueno, la verdad que es hasta de reírse. Tienen todo preparado para las próximas elecciones. Yo sí veo un riesgo de uso político de las instituciones disfrazado de integridad electoral. Tal y como está diseñada la propuesta, no va a tener efectos sustantivos sobre el tema que busca resolver, pero sí plantea algunos riesgos. Mire, por ejemplo, la propuesta parte de un objetivo difícil de cuestionar, que es reducir los riesgos de infiltración criminal en las elecciones.
La preocupación es legítima. Sin embargo, la iniciativa incorpora a autoridades de seguridad, de inteligencia y procuración de justicia dentro de un proceso que tiene consecuencias político-electorales, y aunque estas instituciones no van a tener facultades para vetar candidaturas, sí van a producir información que puede derivar en decisiones políticas. El riesgo es la politización de esa información. Una vez que los expedientes, las carpetas y los reportes de inteligencia adquieran valor electoral, puede haber incentivos para que se utilicen de forma selectiva. Obvio, se puede filtrar toda esta información para perjudicar a ciertos perfiles o minimizar aquella que pueda afectar a otros perfiles. Dicho en otras palabras, una carpeta puede convertirse en un instrumento para debilitar las candidaturas sólidas, aseguró Armando Vargas, coordinador del programa de seguridad de México Evalúa. El experto también explica que las organizaciones criminales no dependen exclusivamente de colocar a sus candidatos, sino de su capacidad de influencia. Se construye mediante mecanismos más complejos como el financiamiento ilícito, violencia contra candidaturas, intimidación de adversarios, captura de autoridades locales o bien presión sobre gobiernos ya electos. Solamente va por síntoma, pero no por el gran problema. La reforma no va a evitar la captura criminal. Sin embargo, sí puede haber un efecto relevante en el uso político de las instituciones de seguridad, agregó. Estos expertos aseguran que la austeridad presupuestal impuesta por los partidos políticos a través de la reforma denominada el Plan B electoral también va a trabajar a favor del partido mayoritario, pues reduce la capacidad operativa y despliegue de los partidos minoritarios. Pues así, amigos del auditorio, esto es el blindaje, porque no quieren otro coahuilazo por parte de Morena, por parte de la oposición. Por parte de la oposición, precisamente, allá en las próximas elecciones el día de hoy. La verdad es que pues le están buscando ellos acomodé lugar, pues van a blindar los resultados. Y es que ustedes ya escucharon el día de ayer, no les gusta perder. Siempre hay fraudes, y nomás pregúntele cuando perdía López Obrador todo lo que hacía. Es más, las leyes que existen ahorita en el tema electoral son por peticiones de López Obrador cuando perdían. Es decir, esto es por ley. Siempre que hay un evento de jornada electoral, a ver, ¿en qué fallamos? No, pues que en esto, entonces se hacen una ley para fortalecer más el tema de la democracia.

0: la más diversificada, la más sofisticada en términos financieros, y sin embargo, cayó 8 posiciones en el ranking del índice de competitividad urbana en el año 2026. Lo dice el IMCO, los números lo explican. El salario promedio es de 12,669 pesos al mes, 500 pesos menos que el promedio de las ciudades grandes del país. La informalidad laboral es del 49.8%. Fíjense que cuánta gente trabaja de manera informal. Solamente hay 13 créditos hipotecarios por cada 1,000 adultos, cuando el promedio de ciudades comparables es de 23. Apenas una de cada 3 nuevas viviendas se construye dentro de la zona conurbada. Las demás cada vez más lejos, los trabajadores se alejan, los traslados se alargan y los costos económicos de esa distancia crecen. El deterioro de la infraestructura de las ciudades es evidente. No existe cantidad de pintura morada que lo disfrace. A eso se suman deterioros en variables importantes. La cobertura educativa cayó 3 puntos porcentuales. Los residuos sólidos aumentaron 10%. La percepción de corrupción en nuestro país alcanza el 88.9% y la ciudad casi duplicó la tasa de agresiones a periodistas. La Ciudad de México sigue siendo la ciudad más compleja y vibrante de México, pero las condiciones de vida no mejoran al ritmo que su escala permitiría. Guadalajara subió 2 posiciones. Hoy ocupa el segundo lugar entre las 21 ciudades grandes de México. Se ha caracterizado por su innovación. La ciudad genera 7.8 patentes por cada 100,000 personas en la fuerza laboral. El promedio de ciudades similares es de 2.3. Detrás de esta cifra hay startups, universidades, hay industria tecnológica en crecimiento, hay industrias creativas y una escena culinaria extraordinaria. Un dato revelador es la vivienda. 50.6% de las nuevas construcciones se hicieron dentro de la ciudad consolidada, cuando el promedio de ciudades similares es de 31%. Guadalajara está creciendo hacia adentro, no hacia afuera. Eso significaría, eventualmente, porque aún prevalece el caos vial. Menos tiempo en el coche y mejor calidad de vida para sus habitantes. La otra ciudad es Monterrey. Ocupa la 5ª posición en el ISU 2026. Sigue siendo una de las ciudades más competitivas del país y los datos lo respaldan. Salario promedio es de 15,475 pesos al mes. Hay un incremento de más de 2,300 pesos respecto al IQ 2024. La informalidad es del 33%. La reducción en el costo de electricidad y la caída es del 30% en el robo de vehículos. 2.39% de sus empresas tiene más de 50 empleados, el mayor porcentaje de su categoría. Sin embargo, Monterrey perdió terreno relativo, no porque haya empeorado, sino porque otras ciudades mejoraron más. Querétaro avanzó, Guadalajara avanzó. El IQ no mide solamente si una ciudad mejoró, mide si mejoró más que las demás. Las 3 ciudades son enormes, al igual que sus retos. Son ciudades que no pueden ni deben de parar en construir capacidad física y generar talento. El Mundial llegará a las 3, pero el legado que cada una construya dependerá de lo que deciden el día de hoy. Así lo están las 3 ciudades que el jueves pasado mañana va a arrancar el Mundial. 8 minutos y las 7 de la mañana. Vamos a la pausa y volvemos.
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12: Muy buenos días, ciudad de Camargo, La Cruz, San Francisco de Conchos. Muy buenos días. Mañana ligeramente fresca, prácticamente ya templada. La temperatura alrededor de los 21, 22 grados centígrados. La tarde viene con calor, 35, 36 grados centígrados como temperatura máxima. Nos espera un cielo nublado, medio nublado. No lo olvide que tenemos condición para que en las próximas 24, 36 horas se empiecen a presentar lluvias aquí en la zona de Camargo. Esto va a ser favorable derivado precisamente a un canal de baja presión, que no es otra cosa más que una especie de imán que atrapa la poca humedad que viene del Pacífico, rápidamente la convierte en nubosidad y es lo que vamos a estar observando para las próximas horas. Le deseo que tenga un excelente día martes. No lo olvide, nos espera una tarde con mucho calor. Muy buenos días.

0: Bueno, pues un minuto para las 7 de la mañana, un minuto a las 7 de la mañana. Oiga, el asunto de la CENTE en algunos estados de la República Mexicana, pero particularmente en la Ciudad de México, pues dan a conocer que hasta refuerzan con explosivos. Dan a conocer en una información muy, muy seria, donde ayer autoridades federales decomisaron a los normalistas de Ayotzinapa, decenas de artefactos explosivos que estarían usando en las protestas en apoyo al magisterio disidente. Según la CENTE, están preparando una mega manifestación para el jueves en las inmediaciones del Estadio Azteca para presionar durante el partido entre México y Sudáfrica en la inauguración del Mundial. Los normalistas se van a sumar a esa protesta y ya venían pertrechados. Se desconoce si cuentan con más artefactos explosivos. Maestros, transportistas, pensionados del gobierno, madres de desaparecidos y distintos colectivos se van a concentrar en distintos puntos aledaños al estadio, en este caso el estadio Azteca. Pues los que conocen la Ciudad de México, acuérdense que el estadio Azteca está a la salida hacia Cuernavaca, al sur de la Ciudad de México. Ayer llegaron precisamente a la Ciudad de México 17 autobuses o 17 autobuses con estudiantes de normalistas que vienen de Guerrero y vienen de Chiapas. Resulta que ahí traían ocultos, según la policía, 59 cilindros con material explosivo. La policía capitalina instaló en un punto de revisión en la caseta de Cuernavaca a México, donde fueron interceptados los camiones y donde estuvieron retenidos. En los autobuses viajaban estudiantes y padres de familia de los 43 normalistas que están desaparecidos de Ayotzinapa, que llegaron a México para sumarse también a las protestas que organiza la CENTE. Se recibieron diversas denuncias ciudadanas que referían y señalaban que se transportaban artefactos que pudieran afectar a las personas manifestantes en el espacio público, como explosivos, desde petardos o alguna otra cosa. Así lo informó ayer Arturo Medina, subsecretario de Gobernación, quien encabezó precisamente estos operativos. Medina aseguró que luego de decomisar los explosivos, platicó con los alumnos que no fueron detenidos porque se comprometieron a manifestarse de manera pacífica. Luego de 4 horas de revisión, los camiones retomaron su viaje hasta el centro histórico de la Ciudad de México. Durmieron ya anoche acá en la capital de la República Mexicana. Para pasado mañana, las madres buscadoras se van a concentrar en el estadio de Ciudad Universitaria, la CENTE en San Jerónimo. Los pensionados se van a manifestar en Picacho, Ajusco. Los transportistas en Calzada Vaqueritos. Los campesinos en la División del Norte y en el área de Tlalpan. Y los trabajadores de la salud en la calzada del Imán. Las movilizaciones buscarán incidir en la inauguración de la Copa del Mundo también. Este miércoles 10 se van a organizar una marcha de antorchas en recuerdo a la matanza del 10 de junio de 1971 y se hará precisamente rumbo al Estadio Azteca. El día de ayer la presidenta de la República afirmó que hay grupos, no necesariamente maestros, que buscan que haya represión por parte del gobierno federal. Lo que buscan es que haya represión, así como así lo digo claramente. Lo que están buscando es que antes de la inauguración del Mundial, la nota internacional sea: el gobierno de México reprime a maestros. Eso es lo que están buscando, pues no lo van a tener. Comentó así en conferencia de prensa precisamente la presidenta de la República. Y es que en su octavo día de paro nacional en la Ciudad de México, la Coordinadora Nacional de Trabajadores de la Educación, la CENTE, se manifestó por 7 horas frente a televisoras y en medios de comunicación para exigirles que sus planteamientos sean difundidos. Además, la coordinadora se sumaron ayer normalistas y padres de los 43 estudiantes de Ayotzinapa, ya les decía a usted, en una nueva jornada de movilizaciones a 3 días del Mundial. Por ejemplo, el secretario general de la sección 9 de la Ciudad de México, Pedro Hernández Morales, sostuvo que mantiene la consigna de: si no hay solución, no rueda el balón. Y preparan mensajes en distintos idiomas para visitantes y medios internacionales que sepan sus exigencias, como la abrogación de la ley del ISSSTE del 2007 y de la reforma educativa. Vamos a escuchar lo que ayer la presidenta de la República señaló sobre este tema dice que, pues, que no le preocupa, que no le preocupa que haya otros grupos y que a pesar de esos grupos habrá mundial. Adelante, por favor, Pablito.
1: Vamos a esperar qué pasa en estos días, hoy, mañana. Hay grupos que nos quieren provocar y no necesariamente son de maestros. O sea, que lo que buscan es que haya represión, así lo digo claramente. Lo que están buscando es que antes de la inauguración del Mundial, la nota internacional sea: el gobierno de México reprime a maestros. Eso es lo que están buscando. Pues eso no lo van a tener. Y también vamos a garantizar al mismo tiempo que la celebración de la inauguración de la Copa Mundial se lleve bien, en paz y tranquila. Entonces vamos a esperar estos días para ver pues las resoluciones. Viene el 10 de junio también, que también es un escenario especial para que haya provocación, pero no vamos a caer en provocaciones, no vamos a caer. Y vamos a buscar los mejores esquemas para garantizar tranquilidad y se va a desarrollar bien la inauguración. No hay ningún problema.
2: Es decir, a pesar de esas manifestaciones que se están anunciando ya desde ahora,
1: vamos a esperar. Y va a haber buena inauguración también. Y está garantizado. Y también que no va a haber represión. Todo al mismo tiempo. Así somos nosotros.
0: Así gobernamos, ¿no? Oiga, ¿tiene el rancho ardiendo? Sí, está bien, pero entonces va a haber inauguración. Oiga, pero va a haber gente que se va a quemar. No le hace, pero va a haber inauguración. Oiga, pero señora, viene gente de todo el mundo. Sí, ya sabemos, pero no va a haber represión. No va a haber represión. Mientras tanto, la gente se fueron a algunas televisoras, como Televisión Azteca, entre algunas, y fueron a manifestarse que quieren que les den seguimiento a sus bloqueos, a sus marchas. Adelante, por favor, Pablo.
3: Integrantes de la Coordinadora Nacional de Trabajadores de la Educación, CENTE, reactivaron sus movilizaciones en la Ciudad de México con una serie de bloqueos frente a medios de comunicación, como parte de su jornada de protestas para exigir la derogación de la Ley ISSSTE de 2007 y una mesa de diálogo con el gobierno federal. Desde temprana hora, contingentes se distribuyeron en distintos puntos de la capital, incluyendo instalaciones de televisoras, radiodifusoras y periódicos. Entre los sitios intervenidos se encuentra TV Azteca, Televisa San Ángel, Televisa Chapultepec, Grupo Imagen y la XEW.
4: Hoy estamos en una actividad emanada de ayer de la Asamblea Nacional Representativa, donde se acordó visitar a todos los medios de comunicación para desmentir todo lo que se dice de nuestro movimiento magisterial, ya que sabemos que las televisoras grandes y los medios de comunicación que actualmente están en nuestro país están diciendo que nosotros estamos acá prácticamente como delincuentes, y no es así.
3: Las movilizaciones provocaron afectaciones viales en importantes arterias como Paseo de la Reforma, Calzada de Tlalpan, Avenida Universidad, Periférico Sur y Avenida Chapultepec. A 8 días del inicio de su jornada de protesta y a solo unos días del arranque del Mundial de 2026 en México, integrantes de la CENTE reiteraron que no existe un acuerdo con las autoridades y aseguraron que continuarán convocando a más docentes de distintos estados para fortalecer el movimiento.
5: Mire, para nosotros el Mundial es pan y circo, la verdad. Engaña al pueblo con el circo y olvídate de los problemas políticos y sociales que hay en el país. Nosotros no nos interesa el Mundial, no nos interesa nada a nosotros, a lo que vivimos.
0: Bueno, lo cierto es que sí, andan haciendo destrozos, andan haciendo vandalismo, y esto está fuera de contexto. Oiga, mire, ¿por qué razón la presidenta de la República está tranquila? ¿Por qué usted cree que no quiere detener, no quiere enviar a la fuerza pública? Ella y los de Morena conocen de manera perfecta, y la gente que ha trabajado en la Secretaría de Gobernación sabe cómo se arregla esto. Y esto se llama corromper. Y todos los que me están escuchando el día de hoy ¿Cómo se maneja desde arriba los hilos? Obviamente que sí se van a ir. Sí se van a ir. Eso que ni usted lo dude. Estamos hoy martes. Puede ser entre hoy a mañana que se vayan. ¿Y cómo van a arreglar este asunto? Pues van a llegar con el maletín. Sí, van a llegar con el maletín. Lleno de dinero para sus líderes del movimiento y asunto arreglado. Es cierto lo que dice el gobierno. Oye, es que no puedo complacerte en todo lo que pides. Pides aumento a 100%, pides tumbar la reforma del ISSSTE. Esto tiene que llevarse ante la Cámara de Diputados, Cámara de Senadores. Es un proceso. Si quieren, lo hacen rápido, ¿no? Pero, pues bueno, hay otros intereses. Me refiero por parte del gobierno. Entonces, la manera más rápida de arreglar este asunto es llegar con los líderes sindicales, con los líderes de este movimiento y llegar con el maletín, y así lo van a hacer. El día de ayer, justificando todo esto, Martí Batres, el de el ISSSTE, habló sobre lo que quieren los maestros y dicen que es imposible cumplir con el tema de pensiones. A ver, Pablito, vamos a escuchar a Martí Batres.
6: Y por lo tanto, cuando se plantea desde el lado del magisterio fortalecer un esquema público, social, solidario, consideramos que Pensioniste puede ser un eje articulador de un esquema basado en estos principios como una alternativa que se vaya desarrollando progresivamente. Esa es la opción viable que tenemos en este momento. No podríamos decir que puede desaparecer de un día para otro el régimen de las cuentas individuales, abrogarse la ley del ISSSTE en este momento, porque el Estado no puede tomar las cuentas individuales que actualmente existe, porque cada una de ellas tiene un titular, un dueño, y porque por otro lado el Estado no cuenta con 20 puntos del PIB, o sea, más de 7 billones de pesos que necesitaría para construir o constituir un nuevo fondo solidario. Por lo tanto, lo que planteamos en términos de viabilidad es fortalecer el pensionista y plantearlos nuevas acciones.
0: Bueno, pues el mensaje es muy claro. Son exactamente las 7 de la mañana con 11 minutos. Vamos a la pausa y nosotros regresamos. 7:11 de la mañana. Venimos.
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2: 7:17 a.m, 7:17 a.m. Oye, recuerden, nuestros teléfonos están disponibles. Puede usted marcarnos al 205-27 y 209-60. ¿Sabe qué, Pablito? Chéqueme los mensajes del YouTube, porque ayer estaba viendo ahí que me enviaron algunos mensajes y yo no los puedo ver, hombre. Usted chéquemelo, no, por favor, para que me los reenvíe y yo les pueda dar lectura. Igualmente, mensajes de Facebook, con toda la confianza del mundo. Mire, amigos, qué importante es, y no nada más en el ámbito de un funcionario público, sino de cualquier ciudadano común y corriente. Cualquier ciudadano, empresario, una persona que trabaja en un medio de comunicación, un deportista, un agricultor, etcétera, etcétera. Nadie, absolutamente nadie en este país y en el resto del mundo pueden estar o deberían estar por encima de la ley. Nadie, pero absolutamente nadie. Se estila mucho y han perdido la brújula ciertos funcionarios públicos que se creen intocables. Que por el ratillo que van a estar gobernando, los 2 o 3 añitos que van a estar gobernando, se sienten la última, ahora sí que, como decimos, la última coca del refri. Se sienten tocados por Dios. Funcionarios que traen guaruras, guarros armados. Funcionarios que van y se embriagan y salen con escoltas de los bares. Con 2, 3 camionetas abriendo el espacio para que ellos anden como Juan por su casa en los municipios, en los pueblos. Ya tuvimos aquí, ¿se acuerdan ustedes? Ya tuvimos aquí estos en Camargo, ya tuvimos este tipo de desplantes. Funcionarios o funcionarias que no les gustan las entrevistas duras y lo primero que hacen es interponer denuncias en contra del medio. No, es que está vulnerando mis derechos y que esto y que el otro. Igualmente sucede igual con funcionarios federales, estatales y municipales. Se sienten intocables. Con toda esta soberbia, con toda esta soberbia que manejan algunos funcionarios, les voy a platicar uno. Es del PAN. Es presidente municipal. Llegó, el municipio se llama Metepec. Y el presidente municipal se llama Fernando Flores. ¿Se acuerdan ustedes las películas aquellas del Piporro, o de Luis Aguilar, o de Antonio Aguilar, cuando llegaban ¿cómo se llaman? Aquellos dueños de los caciques, ¿no? Aquellos dueños de los pueblos y que, bueno, cierre la cantina, ya llegó, ¿cómo se llamaba aquel personaje de la Oveja Negra? Cruz Treviño, la Garza y Garza, ¿se acuerdan, no? Cierre, que llegó el papá, ¿no? En estos tiempos, amigos y amigas, en estos tiempos, este presidente municipal del PAN llegó a un club deportivo. Según él, dijo que alguien le habló porque había una discusión. Y este, como primera autoridad, llegó al club deportivo acompañado de sus guarros, armados con armas largas. Oiga, esto significa que ellos van preparados para matar. Van preparados para herir a quien toque a mi presidente municipal. Y llegan a este club deportivo. Cuando los ven armados, los de seguridad no les permiten el acceso. Son los reglamentos. Y a pesar de todo, se metieron por la fuerza a este club deportivo. bueno, pues fue balconeado, fue viralizado este video. Y mire, la verdad que qué pena, qué lástima que haya actuado así este presidente municipal. Acaba de aparecer otro video ya adentro de las instalaciones del Club Deportivo, donde muestra otro ángulo donde cómo participó Fernando Flores en esta golpiza, donde sus escoltas propinaron a un ciudadano que estaba incluso desarmado, estaba en un club deportivo. Así solucionan los problemas el nuevo material de este video, donde muestra a Fernando Flores, alcalde de Metepec, y a su grupo armado compuesto por sus escoltas, golpeando a un ciudadano desarmado en el club deportivo La Asunción. Y en un material que fue difundido por el periodista Manuel López San Martín, muestra acerca de una decena de hombres agrediendo a la víctima a puño limpio. Como se vio en el primer video difundido en redes sociales, algunos portaban armas. Durante algunos segundos de grabación se observa a la gente del Deportivo atemorizada por este altercado. ¿Podemos programar el video? A ver si tiene audio. A ver, vamos a escuchar en otro ángulo de este Deportivo. Adelante. No tiene audio. Bueno, pues ahí nosotros lo vamos a programar en nuestra página. Y ahí se ve claramente cómo golpean a estas personas. El escándalo protagonizado por el alcalde, precisamente de Metepec, panista, luego de su irrupción al Club La Asunción acompañado de escoltas, podría tener un trasfondo más complejo que una simple riña. De acuerdo con información recabada por periodistas, el conflicto estaría relacionado con una disputa familiar y también patrimonial por el control de uno de los clubes sociales y deportivos más exclusivos del Valle de Toluca. Fuentes que fueron consultadas señalan que las diferencias entre integrantes de la familia Flores por la administración del club se arrastran desde hace años y habrían generado fracturas personales y políticas dentro del entorno cercano al alcalde. Así, esta situación de este presidente municipal. ¿Usted imagínese lo de gobernador? ¿O usted imagínese lo de diputado? Si ahorita, como presidente municipal, hace de las suyas allá en Metepec. Ayer, el presidente del PAN a nivel nacional dijo que se investigue y que llegue hasta sus últimas consecuencias sobre este personaje. Se tiene que ir, sin lugar a dudas. En la línea telefónica tenemos a ¿ya se fue? Ah, ok, bueno. Así que ahí está esta información que dan a conocer de este alcalde de Metepec, allá en el Estado de México, que, pues bueno, la verdad, son cosas increíbles. Fíjese que los reporteros no terminaron ahí, le buscaron. El alcalde de Metepec, Fernando Flores, ha recibido 480 millones de pesos en contratos públicos a través de una empresa que se llama Sifo Technologies. El alcalde de Metepec, Fernando Flores Fernández, ha tenido o ha obtenido contratos con los gobiernos de Oaxaca, de Yucatán, de Baja California y Querétaro, además de la Comisión Federal de Electricidad, algunos de los cuales terminaron en problemados. Así viene la nota. Detrás del todavía alcalde de Metepec, Fernando Flores Fernández, se extiende una red de contratos públicos que su empresa, el Sifo Technologies SADCB, ha tejido a lo largo de los últimos años en distintos puntos del país. De la modernización del registro civil en Oaxaca al sistema de cobro del transporte Citibus o Citibus, pasando por programas sociales en Querétaro, servicios tecnológicos en Baja California, un fideicomiso de transporte en Yucatán y el mantenimiento de equipos de la Comisión Federal de Electricidad, la firma ha sumado adjudicaciones que rebasan los 480 millones de pesos. Varios de esos contratos están bajo la lupa. Hay inhabilitaciones a exfuncionarios, denuncias en preparación, expedientes clasificados como reservados y proyectos que, según las autoridades, nunca entregaron los resultados prometidos. Este presidente municipal de apellido Flores Fernández es el protagonista de un escándalo de violencia ocurrido la mañana del jueves 4 de junio en el Club Deportivo La Asunción, en Metepec, en el Estado de México. El alcalde llegó acompañado de escoltas y guardias armados, quienes irrumpieron violentamente y golpearon al menos a una persona, según lo que se observa en los videos que circularon en redes sociales. El hecho fue condenado hasta el sábado por el PAN, mientras que Morena pidió que el alcalde deje el cargo. Y tiene razón, ¿eh? Tiene toda la razón, precisamente este tema de que se tiene que ir por todos lados, este Fernando Flores. 7:07 a.m. ¿Quién está en la línea, Pablito?
3: Tony Barraza, de la Junta Municipal de Agua y Saneamiento, para dar un comunicado.
2: Correcto. 7:07 a.m. Vamos a cambiar de tema. Vámonos con Tony Barraza para un comunicado de la Junta de Agua, porque mañana miércoles va a haber suspensión del agua, porque del agua potable va a haber mantenimiento al pozo. Bueno, más bien va a haber, me parece que temas de Comisión Federal de Electricidad, y va a pasar ahí por el tema del pozo LB10. Si mal no estoy, no, mi Tony, buenos días.
4: ¿Qué tal, Beto? Muy buenos días, me da mucho gusto saludarte este martes 9 de junio, y agradecer por supuesto a Pablo también en cabina. Y bueno, tienes razón, el día de mañana, como te comentaba, tendremos un desabasto controlado con el tema de algunos trabajos de mantenimiento que van a realizar la Comisión Federal de Electricidad. Y bueno, esto la verdad nos va a afectar un poco en el tema del pozo LB10, el suministro del pozo LB10. Así que quisiera el llamado los habitantes de estos sectores que voy a mencionar a continuación, para que estén preparados para el día de mañana, miércoles 10 de junio. Este desabasto, Beto, va a estar con un horario de 9 de la mañana a 3 de la tarde aproximadamente. Pudiera ser menos el tiempo requerido. Se establecerá el servicio sin previo aviso. Entonces, si tú me permites, quiero mencionar las colonias que se van a afectar el día de mañana, miércoles 10 de junio, Beto.
2: Sí.
4: Mira, serán las colonias San Isidro, Obrera, Lagunita, Shanghái, Alsacia Lorena, Benito Juárez, XCOH, Labrán González, San Sebastián, Las Torres, Estanislao Muñoz, Colonia Jorge Negrete, y por supuesto algunas áreas comerciales, el Hospital Regional, la Plaza, el área de la Plaza Hidalgo, Soriana, Coppel, planta purificadora de la Avenida Luis H. Álvarez, zona centro en algunos sectores. Entonces, estas partes y sectores van a estar sin el suministro de agua a partir de mañana. Todavía hay momento el día de mañana, muy temprano, poder rescatar un poco de agua para mitigar esta falta de agua de esta jornada. Entonces, como siempre, ¿verdad?, pedir disculpas por el tema de las molestias que esto ocasiona, pero son trabajos que Comisión debe de realizar para tener ahí un control del tema eléctrico.
2: Es decir, estos son efectos colaterales, ¿no? Esto es ajeno a la Junta de Agua, ¿no?
4: Sí, la verdad es ajeno a la Junta de Agua, sin embargo, pues nosotros siempre apoyamos estos trabajos que siempre benefician el tema del suministro de energía y por consecuencia pues nos apoyan bastante en ese sentido.
2: Perfecto, entonces apartar agua para todo el día mañana, y vaya con estos calores, mi Tony, mándame el banner, ¿no?, para estarlo aquí anunciando.
4: Sí, aquí lo mandamos para cualquier información. Y bueno, pues como siempre, una disculpa por ese sentido. Y bueno, estamos en coordinación siempre con la Junta Municipal de Saneamiento, Beto.
2: Ni modo, así es esto. Muchas gracias, Tony. Buen día.
4: Gracias, buen día. Hasta luego, un abrazo.
2: Gracias. 7:30 a.m, 7:30. Así que ahorita que me mande, que me comparte el banner, le voy a estar repitiendo las colonias que mañana se va a suspender el servicio del agua para que corra la voz. Por supuesto, a partir de las 8 de la mañana hasta las por ahí de las 3 de la tarde, 8:30, 9 de la mañana, se estará yendo el agua. Así que a bañarse temprano el día de mañana, a apartar agua para todo el día, porque no va a haber agua. Vamos a la pausa, regresamos, 7:30 a.m, volvemos.
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0: ya regresamos. ¿Está en la línea telefónica el señor? A ver, bueno, buenos días.
1: Buenos días, Alberto.
0: Sí, ¿quién habla?
1: Alberto Muñoz, de aquí en La Laguna.
0: A la orden, tocayo, sus órdenes.
1: Oye, para pasar un aviso nada más.
0: Sí.
1: ¿Sabes de que aquí en La Laguna, en la parte de arriba, tenemos muchas lámparas que no prenden?
0: ¿Les han dicho la razón o qué onda?
1: No, ya he pasado el aviso como 5 o 6 veces y nomás me dicen que van a pasar el reporte y no actúan.
0: Bueno, entonces, ¿es en la laguna de arriba? Déjame aquí notar. Laguna de arriba y son varias lámparas que no están funcionando.
1: No funcionan y son las partes más oscuras ahí.
0: Correcto. Bueno, pues ahí está el aviso, tocayo, ¿eh?
1: Gracias.
0: Muchas gracias, al contrario, buen día. Bueno, pues allá a los amigos al buen amigo Omar Solís, ese asunto ahí en ese reporte de la laguna de arriba, donde no está funcionando el alumbrado público. Fíjese que también ahí yo platiqué con aquí, incluso al aire, con el ingeniero Cázares, sobre una zanjita que hicieron por la González Ortega, pasando, ¿qué será? ¿Qué es la tercera, Pablito? Una zanja que hicieron, creo que sí, ¿no? ¿Eh?
2: ¿Dónde está? ¿Dónde está el Oxxo?
0: ¿Dónde está el Oxxo, verdad? Hay una zanja que hicieron sobre la González Ortega, o sea, sobre prácticamente la salida, ¿no? Es una vialidad muy, muy, muy transitada, muy transitada. ¿Mande? Es en la Quinta, ¿verdad?
2: Calle Quinta.
0: En la calle Quinta, González Ortega y Quinta. Ayer, nos había dicho el Inge que ellos iban a hacer cargo de darle reparación a esta zanja. No la han tapado, no, ya tiene más de una semana tiene ya esta zanja. Y ese ha sido el problema. Ese ha sido el problema al final del día. El reclamo de la ciudadanía no es que vemos una calle, pues muy padre, recién pavimentada, llámese con concreto hidráulico, o sea, en cemento, o llámese con pavimento, y luego van y agujeran, y ese no es el problema. El problema es que no le dan seguimiento. Y cuando le digo a usted no le dan seguimiento, bueno, ok, vamos a ver, no la han tapado, pero hay un hoyo ya ahí y la gente tiene que zigzaguear ahí, va a ocurrir un accidente. O sea, de perdida, ok, ¿sabes qué? Esa zanja está programada para hoy. No, bueno, ok, me sacamos la lotería. El problema es, me dice el ingeniero Cázares, buenos días, esa zanja está programada para hoy, nos afectó un poco las lluvias. O sea, han de ser las de la Ciudad de México. Pero mire, el asunto es, a donde voy, es que si no se tapa, si no se pavimenta, si no se atiende la zanja, bueno, por lo menos ir a atenderla, a darle mantenimiento. Ponerle tierrita ahí para que la pasen los vehículos. Ahorita en la mañana, la gente tiene que zigzaguear ahí. Tiene que zigzaguear. Ahí está. Me están informando que el tema de las lámparas. El tema de las lámparas, las van a atender ya, me está llegando también reporte, muchas gracias. Y le repito, es una zanja que está en una vía rápida. Y ayer me tocó ver una señora, zigzagueó bastante para, o sea, se hizo para el lado derecho, iba por el lado, el carril izquierdo, se hizo muy, muy pegado, no más que el muchacho iba al otro lado, pues ahí le entendió, ¿no? Pero hay gente que no conoce, y ya es un hoyo, porque pasan a alta velocidad y van destapando la zanja. Bueno, pues ya me están diciendo el Inge, Manuel Cázares, que ya van a acudir, pues qué bueno, pero no ha llovido, no ha llovido, o cuándo llovió. ¿Cuándo fue la última vez que llovió? Ha medio chispeado, ¿no? Ha medio... Bueno, llovió una madrugada, ¿no? La semana pasada llovió en la madrugada y pero bueno, ok. Esperemos que así sea. Oiga, ayer me llamó un padre de familia. Me llamó un padre de familia ayer. Dice, Beto, la zanja de la calle Guadalupe Ríos, tenemos año y medio que está destapada. Mándeme fotos, por favor, ¿no? Señor Enrique Moreno, mándeme fotos de la zanja. Y yo se la comparto a la Junta de Agua ¿cómo se llama? Y al municipio. Año y medio destapada. Y habremos de investigar esa zanja. Ya pagaron, la hizo el municipio, o sea, la hizo la Junta de Agua, pagaron al municipio, no la han atendido, o la hizo la Junta. Pásenme información de esa zanja, ¿no? Año y medio. Oiga, ayer me llamó un padre de familia de la Universidad Tecnológica de Camargo, muy molesto. Muy molesto. De hecho, creo que hasta me dijo que quería venir. Yo le dije que cuando quisiera. Como al igual que muchos padres de familia, acaban de pagar. Algunos pagaron, no sé si inscripción o este asunto, pagaron cerca de 3,000 pesos para sus chavos que estudian en la Universidad Tecnológica de Camargo. Lo que le molestó a este padre de familia es lo que ha aparecido en las redes sociales. Es que a veces yo no sé si están o se hacen. Me refiero que si están desprevenidos o se hacen los desprevenidos. No vaya usted a pensar mal. Mire, debo de empezar por el principio. Anda un señor en el PAN, vuelto loco, prometiendo candidaturas. Anda vuelto loco, prometiendo candidaturas. Anda vuelto loco. Él se cree el dueño del PAN. Y él trae vuelto locos a por lo menos 3 mujeres para que sean candidatas a la presidencia municipal. 3 mujeres, por el dado caso de que se dé una candidatura mujer. Las trae vueltas locas. Y extrañamente, esas 3 mujeres aparecen en eventos. Aparecen en eventos de la socialité. 3 mujeres. Yo sé quiénes son. Y ellas saben que yo sé quiénes son. Pero también hay caballeros que ya les prometió la candidatura para la presidencia municipal. Pero también hay a quienes se está volviendo locos para posible candidatura para la diputación local. Está ahí vuelto loco. Mire, al pobre presidente de López, si mal no estoy. O de Villa Coronado, de López, creo, de López. Lo trae vuelto loco. No, tú eres el bueno, tú vas a ser el bueno. Anda regalando papas, anda regalando tomates. Se aparece en todos lados porque lo trae vuelto loco lo trae. Y luego, a uno de los que trae vuelto locos es al rector de la Universidad Tecnológica de Camargo, al buen amigo Julio Huerta, al buen amigo Charol. De veras, en serio, ¿eh? En serio. En serio, o sea, lo trae, pero vuelto loco. ¿Sabe qué le dijo? Es que tienes mucho poder, tienes mucha, ¿cómo se llama? mucha presencia en Jiménez. Ahí en Jiménez ahí creo que hay otra. O no, sí, hay un Tecame en Jiménez, ¿no, Pablito? Y luego en Meoqui y Camargo. Entonces tu presencia, tu imagen es regional. Oiga, pues es el rector. Es el rector. Entonces, este tipo de embobar, de endulzarles el oído a ciertos personajes del Partido Acción Nacional, y los vuelve locos. Y esa locura llegan a cometer excesos. La traída del escultor Enrique Carvajal, artísticamente conocido como Sebastián, en eventos privados, en una cena que fue lo que derramó la gota que derramó el vaso, que a algunas personas no les ha agradado, a algunos invitados, cuido muy bien mis palabras, algunos invitados a esta reunión de la socialité, es decir, de sectores, pues que ni siquiera son bien vistos en la sociedad, hombre. ¿Cuánto costó la fiesta? ¿Cuánto costó la cena? ¿Cuánto costó el vino? Y los padres de familia pagando casi 3,000 pesos para sus chavos. A ver, no se pierda el contexto, ¿eh? Qué bueno que trajeron al maestro para los chavos, para el tema de no sé, alguna materia. ¡Excelente! Ahí nadie está en... O sea, excelente, ¿no? Pero fue un evento con tintes políticos. Yo se lo dejo esto. Hay padres de familia molestos. Incluso se ven algunos... maestros, alguien con ingiriendo bebidas alcohólicas. Bueno, es una escuela pública. Estos eventos se hacen con eventos privados, con dinero público. Son preguntas. En fin, vamos a ver cómo sigue caminando esto. La gente no está muy contenta. Repito, el contexto, el contenido, bien, un 10, un 100. Haber traído al maestro Sebastián para el evento Los Chavos, muy bien. Pero ya los otros eventos, híjole. Yo nada más le digo ahí al buen amigo Julio Huerta, aguas, mi charol, aguas. Hay mucho por qué trabajar con Los Chavos, hay mucho que trabajar. No se confundan, tranquilito, pies en la tierra. Pero sí, le repito, trae vuelto locos a varios y a varias. El que se cree el dueño del pan. No, usted. Acabo, tengo baralta con la gober. Sí. Así que uno de ellos se llama Julio Huerta. Al rato le voy a sacar otros nombres. Eso que no le quede ni duda. 12 minutos para las 8 de la mañana. Vamos a la pausa y nosotros regresamos. Tengo el reporte de cuando regresa del corte. Tengo el reporte de seguridad pública donde hay buenas noticias. Bajó la incidencia delictiva durante este fin de semana. Nada más. Hubo 16 atenciones. Pues qué bueno que bajó, ¿no? 13 minutos a las 8 de la mañana. Vamos a la pausa, volvemos.
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0: Bueno, pues nosotros ya regresamos aquí en la Grandota 97.5. Bueno, ¿saben cuánto les costó a los maestros de la UTECAM ir a cenar? La cena más cara que van a recordar. 450 el boleto, Pablito. Hijos. Ay. Bueno. 8 minutos para las 8 de la mañana, 8 minutos a la. A ellos les costó eso, ¿eh? No creo que a los invitados les haya costado eso. A los de casa sí les costó eso. Bueno, 8 minutos para que marquen las 8 de la mañana aquí en la Grandota 97.5. Vamos con el buen amigo licenciado Sergio Martínez, mi tremendo Pablito, donde reporta seguridad pública baja en incidencia delictiva durante este fin de semana. Adelante, por favor.
1: De la información relevante de lo que aconteció el fin de semana pasado, donde el día de hoy, como cada lunes, donde acompaña diferentes mandos, también aquí el director de la Policía Vial, así como el comandante operativo de Seguridad Pública Municipal, el comandante Héctor Tadeo de Protección Civil y Bomberos, y también nos acompaña la compañera Karen Denis, de coordinadora del C7, donde en lo que fueron remisiones por faltas al bando de policía del gobierno, tuvimos únicamente 16 remisiones, lo que fueron los días viernes, sábado y domingo, donde pues tuvimos una disminución muy favorable en cuestión de remisiones, ya que el anterior fin de semana hemos tenido alrededor de 35, donde pues bueno, eso habla bien del comportamiento tranquilo en lo que fueron los diferentes sectores de la ciudad, donde pues tuvimos dos hechos lamentables la pasada semana, dos personas que fallecieron por suspensión, dos jóvenes de 21 años de edad, donde el primero de ellos fue el día lunes, 1 de junio, donde nos informan que lo que es la calle Nicolás Chacón, por ahí una persona había localizado a un joven de 21 años de edad, el cual se encontraba suspendido en una de las de los barandales, así desde ahí del interior del domicilio, de que me olvida llamar al nombre de Miguel Antonio L.G., de 21 años de edad, donde pues ya la señora, madre de este joven, intentaron darle primeros auxilios, ya no fue posible, lamentablemente, por lo que pues ya nosotros al acudir al lugar, pues se le da aviso a lo que es servicios periciales, así mismo policía ministerial, a los cuales se les hace entrega de ahí de este lugar de la ciudad. Y también ya el viernes tuvimos otro hecho igual, donde nos informan que en lo que es la calle 18 de marzo y Río Blanco, por ahí también reportaban una persona de sexo masculino, el cual había sido localizado suspendido al interior del domicilio, donde pues, rápidamente la mamá de este joven avisó a Seguridad Pública para pedir auxilio, donde también

0: lamentablemente ya no fue posible poder auxiliar a este joven, de quien en vida llevara el nombre de Brian de R, de 21 años de edad, donde pues también de la misma manera se le avisó a Policía Ministerial, haciendo servicios periciales, para que se haga cargo del lugar de los hechos. Esto fue lo que aconteció en lo relevante de esta semana, donde tuvimos estos dos hechos muy, muy lamentables.
1: Bueno, pues ahí está esta información. Mientras tanto, vámonos con el buen amigo Porritas, Alberto Porras, director de Vialidad, donde nos da que información que lamentablemente sigue el tema de accidentes de motociclistas. Adelante, por favor, Pablito.
2: Sí, así es, como lo comentas, de los 10 choques que hubo durante el fin de semana, tres de ellos involucran a motociclistas. En algunos casos víctima y en otros responsable, pero sí se ven involucrados en un 30% de los choques ocurridos durante la semana, pues un 30% de ellos involucran a estos motociclistas. Lo hemos venido recomendando, ¿no?, a todos los compañeros motociclistas, la importancia de este equipo de seguridad, de respetar los límites de velocidad y de transitar ahí con la debida precaución, debido a que pues lo vemos aquí, ¿no?, en los accidentes que resultan con lesiones de gravedad. Esta semana de los accidentes tuvimos por ahí dos masculinos con fracturas expuestas. Entonces es por ello que los invitamos, ¿no?, y que seguiremos nosotros haciendo estos llamados de atención, estas sanciones, estas remisiones a los motociclistas, a quien circulen pues exceso de velocidad y sin su equipo de seguridad correspondiente. Sí contamos con la cobertura para poder hacer las asignaciones ahí de los diferentes sectores. Aquí en Policía Vial manejamos 4 sectores, sectorizamos la ciudad en 4 y tenemos los 4 sectores cubiertos por el momento. Sería un tema legislativo que tendríamos que ver con nuestros diputados locales y federales. Lo vemos no nada más en la facilidad que se les da para tener esta motocicleta, sino que también muchas personas lo hemos visto, hemos detectado que lo hacen hasta como negocio. Van y sacan esta motocicleta, la venden a otra persona sin papeles para ellos adquirir un ingreso. Dejan la deuda de la motocicleta y está un tercero con una motocicleta que está totalmente fuera de regla, sin ningún papel que compruebe ahí la posesión del bien. Entonces pues sí habría que pensar en este tema, ¿no?, y buscar y sentarnos con nuestros diputados para plantearles esta situación, que lo pusieran sobre la mesa y lo tomaran a consideración. Muy bien.
1: Bueno, son 3 minutos para las 8:00 a.m. Gracias por estar con nosotros, por acompañarnos durante esta mañana aquí a través de la Grandota 97.5. Fíjese, en el... ¿Cómo andará la cosa? ¿Cómo estará la cosa? Digo, para darnos una idea. No hay que perder. Fíjense, yo me regreso ahorita a la plática de ahorita. De ¿por qué tenernos que comportar cuando la vida les da la oportunidad? Cuando la vida les da la oportunidad de tener un cargo público. En mi opinión muy personal, muy, muy personal, yo siempre lo he dicho que debe de ser, es una bendición ser un servidor público. Es una chulada poder servir, poder ayudar a la comunidad en un puesto público. De verdad, a mí se me hace fascinante poder tener los recursos y poder ser un buen servidor público, ¿no? Que tengas un presupuesto y poder ayudar a la raza. Oye, que te paguen por ayudar. Pues es una, debe ser una satisfacción muy padre, ¿no? Qué chulada, ¿no? Le voy a dejar esto nada más para que usted se dé una idea, ¿eh? Ahí, en la UTECAM, el director académico creo que viene de Jiménez. Se llama Francisco Martínez. Él tiene su propia secretaria. Sí, sí. Es la que le lleva el café, es la que... Aquí está, señor, buenos días. Pero el rector también tiene su secretaria.

0: dónde vamos a parar. Y es por eso, de veras, amigos y amigas. No nos preguntemos. No nos preguntemos. Más bien, la respuesta es por temas como esos. Crece Morena. No, si le rascamos poquito ahí en la UTECAM, nos vamos a dar cuenta de quiénes son los maestros que realmente se ponen a chambear, quiénes ni siquiera se presentan a trabajar, se mantienen de viaje. Ocho de la mañana con un minuto, es tiempo de irnos. Pablito, vámonos con nuestra compañera Paulina Domínguez. Justo a tiempo, vámonos.
1: Claro que sí, Beto, vámonos hasta la capital del estado. Y los esperamos más tarde en el noticiero de Notifama porque hay más información.
0: Correcto.
1: Y está con nosotros nuestro compañero Edgar.
0: Así es. Oigan, mañana miércoles se reactivan las misas, 10 de junio. Mañana 10 de junio se reactivan las misas con el padre Armando Sánchez hasta Mioqui. Sígalo obviamente pues a través de Fiesta allá en la ciudad de Delicias y a través de la Grandota 97.5 el próximo, es decir, mañana miércoles aquí en la Grandota 97.5. A nombre de todo el equipo que hace posible este programa, les agradecemos y la recomendación de todos los días, permitan que sus oídos les abran los ojos.

0: Hasta aquí las noticias al momento. 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
1: Muy buenos días, iniciamos con las noticias. Ayer hablamos de que el domingo se desataron enfrentamientos armados en Cariche y circularon versiones de que supuestamente rafaguearon la vivienda del alcalde. Al respecto, el secretario de Seguridad Pública Estatal, Gilberto Loya Chávez, manifestó que tanto el levantamiento y ejecución de 3 personas la semana pasada, como lo acontecido el día del domingo, lo atribuyen a enfrentamientos de grupos rivales en la región.
2: A partir de una serie de eventos violentos, como recordarás la semana pasada, la privación ilegal de la libertad de 3 personas, uno de ellos exdirector de Policía Municipal, y de 2 personas más, bueno, pues eso requirió de un despliegue importante por parte de la Secretaría de Seguridad Pública para la búsqueda y localización de estas personas. Personas que fueron localizadas lamentablemente sin vida en esos operativos en los que hemos estado trabajando. Sin embargo, lo que hemos detectado nosotros ahí, bueno, pues es una pugna entre grupos delincuenciales. Sí está muy enfocado entre grupos delincuenciales. Yo comparto la preocupación del alcalde, yo he estado en contacto con él. Sin embargo, también entiendo el riesgo que esto conlleva, ¿no? El mismo alcalde hacía el anuncio de que, pues, de evitar, incluso el día de hoy no habrá clases. Sin embargo, nosotros tenemos ya con el personal desplegado.
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1: El encargado del despacho de la Fiscalía General del Estado en Chihuahua, Francisco Sainz Soto, descartó las versiones que apuntaban a un presunto ataque armado contra la presidencia municipal y la vivienda del alcalde de Cariche, Iván Alejandro Gutiérrez, luego de los hechos violentos registrados en Cariche el domingo pasado.
3: Nos encontramos con un vehículo totalmente calcinado, sin presencia de algún cuerpo o algún otro elemento. En recorridos posteriores, toda vez que se nos informaba sobre el enfrentamiento en lo que es la cabecera, en el interior del pueblo de la cabecera de Carichí, se hicieron una serie de recorridos donde nos encontramos en uno de los domicilios 2 vehículos calcinados, así como una parte del domicilio impactado por el propio de los vehículos. Posteriormente se nos reportaba un domicilio con impactos de bala, que también en primer momento se reportaba que perteneció al presidente municipal, cosa que se descartó totalmente. Inclusive también teníamos un reporte de impactos de bala en presidencia municipal, también fue totalmente descartado, inclusive por una declaración posterior del alcalde.
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1: Ante los enfrentamientos que se presentaron en Cariche, el diputado federal y dirigente estatal del Partido Revolucionario Institucional, Alejandro Domínguez, exigió a la federación redoblar la seguridad en Chihuahua, ya que la realidad dista mucho del discurso oficial. En el tema de desplazamientos forzados a causa del crimen organizado, la presidenta de la Comisión Estatal de Derechos Humanos, Adamiria Maguilera, explicó que acudieron a la comunidad de Atascaderos en el municipio de Guadalupe Calvo para determinar si se abrirá de oficio una queja. Destacó que Chihuahua es uno de los 4 estados a nivel nacional que tiene tipificado el delito de desplazamiento forzado.
4: Como comenté ahorita, fuimos a Pescaderos, justamente recolectando esa información para poder ver nosotros si vamos a abrir una o no una queja de manera oficiosa, independientemente de que las personas lo quieran presentar la queja o no, porque es una situación pues delicada. El desplazamiento no es de estos años para acá, sabemos que son de ese tiempo, entonces se han ido incrementando. También se tipificó el delito, es que hay muchas cosas pues, que han transcurrido en los últimos años. En 2023 se tipifica el delito de desplazamiento forzado, creo que somos el cuarto estado que lo tipifica a nivel nacional, o sea, nomás cuatro estados tenemos como delito. Entonces son cuestiones que se tienen que analizar de manera...
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1: Detiene Secretaría de Seguridad Pública Municipal en Juárez, modificación de estrategias para preservar descenso en estadísticas. Esta información la tiene Fernando Luévanos.

0: Bueno, ocurrió un pequeño percance, pero más adelante le tendremos la nota con Fernando Luévanos. Por otro lado, también en Ciudad Juárez, Estado traslada seguimiento del caso Crematorio Plenitud a la Fiscalía Zona Norte.
1: Luego de la última sesión con los deudos, donde el colectivo rompió relaciones con las autoridades estatales por la falta de resultados tangibles en el proceso legal y la identificación de cuerpos, el gobierno del estado aclaró que será la Fiscalía de Distrito Zona Norte la estancia encargada de dar seguimiento directo a las familias afectadas y a los avances relacionados con este caso. En atención a medios de comunicación, el representante de la oficina de la gubernatura, Carlos Ortiz Villegas, señaló que bajo una nueva dinámica de atención se acordó trasladar las mesas de trabajo hacia la fiscalía para que las autoridades responsables del proceso mantengan una comunicación directa con los familiares y puedan brindar información puntual sobre las investigaciones y procedimientos en curso.
2: Y se están revisando algunos protocolos que se habrán de proponer incluso al Congreso para modificar y que no haya esa laguna y que no se vuelva a cometer un error como el pasado. Estamos convencidos de que tanto la Asociación de Funerarias como Gobierno del Estado estamos interesados en que esto no vuelva a ocurrir y estamos trabajando para ello.
1: Ortiz Villegas indicó que actualmente el proceso legal contempla la gestión de una ficha roja en contra del propietario del crematorio Plenitud, debido a que cuenta con nacionalidad estadounidense y dejó de acudir a las audiencias más recientes después de obtener una suspensión judicial, situación que ha complicado el avance de algunas etapas del procedimiento.
2: Mira, vienen hasta donde yo entiendo, creo que la ley visualiza, por ejemplo, de que una vez fallecida una persona que se le dé, no soy así experto en el área, pero como yo he estado en algunas mesas, creo que los reglamentos están manejados como que se tiene determinadas horas, una vez fallecida la persona que se le dé parte a la autoridad.
1: Mediante reuniones entre la Secretaría de Salud, la Comisión Estatal para la Protección contra Riesgos Sanitarios y la Asociación de Funerarias de Ciudad Juárez, también se analizan modificaciones a los protocolos de supervisión de crematorios y establecimientos funerarios, ya que se busca fortalecer los mecanismos de control sanitario y ampliar de 24 a 48 horas el plazo para la entrega de cuerpos por parte de hospitales al servicio médico forense, lo que permitirá una revisión más exhaustiva de los procedimientos previstos a la disposición final de los restos humanos.
2: Y para que el cuerpo en un momento dado se levante, o bien si fallece en un hospital y se le pueda dar final sepultura o incineración. Entonces creo que también se va a manejar ahí los tiempos para que no quede en el limbo nada.
1: Asimismo, el funcionario agregó que estas acciones forman parte de una estrategia integral para corregir vacíos normativos detectados a raíz del caso, reforzar la vigilancia sobre los prestadores de servicios funerarios y ofrecer mayores garantías a las familias, por lo que las dependencias involucradas continuarán trabajando en las propuestas regulatorias que permitan prevenir situaciones similares y fortalecer la confianza ciudadana.
2: Y para que pueda ser manejado con los tiempos prudentes, creo que la ley maneja, no sé si son 24 horas, el detalle no me lo sé así con claridad, porque son 24 horas y creo que se va a ampliar a 48 para dar pie, porque muchas veces una persona fallece, por ejemplo, en un hospital, y de aquí a que llega a dar fe el Ministerio Público para poderse llevar el cuerpo, pasan unas horas y ya le queda muy poco tiempo a las familias para despedirse de ellos.
1: Para Plataforma Informativa, Kevin de la Rosa.
0: Y es que aún quedan 140 cuerpos a identificar según la Fiscalía de Chihuahua y además pues mandaron personal para poder sacar muestra. La Fiscalía de Distrito Zona Centro, muestras, la Fiscalía de Distrito Zona Norte y la Dirección de Servicios Periciales y Ciencias Forenses informaron que estas acciones pues buscan fortalecer la identificación de las personas fallecidas mediante análisis genético a partir del hallazgo registrado en este inmueble que funcionaba como crematorio, y lo digo entre comillas, en la zona norte del estado. Como, bueno, pueden acudir a la toma de muestras las personas entre marzo del 2022 y junio del 2025 que hayan contratado servicios de cremación para sus familiares con funerarias como Monte de los Olivos, del Carmen, Protecto Deco, Luz Divina, Milagros, Latinoamericana, Camino al Cielo y Paraíso, siempre que exista parentesco biológico directo con la persona fallecida, evidentemente. El procedimiento se realiza en el laboratorio genética de la Dirección de Servicios Periciales y Ciencias Forenses con atención de 8 de la mañana a 8 de la noche, mediante cita previa al teléfono 614-467-2550, disponible también en WhatsApp de 7 de la mañana a 5 de la tarde, donde se solicita llenar un formulario para agendar la toma de muestras. Además, también en este caso, a casi un año del hallazgo de este terrible y tenebroso hallazgo de 386 cuerpos en el crematorio Plenitud, familiares de las víctimas se sumaron a la misa mensual realizada por madres de personas desaparecidas en Ciudad Juárez. Continuando con más información, el presidente estatal del PRI, Alejandro Domínguez, señaló que este es el inicio. Así dijo, ante las elecciones que se realizaron en Coahuila, en donde el PRI se llevó pues el carro completo al ganar 16 de las 16 diputaciones que se disputaban. Según los resultados preliminares, el PAN, Movimiento Ciudadano y Partido Verde Ecologista Mexicano están en riesgo de perder su registro y financiamiento estatal, ya que estos tres partidos no alcanzaron el 3% de la votación mínima requerida por ley electoral, alcanzando el PAN un 2.1, MC un 1.9 e incluso Partido Verde estuvo por arriba del blanquiazul con 2.6 de la votación, por lo que no alcanzó tampoco alguno de los 9 escaños plurinominales.
3: Estamos aquí en Coahuila, estamos en Torreón, en donde trabajamos junto con las alcaldías y los candidatos para obtener el triunfo electoral, un gran triunfo. Aquí se fueron 16 de 16 distritos, todo ganado. Y este es el inicio de la recuperación del país y donde se le dice no a los narcogobiernos de Morena. Felicidades al PRIismo de Coahuila, felicidades al PRIismo nacional. Y en el 27 les vamos a ganar porque Morena va a caer.
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0: Cuestionado al respecto, el secretario general de gobierno de Chihuahua, Santiago de la Peña, afirmó que se trata de otra muestra más del hartazgo de los ciudadanos hacia los gobiernos morenistas. Esto fue lo que dijo.
5: Que se empiezan a dar resultados que van dejando en evidencia la inconformidad de la ciudadanía. Estoy hablando del norte del país, pero quisiera también pensar que esta inconformidad que se da en la ciudadanía se está replicando en otros estados de la República, no importa la zona, también en el sur, sureste, también en el noroeste del país se empiezan a ver ya estas manifestaciones, y creo que el resultado en Coahuila tiene que ver sobre todo con esta idea de que México debe retomar el buen rumbo, de que México tiene pues que dejar atrás esta polarización en donde se nos ha pretendido hacer creer que en México hay buenos y malos y negro y blanco. México somos un país que es un crisol multicultural, pero tenemos un proyecto de país que lo que quiere es salir adelante, seguir avanzando. Y creo que los últimos 7 años, aunque en un inicio se nos hizo creer pues que era una buena decisión, creo que los resultados han venido dejando claro que el país está en su peor momento en todos aspectos.
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0: Ante la derrota de Morena en Coahuila, Marco Bonilla, alcalde de Chihuahua, aseguró que los resultados electorales representan un mensaje político a nivel nacional y demuestran que Morena puede ser derrotada en las urnas pese a la estructura política electoral con la que cuenta el partido oficialista. Solamente le recuerdo, Morena no solo perdió, sino que, bueno, pues estuvo por debajo, sí, del PRI, pero quien más perdió fue su propio partido, el PAN.
6: Acerca de las elecciones en Coahuila, ¿qué se traduce? ¿Perdió todo o no ganó nada Morena? Y ahí mismo dice Morena, justificándose, que el PRI compró votos.
7: Mira, pues primero, yo creo que es un mensaje contundente. Nosotros hemos venido diciendo que Morena, desde el centro del país, no conoce el norte del país, no conoce la resistencia y la persistencia de quienes todo, para nosotros los que vivimos en el norte del país, sobre todo en Coahuila, Chihuahua, un poco Sonora también, pues el salir todos los días y lograr tener el pan diario de cada día, pues es una resistencia, ¿no? A veces desde el centro del país se quiere venir y poner una agenda ideológica que nada tiene que ver con el norte. Yo creo que el día de ayer se demostró con mucha contundencia pues que esa fortaleza que dice tener Morena no es tal, que se le puede ganar, por supuesto, aún y con todo la maquinaria electoral, con todas las dádivas, los apoyos y todo lo que pues este partido pues tiene a nivel nacional. Yo creo que fue un gran mensaje de los coahuilenses. También debo destacar el tema del voto útil, ¿verdad? Al final de cuentas, creo que en el norte tenemos una sociedad muy bien educada y lo que hizo fue justamente concentrar el voto útil en la opción pues que podía justamente lograr el triunfo electoral. Y tercero, creo que es una gran moraleja también para nosotros en Chihuahua y en muchos otros estados, es una gran moraleja para el Comité Ejecutivo Nacional, que el tema de las alianzas se tiene que valorar y respetar absolutamente desde lo local y que no es la misma receta secreta para Nuevo León que para Chihuahua, ni para Chihuahua que para Zacatecas, ni para Zacatecas que para Oaxaca. Cada uno de los estados tiene una realidad diferente y se tiene que valorar y tomar en cuenta pues lo que cada estado representa y lo que cada estado acuerda y decide, ¿verdad? Nosotros hemos, como ustedes saben, venido diciendo que en Chihuahua se tiene que hacer una amplia alianza, no solamente partidista, sino social y ciudadana, con todos aquellos que no quieren que llegue a Chihuahua, como sucedió en Coahuila, este partido que tanto daño y tanto mal está haciendo a México.
6: Es lo que dijo Arito.
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0: El logro morenista no es imbatible, señaló el senador del PAN, Mario Vázquez, al referirse a la elección en Coahuila. Vázquez Robles descartó que se pudiera presentar en otras entidades los resultados obtenidos por el blanquiazul, en donde no alcanzó ni el 3% de la votación, señalando que Acción Nacional es el partido que realmente puede derrocar al régimen morenista. Aunque, pues, ya vimos que en Coahuila no es tan cierto esto que acaba de decir.
8: El caso de la denuncia de Morena, ahora sí que es el burro hablando de orejas, ¿no? Son prácticamente denuncias en las que ellos mismos han incurrido y ahora pues le dieron una sopa, en un caso una sopa de su propio chocolate. Así lo vería yo.
9: ¿Y a nivel nacional es
8: no,
9: lo que puede pasar?
8: No va a pasar a nivel nacional. El Partido de Acción Nacional es muy sólido en todo el país. Todo el mundo sabíamos que el reducto del PRI en México es Coahuila y solamente Coahuila. El Partido de Acción Nacional tiene su fortaleza en varios de otros estados del país, muy especialmente Chihuahua, Querétaro, Aguascalientes, Nuevo León. Y bueno, dando la batalla a nivel nacional y el PAN es la fuerza política que posibilita el derrocamiento de Morena en los próximos años.
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0: 8:22, es momento de pasar al clima.
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10: Muy buenos días, Paulina, yo soy Jess de la Fuente y arrancamos con las temperaturas del día de hoy para el estado de Chihuahua. Chihuahua capital estará esperando una máxima de 37 y mínima de 23. Para Ciudad Juárez, tomen sus precauciones porque el termómetro alcanzará los 40 grados centígrados con mínima de 24. Casas Grandes registrará una máxima de 37 y una mínima de 19. Camargo continuará manejando altas temperaturas con máxima de 38 grados centígrados y mínima de 24. Para Cuauhtémoc se pronostica máxima de 32 con mínima de 16. Parral tendrá máxima de 33 grados centígrados y mínima de 18. Nos vamos para Huachochi, donde habrá una máxima de 30 y mínima de 9. El ambiente caluroso continuará en Ojinaga, alcanzando los 40 grados centígrados con mínima de 25. Para este martes en Delicias, se prevén temperaturas máximas de 38 grados y una mínima de 25. Pasamos a Jiménez, donde se mantendrá con máxima de 36 y una mínima de 23. Para Plataforma Informativa, este fue el clima de hoy. Yo soy Jess de la Fuente. Muy buena mañana para todos y seguimos con la mejor información, Paulina.
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2: Andrés Manuel López Beltrán, el famoso Andy, el Junior. ¿Por qué? Porque hasta hace dos semanas él era la persona responsable de toda la operación política y de toda la estrategia electoral en Coahuila para su partido político, Morena. Por eso se fue, 15 días antes de la elección. Sus números no daban. Todas, absolutamente todas las encuestas anticipaban una derrota, pero no la esperaban tan triste. Sin embargo, optó por irse a su terruño, optó por regresar a Tabasco para no enfrentar las consecuencias de lo que ocurrió este domingo en tierras coahuilenses. 16-0 le ganó el PRI a Morena. 16-0. Así sale por la puerta trasera el hijo del fundador de Morena. No logró absolutamente nada. Ahora tendrá que preocuparse por lo que va a hacer en Tabasco. Ahora el PAN tendrá que preocuparse por salir adelante en este estado norteño, donde está a nada de perder el registro. La misma historia con el Verde Ecologista, dos fuerzas que ya fueron prácticamente desaparecidos de la fase electoral en nuestro vecino estado. Desde Super 92.5 en Chihuahua Capital, yo soy Luis Fierro. Gracias.
3: Muchísimas gracias, Luis, por tu opinión. Aunado a todo esto que sucedió en Coahuila, bueno, pues puede suceder que quizás no sea una antesala de lo que va a suceder en Chihuahua o en el resto del país pronto, en un año. Quizás sí, quizás no. Al final del día la política es muy cambiante. No sabemos exactamente qué va a pasar de un día para el otro, de un mes para el otro, de un año para otro. Ahora, el verdadero resultado en Coahuila no es exactamente Morena pierde. Es que la única fuerza para derrotar a Morena por ahora es el PRI. Es el PRI clásico. Además, los partidos que representan como que se representan como alternativa democrática, como el PAN, MC, incluso el Verde, lo cual es interesante porque MC, Coahuila tiene como vecino a Nuevo León y MC es el partido que rige allá en Nuevo León, en el estado. Entonces es interesante cómo decidieron voltear a los lados y decir, no gracias, incluso aquí en el PAN, aquí en Chihuahua con el PAN. Voltearon a los lados y dijeron, no gracias. Estos partidos, incluso el Verde, no tuvieron piso electoral y eso debería de preocupar a cualquier persona de estos partidos. ¿Y qué pasa? Al final del día, ¿qué sucede cuando pierdes el registro en el estado? Cuando no obtienes el 3% de la votación en el estado, en particularmente en el estado, pues deja de recibir prerrogativas del Instituto Electoral local. Ese dinero público que se distribuye para campañas, para operación, para propaganda, sin registro, sin dinero del erario estatal, también pierde a sus regidores, a sus diputados plurinominales, los que entran por lista, esos que entran por de vaso, no por mayoría realmente. Los de la mayoría que ya ganaron su cargo, obviamente lo conservan hasta que termine el periodo, pero no hay reposición. Y pues no pueden postular a candidatos propios en este estado en los siguientes procesos electorales. Tendrá que ir en coalición con otro partido que sí tenga registro o esperar a recuperarlo. ¿Y cómo se recupera? Bueno, para poder recuperar este registro estatal, el partido tiene que participar en un proceso de acreditación ante el Instituto Electoral Local. Básicamente es demostrar que tiene militancia activa, estructura orgánica en el estado y cumplir con los requisitos que marca la ley electoral en Coahuila. Es un proceso largo y la verdad un poco costoso. Lo que no pierde, recordemos, es el registro nacional. Este es independiente del estatal. Si el PAN, MC o el Verde mantienen su registro ante el INE, que recordemos se necesita un 3% del voto, de la cantidad de votos en el estado, pues hablamos de que siguen existiendo como partidos a nivel federal, solo que quedan fuera del juego electoral en Coahuila, específicamente. Doy la bienvenida a mi compañera Andrea Corral. Hola Andrea, ¿cómo te encuentras? Muy buenos días. Bueno, pues continuamos con esta investigación que realizaste sobre el IMSS específicamente, el sistema de salud más popular en México, y no exactamente por las cosas buenas. El día de hoy toca
4: traslados.
3: Traslados. ¿Qué son los traslados, Andrea?
4: Básicamente es cuando aquí no hay maquinaria o incluso especialistas que te puedan hacer un tratamiento y te mandan a otra clínica. En este caso, casi siempre de Chihuahua los mandan a Torreón para su procedimiento, o incluso nada más para que les hagan la cita desde Torreón. Pero sí, básicamente eso, cómo los mandan para allá.
3: Ok, adelante. ¿Los escuchamos?
4: Ya se ha dejado claro que el IMSS en Chihuahua carece de muchas cosas: de medicinas, de personal y también de máquinas para hacer diferentes estudios o procedimientos quirúrgicos. Afortunadamente, para esto último hay solución: enviar a los pacientes a otras clínicas fuera de Chihuahua, principalmente a Torreón. En teoría debería ser fácil, que al momento de saber que no hay maquinaria, envíen la orden y el paciente sea trasladado de inmediato. Pero en la práctica suele ser más complicado. Así como hay pacientes que esperaron con paciencia.
5: Aproximadamente fueron 6 meses para decirme que no había equipo y que me iban a mandar a Torreón. Fueron 6 meses, más o menos.
4: Otros tuvieron que ejercer presión por el bien de su familiar internado.
6: Sabíamos que le iban a mandar a Torreón, porque ahí no la iban a operar, no hay quien la operara. Entonces tenía que ir a fuerzas al hospital de especialidades. Al director, en la mañana antes de las 7, yo ya estaba ahí en el hospital. A las 7 lo casaba hasta que llegaba. A las 10 de la mañana, y antes de que saliera, ahí estaba yo terca y terca y terca y terca y terca. Y el doctor, necesito que me den la contestación por computador, por WhatsApp, o que me manden un mensaje. Y lo yo, y es que no le podía hablar. No, así manejamos aquí. Bueno, estuve casi un mes y ella un mes allá, y nosotros ya desesperados, completamente desesperados, porque la veíamos cómo se estaba su salud deteriorando. Y pues yo iba y le hacía la chillona al director y todo lo que tú quieras, pero no le pedía nada fuera de lo que ella, o de sus derechos. Sus derechos como paciente, ya ni como trabajadora, como paciente. Nunca fue grosero, siempre me atendió, siempre buena gana. Yo creo llegó el día en que lo harté completamente y agarró el teléfono ahí frente de mí y le dijo a la directora de Torreón, que en ese entonces era una directora, ahorita no sé, dijo, mira, tenemos una compañera que tiene esta enfermedad, que ya hace un mes, que bla, bla, bla. Mándame la mañana. O sea, era cuestión de que agarrara el teléfono y le hablara, nada más. Y ella se fue otro día.
4: ¿Cómo envía el IMSS a sus pacientes? En una ambulancia, si están muy delicados de salud, y tiene que llegar lo antes posible. Pero para el resto, hay un camión que los lleva de ida y vuelta a su destino. Además, que el seguro les permite llevar a un acompañante y les da dinero para viáticos. La generosa cantidad de 200 o 300 pesos por día, según los días que vayan a pasar fuera. Ojo, son por paciente, no por persona. ¿Qué les sirve a una institución tener estas alternativas si en ocasiones hasta parecen una burla al paciente? ¿Qué le garantiza al derechohabiente que en el otro estado de la República va a ser diferente de Chihuahua? Que el IMSS, siendo una institución nacional, que además cobra una cuota en la nómina que debería ser utilizada para garantizar que haya insumos y doctores, sigue fallando. Nos intentamos comunicar con el personal de comunicación social del IMSS, pero al cierre de esta emisión no se tuvo respuesta de su parte. Para Plataforma Informativa, Andrea Corral.
3: Bueno, pues lamentable todo esto que tenemos, que se tiene que vivir desde el IMSS para con los propios derechohabientes, ¿no, Andrea?
4: Sí, lo que habíamos estado comentando en las otras dos ocasiones. Te comento algo que quedó un poquito fuera del reportaje, es que no siempre hay esa ambulancia que se menciona. Me tocó escuchar de una fuente que estaba en urgencias y tenían que mandar a su paciente a Torreón, y le dijeron, es que no hay ambulancias
7: tiene la opción de rentar una ambulancia. Y la señora de la tercera edad le dice, no puedo rentar una ambulancia. O sea, no tengo el dinero.
3: Me atiendo en el IMSS. ¿Tú crees que si tuviera el dinero para poder rentar una ambulancia, no me hubiera intentado atender ya en un hospital privado? Y es lamentable cómo tenemos que decir este tipo de cosas, en donde, de nuevo, y lo hemos estado repitiendo durante días, si no es que más tiempo, esto no sale obra y gracia divina del gobierno, no es un favor. Todos y cada uno de los mexicanos, o cada una de las personas que vienen a México, ni siquiera de los que vivimos, o sea, también de los que existimos en territorio nacional, pagamos impuestos. De esos impuestos también parte se va a el IMSS. El IMSS que se encuentra rebasado desde hace ya casi una década, un IMSS que no tiene medicinas, que los doctores, las y los enfermeras, enfermeros, se ven rebasados con los pacientes y tienen que hacer lo que pueden para sobrevivir. Y además, en el caso de cuando no existe, que a veces puede pasar dependiendo de si la ciudad es muy chiquita, entonces tienes que mandarlo a otro lugar. Esa parte puedo entenderlo. Lo óptimo sería, que hermoso sería vivir en un mundo en donde el IMSS, bueno, yo no lo tengo, nosotros te pagamos la estancia en un hospital privado que sí lo tenga dentro del sector en donde tú vives, porque el traslado tampoco no es cualquier cosa, no es de que sea poco dinero, y además es difícil para la persona que tiene que estar en ese lugar.
7: Sí, no, y lo interesante es el dinero. Les dan 200 pesos.
3: Como viáticos.
7: Ajá. No. Y van dos personas. Entonces, por ejemplo, de una fuente que conocí, era una persona que la mandaron a Torreón para que le hicieran un estudio. Le dan sus 200 pesos para dos personas.
3: Para dos personas.
7: Van en la mañana, llegan a Torreón como a las, ¿qué te gusta? 8 de la mañana, su cita era hasta las 3 de la tarde. En la cita le dicen, ¿sabes qué? El estudio te lo puedes hacer en Chihuahua y luego vuelves para que yo lo revise.
3: Y además te regresan. Andrea, permíteme solo unos minutitos, vámonos a un corte comercial rápido y regresamos un poquito para terminar.
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12: Es sistemático. No es un caso aislado, no son 3, 5, 7, no son 1,000 casos aislados. La verdad es que es algo que vemos como constante en un IMSS que se vio rebasado desde hace ya muchísimo tiempo, donde no se ha modernizado, donde la farmacia tiene mucho que desear. Los traslados, que es algo importante para el derechohabiente, no cumplen con el requisito médico para el bienestar del propio paciente. Y es hasta gracioso, me atrevo a decir, porque se llama IMSS Bienestar. Es irónico, no gracioso, es irónico, porque se llama IMSS Bienestar. De bienestar no tiene nada.
13: Así es, pues lamentablemente es la situación que vivimos. Yo quisiera decir de que es algo de este año, pero no, como dices tú, ya es una década que tiene en deficiencia. No hay respuestas, no hay soluciones por parte de las autoridades, y pues seguir escuchando historias de terror todos los días.
12: Todos los días. Y hasta el término de esta edición,
13: no ha habido respuesta.
12: No ha habido respuesta de parte del IMSS a esta casa editorial. Muchísimas gracias, Andrea. Con esto ya terminamos. Esperamos tu siguiente investigación.
13: Gracias, Paulina. Hasta luego.
12: Hasta luego. Continuando con más, se encuentra con nosotros Francisco Javier Turati Muñoz, director del Instituto de Innovación y Competitividad. Muchísimas gracias por acompañarnos.
9: Gracias, Paulina. Muchas gracias a ti y a todo tu auditorio.
12: Muchísimas gracias. Bueno, convocatoria del FECTI 2026 de este año. Fondo Estatal de Ciencia, Tecnología e Innovación. Platícanos sobre esto.
9: Claro que sí. Bueno, pues el fondo, como bien lo dices, es el Fondo Estatal de Ciencia, Tecnología e Innovación. Este es un fondo de gobierno del estado, el cual pues ya es su tercera edición. Es decir, iniciamos en el 2024, acabamos de pasar el proceso 2025 y bueno, pues ya estamos en pleno proceso 2026. Este fondo, bueno, pues tiene dos principales características. La primera es que, propiamente dicho, pues es una coinversión. Es decir, pues llega una persona, postula un proyecto. En este proyecto, por decir un número, ¿no?, puede llegar y decir, oye, mi proyecto vale $1,000,000.
12: Okay.
9: Y en ese sentido, bueno, pues gobierno del estado le pone pues la mitad, pues que sería $500,000, y él tiene que poner la otra mitad. Por regla general, puede poner esa otra mitad, ya sea en dinero o en especie. Entonces, bueno, esa es una de las características. Y la segunda característica, que es la que probablemente más atractiva, pues es que la aportación que hace el gobierno del estado es sin retorno. Es decir, lo que algunos conocen como a fondo perdido. Okay. No es un crédito, no es así un préstamo, no hay que pagar un porcentaje como tal. Entonces, bueno, pues eso obviamente lo vuelve muy atractivo. Y bueno, actualmente la convocatoria está abierta para que ingresen los interesados sus proyectos. Esto va a ser así hasta el viernes 17 de julio, hasta las 2 de la tarde. Ahora, ¿en qué consiste este fondo?
12: ¿Quién puede participar?
9: Ah, pues vámonos. Hay cuatro convocatorias en este fondo. La primera es infraestructura científica y tecnológica, que como su nombre bien lo dice, pues la intención es fortalecer la infraestructura científica, tecnológica, ¿de quiénes? Pues puede ser ya sea de universidades, centros de investigación, empresas con operaciones en el estado, pero también a personas físicas. Estamos hablando que esta convocatoria es la de mayor monto. Está lo máximo que puede uno ingresar es un proyecto de $5,000,000. En consecuencia, lo que se le puede aportar es 2,5 millones por parte de gobierno.
12: Perdón, solamente para ahondar en este tema, director, ¿quiénes han participado en esto? Para darnos una idea, ¿qué ejemplos nos puedes dar?
9: Bueno, actualmente, como te decía, vamos hacia la tercera edición, pero te podría decir...
12: En esta parte de infraestructura.
9: Claro. Pues por ejemplo, el año pasado, no puedo decir muchos nombres ni nada, por un tema de seguridad, pero... Claro. Tenemos proyectos muy interesantes, como ayer lo mencionaba, prótesis craneales de impresión 3D. Okay. Entonces, bueno, pues eso es bastante interesante. También tenemos pues ya lo que vendría siendo como un capital semilla para una empresa que ya tiende a convertirse en un laboratorio de medicinas, pero ya chihuahuense. Entonces, bueno, pues tenemos proyectos de ese estilo, tenemos proyectos como meterle inteligencia artificial a la línea de producción. Entonces, ojo, aquí el Instituto de Innovación y Competitividad, pues somos un descentralizado de la Secretaría de Economía, y como bien lo ha señalado nuestro secretario, Ulises Fernández, pues él lo señala, a ver, hay que distinguir, no es el fondo que a veces se conoce, ¿no?, en economía como, oye, pues tengo una línea de producción y necesito

0: tengo una empresa que hace algo, cuenta todo lo que ya tengo en mi empresa.
1: Así es. Bueno, tendríamos que ver a qué, como, bueno, en este caso la convocatoria, uh-huh. y se tiene que revisar, pues, de qué manera puedes justificarlo. Muchas veces se hace a través de la evaluación del, por ejemplo, del inmueble, ¿no? Me ha tocado ver centros de investigación que llegan y dicen, oye, pues mira, yo tengo esta maquinaria instalada, entonces únicamente hacen un avalúo. Y con ese avalúo, pues, demuestran que, pues, que tienen su contraparte.
0: Y eso ya tienen, por ejemplo, 1,000,000, por decir un número. Entonces, te falta, digamos, 1,500,000 para completar la siguiente parte. Y luego, pues, también tengo esta esta línea de producción en mi edificio. Ah, bueno, sí, pues, entonces, eso también cuenta. Ah, muy bien. También tienen investigación básica y aplicada.
1: Así es. Esa, pues, es como igual, su nombre lo dice muy claro. Pues busca financiar proyectos de investigación científica y tecnológica de alto impacto.
0: ¿Cómo cuáles? O sea, ¿cuáles han tenido?
1: Qué hombre, es ahí. Pues mira, ahí tenemos hasta temas, ahí sí es sumamente científico, pero pues hay temas hasta de investigación, de la aplicación del plasma frío. Entonces,
0: sí, no, por supuesto.
1: También hay temas de investigación sobre, por ejemplo, cómo reducir ciertos contaminantes en los procesos de pintura. Porque, bueno, pues como sabemos, de hecho, si mal no recuerdo, así había un proyecto en otro municipio, pues que precisamente pues era una fábrica de muebles. Entonces, bueno, pues todo el proceso de pintado, pues ellos se pusieron a investigar, uno, cómo hacerlo más eficiente, pero más importante aún, pues cómo reducir el pues ahora sí que los efectos nocivos de la contaminación que genera.
0: Okay.
1: Entonces, tenemos cosas así, tenemos también otros de tratamiento de los residuos de los lodos. Esto ya es más dirigido en un tema más de granjas. Claro. Entonces, bueno, tenemos de ese estilo, y esta convocatoria pues va dirigida a investigadores, instituciones académicas, centros de investigación y así como empresas vinculadas con academias. Aquí, pues, las escuelas entran más si es que tienen un centro de investigación.
0: Okay.
1: Porque aquí sí se pide un cierto rigor, pues, de que sean investigadores, pues, sí reconocidos, ¿no?
0: Okay,
1: sí, con un reconocimiento, o que estén inscritos en el sistema de investigadores. Y aquí el monto máximo es de 1,000,000. En consecuencia, lo máximo que podemos apoyar por gobierno, pues, sería 500,000 pesos.
0: Ok, muy bien. Hasta 50,000, hasta 500,000 pesos.
1: Ah,
0: 50,000, ¿eh? No, 500,000 pesos. También tienen dos más. Incluye uno que incluye museos y espacios de divulgación, no solo a universidades, y otro más que es la innovación y emprendimiento.
1: Ándale, mira, sí, lo traes.
0: ¿Sí? Claro, no, por supuesto.
1: Sí, bueno, justo la que dices es formación de talento, y esa pues va enfocada a fortalecer los programas de formación de talento en ciencia, tecnología e innovación, pero ello mediante capacitación, estancias, certificaciones, así como actividades para estudiantes, docentes, y esta de igual manera, pues el monto máximo que puede aportar el gobierno sería 500,000, es decir, lo máximo de valor del proyecto sería 1,000,000 pesos, y esta va dirigida, aquí sí, a instituciones de educación media superior y superior, tanto públicas como privadas, centros de investigación, museos y centros vivenciales de ciencia, tecnología e innovación, así como también pueden aplicar personas físicas, morales, y aquí este año incluimos que puedan también aplicar estudiantes, ¿no? Universitarios que estén involucrados en el ecosistema de ciencia, tecnología e innovación.
0: ¿Y pueden participar personas que están en preparatoria, en bachillerato?
1: Mira, lo único que sí pedimos, por los requisitos, es que sean mayores de edad. Eso sí.
0: O que el titular o líder sea mayor de edad, o todos tienen que ser mayor de edad.
1: Mira, con que el beneficiario, y obviamente, bueno, pues un representante legal, pues tiene que ser por ley,
0: claro,
1: tiene que ser mayor de edad, pero que el beneficiario sea. Entonces, aquí sí, por eso te decía, más bien universitarios, ¿no? Y aquí, ya como preguntabas, ejemplos, pues bueno, tenemos el año pasado un proyecto de un laboratorio móvil, que era un laboratorio móvil de ciencia y tecnología. O sea, una asociación llegó, metió su proyecto y se puso a recorrer escuelas allá en Ciudad Juárez a capacitar a los niñas, niños, en ciencia y tecnología.
0: ¡Qué precioso!
1: Bueno, en STEM.
0: Es de todo el estado y tenemos hasta el 17 de julio.
1: Así es, sí, viernes 17 de julio hasta las 2 de la tarde. Se puede, todo esto, la información se puede encontrar en la página fecti.com.mx, así como i12.com.mx, que es la del instituto, y Latina, el número 2 y el C de casa, .com.mx. Y pueden ingresar ahí mismo en fecti.com, ahí pueden encontrar también la plataforma donde pueden ingresar sus proyectos, o en nuestras oficinas físicas, ya sea aquí en Chihuahua Capital, capital, ahí en el edificio empresarial.

0: o en Pueblito Mexicano en Ciudad Juárez.
1: Muchísimas gracias, Francisco Javier Turati Muñoz, director del
0: Innovación y Emprendimiento, nada más. Es la última y esa tiene un monto de 1,5 millones de pesos en la que podemos apoyar. Y nada más para concretar, pues bueno, todos los estados a nivel nacional ya han ido perdiendo estos tipos de fondos y es importante decirme, recalcar, pues que este es un compromiso que se ha materializado de la gobernadora pues en la ciencia y la tecnología, porque son cosas que luego no se ven. Y aquí en Chihuahua, a pesar de que el gobierno federal ha estado quitando todos los recursos en esta materia, pues sí, la gobernadora ha decidido que sí se destine una cantidad importante. Este año son 58 millones de pesos que se están invirtiendo en ciencia y tecnología.
1: Pues excelente, muchísimas gracias, Francisco Javier Turati Muñoz, director del Instituto de Innovación y Competitividad del Estado de Chihuahua. Muchísimas gracias por acompañarnos.
0: Muchas gracias, Paulina.
1: Corte y volvemos.
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1: ¿De dónde?
2: Bueno, la obra de fantasía coral de Beethoven, justamente del autor Beethoven.
1: ¿De Beethoven?
2: Es una obra que está compuesta para un solista pianista. Pero al final, justamente como dice la obra, culmina con unos minutos de participación coral, en la cual llega un momento en que es tan bella la obra que no solamente la música basta para escribir lo que quiere decirnos Beethoven. Entonces tiene que meter un coro para meter un texto del cual habla sobre las virtudes, sobre el arte, sobre la naturaleza, sobre la vida misma. Entonces Beethoven ya no encuentra cómo plasmarlo y mete un coro para poder decirlo con palabras.
1: Para completar lo que la música no alcanzaba a decir, y no porque no pueda, sino solo para completar.
2: Claro.
1: Con un coro. Este es increíble, por lo que platicas, es increíble para iniciar la temporada de primavera.
2: Sí, sí, la verdad es que es una obra que da apertura a la vida, da apertura a la alegría, y como te lo decía, ¿no? Como menciona también la naturaleza. Yo creo que es una obra que puede llevarnos a motivar a vivir esta primavera y este verano de una manera más alegre, más motivada. Ayer que salíamos del ensayo, uno de los violinistas decía, es que salgo con mucha energía, sí. Salgo muy contento porque es una obra como que te despierta, te llena de energía.
1: Y lo bueno es que serán 2 días en la ciudad de Chihuahua. ¿Serán otros solistas también? ¿A quiénes más podemos escuchar?
2: Bueno, estaremos participando solistas, por cierto, en su mayoría chihuahuenses.
1: ¿A quién?
2: Está participando el barítono Juan Carlos Heredia.
1: De nuevo, por la plática que tuvimos antes, el barítono es de lo más grave, no, el medio de lo más, el de medio más de grave, las sí. voces, o lo más grave de las voces masculinas.
2: Bueno, sería el intermedio de las voces masculinas.
1: El intermedio.
2: Entonces tiene tanto agudos, pues muy fuertes, muy viriles, como graves muy ricos. Entonces es una voz justamente de varón.
1: Versátil.
2: Entonces es ahora sí el que nos da la base armónica. Uh-huh. Somos dos tenores. Está el tenor Nahum y bueno, y un servidor, Miguel. Tenemos dos sopranos, Carla Hernández y Michelle. Y de igual manera tenemos una mezzosoprano que se llama Andrea Pancardo. Como te lo mencionaba, de los 6 solistas que estamos, 5 somos orgullosamente chihuahuenses.
1: Excelente.
2: Y una es del estado de Puebla.
1: Oh, precioso. La verdad es que por lo que platicas, deja muchísimas ganas de querer ir, de todo lo que deja. Y solamente estamos hablando de los ensayos. Solamente has vivido los ensayos.
2: Claro.
1: Entonces faltan unos cuantos días, faltan 3 y 2 días para dar inicio. El precio general para el público en Chihuahua, ¿cuánto cuesta?
2: Bueno, manejamos 2 costos, serían $300 para público en general y un precio de $150 para personas del DINAPAM, para estudiantes, para gente mayor. Entonces, pues ahora sí que haciendo el llamado sobre todo a los estudiantes, a la comunidad joven, la verdad es que de entrada el coro es del Conservatorio del Estado. Entonces, es gente joven. Tenemos cantantes desde 16 años hasta adultos mayores. Entonces, es un coro grande, dotado. La verdad es que es muy rico en colores, porque justo como hay voces jóvenes, voces de adultos tempranos y voces de adultos grandes, es un coro grandioso. Ajá. La verdad es que igual ahorita te muestro unas fotografías y videos del ensayo, pero es un coro grandísimo. Es un coro grandísimo, la verdad es que el sonido es muy bello y vale mucho la pena, porque se da uno cuenta de que para esta música no hay edad.
1: Sí.
2: Digo, hay gente participando desde 16 años y pues obviamente el coro del conservatorio, como son los próximos artistas en formación, pues necesitan el apoyo de la comunidad chihuahuense, tanto de los jóvenes, adultos y gente mayor.
1: Por último, ¿qué le dirías a una persona que nunca ha ido a un concierto de esta índole, un concierto de música clásica, para animarlo a ir uno de estos dos días, el 11 y 12 de junio?
2: Bueno, la verdad, yo empecé en esto muy joven, empecé en la adolescencia, y la verdad es que la primera vez que tuve un encuentro cercano con este tipo de expresión artística, iba con como muchos tabús de, ay, es que esto es aburrido, es que esto es para gente mayor, pero jamás va a ser la misma experiencia vivirlo en vivo, porque la música acústica, porque nosotros no utilizamos ni micrófonos ni ningún tipo de amplificación, hace vibrar el cuerpo. No sé cómo explicártelo. Yo por eso me dedico a esto. La primera vez que sentí la vibración entera del... porque son más de 50 músicos de orquesta, son más de 60 cantantes, somos 6 solistas. El impacto de recibir ese tipo de vibración y energía en vivo, uh-huh, es impactante. O sea, de verdad, dense la oportunidad. Le digo, afortunadamente, pues tenemos los dos costos para que sea accesible para todo el público, pero sobre todo para la gente que no ha vivido este tipo de experiencia, vale mucho la pena.
1: Miguel Holguín, uno de los solistas de Fantasía Coral Tenor, muchísimas gracias por acompañarnos.
2: Muchas gracias y pasen buen día.
1: Igualmente, y muchísimas gracias a todas las personas que nos acompañaron en esta hora de información. Yo soy Paulina Domínguez, nos escuchamos el día de mañana en punto de las 8 de la mañana. Que tenga usted excelente, excelente día.
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2: Oye, ¿cómo estamos? Muy buenos días. Buenos días, ya es martes. Ya es martes, 9 de junio. Oye, pues listo, si el día de hoy tú estás cumpliendo años, pues es el momento. Nuestra llamada por aquí a cabina es 48-46-205-27-209-60. A través ahí en el mensajito de WhatsApp, es 48-100-0040 y en el 100-0060. Les dejo las líneas y mensajitos disponibles. Déjeme, voy a la pausa comercial. Y venimos, pero bien rápido, ¿eh? En esto que se llama Pasteleando con Armando y los amigos de Panadería y Pastelería Regia.
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Oye, ya a las 9 de la mañana, 9:16. Bueno, pues tengo a dos cumpleañeros nada más hasta ahorita, ¿verdad? Dos cumpleañeros. Irving Peinado, que le está felicitando su esposa, ¿verdad? Hoy en su cumpleaños. Irving Peinado, muchísimas felicidades. Número uno, para el sorteo del pastel.

0: ya viene.
1: Oye, también la felicitación para Luis Iraín Gallegos Cedillo. Hoy lo están felicitando ahí toda la familia y bueno, su esposa también le felicita a Luis Iraín. Y bueno, pues es el número 2 para el sorteo. Digo, tengo a 2. A 2 cumpleañeros de este día, ya 9 de junio. Déjeme, voy por esta llamadita. Vamos por llamadita. Aguanten, ahí estamos. Buenos días.
2: ¿Me felicitará a mi esposo?
1: Sí, ¿cómo se llama?
2: Mario Alberto Calvillo.
1: Mario Alberto Calvillo, claro que sí. Saludos y felicitaciones a su esposo. Y bueno, es el número 3, ¿sale?
2: Gracias.
1: Ándele, hasta luego. Mario Alberto Calvillo, hoy cumpleaños, su esposa le felicita, muchas felicidades. González Ortega, 827, aquí en la Colonia Centro.
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1: 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Vamos por otra llamada, 9:18 ya, 9 de la mañana, 18 minutos, buenos días. Bueno. Pues no, ¿verdad? 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

0: Buenos días.
1: Buenos días.
0: Buenos días.
1: ¿Para felicitar a alguien?
0: A ver, ¿quién es?
1: Es Rosalía Ortega Franco.
0: Rosalía Ortega Ortega Franco. ¿Cómo no? ¿Quién le felicita?
1: Tus hijos, Ricardo y César y Fabiola.
0: Órale, felicidades, señora Rosalía. Número 4, ¿eh?
1: Gracias.
0: Sale, hasta luego, muchísimas felicidades. Déjame, antes de que se nos vaya, vamos por la otra llamadita, 9:19 ya, 9:19. Vamos a ver, bueno.
2: Buenos días.
0: Buenos días.
2: Oiga, para felicitar a la señora Erika Virginia Salcido Fierro.
0: Erika Virginia Salcido Fierro, ¿cómo no? ¿Quién le felicita?
2: De parte de su tía.
0: Su tía, oiga, pues muchas felicidades. Número 5, ¿eh?
2: El 5, ok.
0: Ándele, hasta luego, felicidades. Ahí está ya participando también en el pastel la señora Erika Virginia Salcido Fierro. ¿Por qué me quedé yo sin música? Ahora sí, ¿verdad? Hoy saludamos y felicitamos también a quien lleva el nombre de Efrén, quien se llame Columba, también quien lleva el nombre de Feliciano, quien se llame Primo, y quien se llame también Maximiano. Órale, pues, el saludito, para todos ellos. Hoy están celebrando su santo, este 9 de junio. Acá tengo un mensajito. Dice, buen día, para felicitar a María Dolores Gutiérrez. Claro que sí. María Dolores Gutiérrez, muchas felicidades. Ahí le están felicitando. Y bueno, María Dolores es la número 6. Déjeme. Vamos a recibir llamadita 9:21, 9:21. Buenos días.
3: Buenos días.
0: Buenos días.
3: Para felicitar a Anaí Lara Fierro.
0: Anaí.
3: Cumpleaños, muchas felicidades de todas sus familias.
0: Anaí Lara Fierro. ¿Sí?
3: Sí, muchas gracias.
0: Ándele, número 7. Hasta luego, ahí están, ahí Lara Fierro. Muchas felicidades, es la número 7, para la oportunidad de esta cortesía del pastel de nuestros amigos de Panadería y Pastelería Regia. Déjenme checamos este mensajito para felicitar a la peque de la casa. Ándale, Danae Olivas. El día de hoy está cumpliendo su primer añito. Ah, muchas felicidades, Danae. Danae Olivas está cumpliendo un añito, su primer añito. Muchísimas felicidades, Danae. Muchos años para ella, ¿verdad? Y bueno, pues Danae Olivas es la número 8. Le está felicitando su abuela, que le quiere mucho y le desea todo lo mejor del mundo, ¿eh? Ándele.

El saludito también para Zaida Solorio, que el día de hoy también está cumpliendo años. Felicidades a Zaida Solorio hoy en su cumple, ¿eh? Que se la pase muy bien. Y bueno, pues es la número 9. Nueve de la mañana ya con 22 minutos, 9:22. Tengo a 9 personas ya participando en el pastel, ¿eh? Muchísimas felicidades. Por aquí en otro mensajito, déjame lo checamos. Buen día para felicitar a Kaylee Barrón, ahí de sus hermanas y también sus papás. Kaylee, muchísimas felicidades. Kaylee Barrón. Hoy está de manteles largos y sus hermanas y papás le felicitan. Kaylee, pues es la número 10, para la cortesía del pastel. Dice también aquí en el mensajito para felicitar a Alejandra López. Dios le guarde muchos años. Ándele, Alejandra López. Muchas felicidades. Será la número 11, Alejandra López. Muchas felicidades. Hoy los amigos de Panadería y Pastelería Regia pues tienen esta cortesía del pastel. ¿Alguno de ustedes, cumpleañeros, se va a llevar este rico pastel en la línea de María Bonita, para disfrutar el cumpleaños, saboreando, por supuesto, este pastel riquísimo? Nuestra línea disponible, los mensajitos de WhatsApp. Tengo a 11 cumpleañeros. Ya por aquí en la tómbola

Oye, 9:25, 9:25. La felicitación para Irving Peinado, también para Luis Tiraín Gallego Cedillo, para Mario Alberto Calvillo, el saludito para la señora Rosalía Ortega Franco, también para la señora Erika Virginia Salcido Fierro, para María Dolores Gutiérrez, Anaí Lara Fierro, también para la niña Danae Olivas, cumpliendo su primer añito de vida, para Zaida Solorio, el saludito para Kaylee Barrón y también para Alejandra López. Son 11. 11 cumpleañeros, ya los tengo aquí en la tómbola, suerte.

0: días.
1: Buenos días.
0: Buen día.
1: Para apuntar a mi hermana.
0: ¿Cómo se llama?
1: Blanca Isela Solorio Pérez.
0: A ver, Blanca Iseli, Isela, perdón, Isela Solorio Pérez.
1: Que ya está cumpliendo años.
0: Felicidades a su hermana y es la número 12. ¿Sale?
1: Oiga, también dime. Para apuntar a Abel García Salcido.
0: Abel García Salcido, órale, pues muchas felicidades también para él.
1: También cumpleaños él.
0: Perfecto, número 13 para el sorteo, ¿eh?
1: Gracias.
0: Hasta luego, felicidades.

0: Pues ahí está Blanca Isela Solorio Pérez, también el día de hoy cumpliendo año número 12. Abel García Salcido, pues él será el número 13 para el sorteo. Hay un pastel de los amigos de panadería y pastelería Regia, muy rico. Que bueno, pues será para alguno de ustedes, es suerte. Recordándoles que son dos números que salen primeramente, dos números quedan eliminados. Y habrá un tercero que será el ganador del pastel, ¿verdad? Y aquí viene la tómbola, ya llegó. Oye, es que ya no tengo mensajitos. 9 de la mañana ya con 28 minutos, 9 con 28. Vámonos con el primer eliminado. El primer eliminado, aquí lo tengo, es el número 4. El número 4 se registró la señora Rosalía Ortega Franco. Queda eliminada, señora Rosalía Ortega. Muchas felicidades, sus hijos. Hoy le están felicitando. Y bueno, vio, el día de hoy habrá pastel para celebrar su cumpleaños, señora Rosalía. Y bueno, pues ahí el pastel de los amigos de Panadería y Pastelería Regia. Está rico, para celebrar ese cumpleaños de la señora Rosalía. Que se la pase de lo mejor hoy en este su cumpleaños. Muchas felicidades. Y nos vamos por el número 2. ¿Verdad? O sea, la bolita número 2. La bolita número 2 que saldrá en este momento, quedará eliminada. Aquí la tengo. Y es el número 8. El número 8 que se registró Danae Olivas. Cumple un añito, Danae. Muchas felicidades, Danae. No tuviste suerte, Danae. La mañana. Oye, Diosito te cuide muchos años, Danae. Un añito cumple. Su abuelita, que le quiere mucho, le felicita. Sus papás, por supuesto. Y sus hermanos, ¿verdad? Muchas felicidades para Danae. Hoy está cumpliendo su primer añito de vida, que se la pase muy bien. Y bueno, también de igual manera, pastel ahí de panadería y pastelería Regia. Pastel en la línea de María Bonita. Aquí está la tómbola, mira, girando. Déjame, aquí sacamos este numerito que es el ganador. Ya lo tengo, es el número 10. Ándele, el número 10. Es Kaylee Barrón. Kaylee Barrón es la ganadora del pastel. Así que la persona que haya registrado a Kaylee Barrón, tiene un minutito nada más para que nos haga esa llamadita. Y bueno, el pastel el día de hoy, pues lo tenga por ahí en casita la cumpleañera Kaylee Barrón. Hoy está de manteles largos y va a tener un pastel muy rico en la línea de María Bonita de los amigos de Panadería y Pastelería Regia. Llegó llamadita. Buenos días.
1: Buenos días. Yo quién registra a Kaylee Barrón.
0: Kaylee Barrón. ¿Tendrá otro apellido, Kaylee?
1: Kaylee Melissa Barrón Juárez.
0: Juárez. Perfecto. Oiga, pues, ¿ya mayor de edad, Kaylee?
1: No, se va a cumplir 12 años apenas.
0: 12 años. Le encargo, por favor, una identificación de Kaylee. Se la van a pedir aquí en la oficina de la radio, ¿sale? Antes de las 4, porfa.
1: Sí, claro que sí, muchas gracias.
0: Hasta luego y felicidades, Kaylee. Kaylee Barrón Juárez, 12 años. Ándele pues, muchas felicidades. Ella se lleva el pastel el día de hoy de los amigos ahí de Panadería y Pastelería Regia, a nombre de ellos y de todos los que estamos por aquí en la radio. A usted, cumpleañero de este 9 de junio. A usted que está celebrando su santo, a usted que celebra cualquier otra cosita, ¿verdad? Muchísimas felicidades, pásensela bien, bien, bien bonito. Y bueno, nosotros venimos mañana, con el favor de Dios, ¿verdad? Con un pastel más de Panadería y Pastelería Regia. Ahorita vamos a la pausa comercial, ahí venimos con música.
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Hoy es el Grupo Liberación con la Burbuja, 9:39, 9:39, temperatura de 29 graditos, 39 la máxima para el día de hoy, una sensación de 40, se va a sentir así, ¿verdad? Bueno, pues bastante calorcito, principalmente estará así con sol, así que pues para todos los que andamos por ahí en la calle, ¿verdad? Pues vamos a cuidarnos bastante, ¿verdad? Porque los rayos del sol sí están tremendos. Tomar mucha agüita, tome usted mucha agua para no deshidratarnos en este día tan caloroso, ¿verdad? Bueno, ya se acerca el Día del Padre, tú. El próximo 21 es, ¿verdad? Hasta el 21 de junio, que es domingo. Ándile, pues hay que irnos preparando ya para ese día, ¿verdad?

Más 13 Armando, 13 minutos a las 10 de la mañana, 13 a las 10, por ahí escuchamos Pena Tras Pena con banda El Recodo, ¿verdad? De Cruz Lizárraga. Oye, esta rolita se llama Cosas que Nunca Te Dije, una rolita que el grupo de Pandora lanzara por allá en el año 2010, ¿verdad? Y bueno, pues vamos a escuchar esta canción con Pandora. La rola se llama Cosas que Nunca Te Dije.

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Oye, ahí quedó esto de cuando las hojas caen, ¿verdad? Caigan con Pepe Tovar y los chacales. Yo ya me voy, viene Ivana por aquí, cabina, mi tremendo George. Ahí ahorita le decimos a Ivana que quiere la de la cumbia de Patricia, ¿verdad? Órale, mi tremendo Josh que nos acompaña. Ahorita Iván aquí le complace con muchísimo gusto. Yo me voy con esta rolita que se llama Llegaste a mi vida de Bobby Pulido. Ya son 2 minutitos más a las 10 de la mañana. Bonito, bonito martes, caluroso.

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más. Good morning. Por la mañana, 10 de la mañana con 6 minutitos. Arrancamos el programa de Conéctate. Quédate conmigo hasta las 11 de la mañana. Te invito a que bailes, cantes y disfrutes de la mejor música que tenemos en esta mañanita para ti. Oye, martes 9 de junio del 2026, avanzando semanita. ¿Cómo amaneciste? ¿Dónde radicas? ¿Dónde andas? Oye, qué calor, de veras. Ya ni los aires dan abasto, oye. Ay, no puede ser. Déjame checar qué temperatura tenemos de una vez para decirte rapidísimo. Una temperatura de 29 grados, la máxima será de 39 y la mínima de 25. Así que todo el día soleado. Aprovechar a lavar también, ¿verdad? ¿Qué está haciendo la señora Normita, oye? Se me vino a la mente. Ojalá que sí esté lavando. Comunícate conmigo a los números de cabina 46209-60 y 46205-27, 100-0040 y 100-0060 para que me dejes tu mensajito, tu notita de voz. Saber de dónde me sintonizas, ¿ok?

Oye, vámonos con música rápidamente. Vámonos con algo para empezar a bailar, a cantar, empezar la mañanita. 10 de la mañana con 8 minutitos a través de la Grandota 97.5.

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1: Oye, pues estamos de regreso, ya son las 10 de la mañana con 20 minutitos. Déjame comentarte, déjame platicarte para que estés muy al pendiente, ¿ok? Muy, muy al pendiente de la programación de la 97.5, especialmente el día domingo 21 de junio, Día del Padre. Por ahí nuestro compañero Mario Reina tendrá regalos en su programa Domingo Deportivos. Domingos Deportivos. Para que estés muy al pendiente, ¿ok? Por ahí va a estar dando obsequio, regalitos. Si nos sigues a través de las redes sociales, ya te podrás percatar. Por ahí tenemos una publicación. Todos los regalos que tiene Mario Reina para los papás. Este próximo 21 de junio en Domingos Deportivos, ¿ok? Oye, le quiero mandar un saludo al señor Meni y a la señora Chalía, que por aquí nos están pidiendo canciones. Muchísimas gracias por estar en sintonía. Vámonos con algo de Cornelio Vega. Esto se llama Noches de Junio.

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0: Oye, pues acabamos de escuchar esto de los chicos de barrio con la canción Yo te invito a bailar para el tremendo de Beto Pavón, que ya anda en la calle. El calor ni lo detiene a ese señor, oye. El calor y nada, por ahí me dijeron. Oye, no, pero saludotes bien especiales, muchísimas gracias. Oigan, el tiempo se está yendo volando porque ya estamos a nada de celebrar el Día del Padre, que es una fecha perfecta para consentir a esos hombres bien portaditos. ¿Será? ¿Será que sí se portan bien? ¿Y que ya tienen listo su regalo o la sorpresa para papá? ¿O todavía no? ¿O apenas como que andan queriendo ver ideas que poder regalarle? Además, la emoción del fútbol, a la gente que le gusta el fútbol, que le encanta jugar, verlo. Únicamente faltan 2 días, 2 días para el arranque del mundial. ¿Cómo ven, eh? ¿Cómo ven? ¿A qué selección le van ustedes?
1: Y ni se diga a los estudiantes que ya también están a punto de salir de vacaciones, o únicamente esta semana, si no me equivoco, ¿verdad?
0: Ya hace mucho que yo dejé de estudiar. Río para no llorar. Así que se acercan días de descanso, de viajes, si es que salen ustedes a viajar y de pasar muchísimo tiempo en family, en familia. Que soporten los papás, que ya no van a mandar a los niños a la escuela.
1: Oye, nosotros seguimos con más música y buena compañía, solamente aquí a través de la Grandota 97.5. Vámonos con algo de Eden Muñoz junto con Tony García. Esto se llama Coleccionando Heridas.

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2: Qué calor.

0: Oye, pues ahí quedó esto de Sonora Escándalo. ¡Qué calor! Verás, 10 de la mañana con 42 minutos.
1: Hello, te habla Big Boy, mi amor. Hello, empecemos con esta conversación. Hello, solo hablaremos tú y yo. Hello, te prestaré mucha atención.
0: Oye, saludos a la gente que nos sintoniza en la colonia San Isidro. Muchísimas gracias. También a la gente que nos está pidiendo algo de calibre 50. La canción Si te pudiera mentir, a la gente que nos sintoniza en Rancho Alto, San Francisco de Concho. Saludos.

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Oye, este es un recordatorio, siendo las 10 de la mañana con 56 minutitos, para que tomes agüita, ¿ok? Por favor, no quiero que te me deshidrates, que otra cosa suceda. Oye, pues únicamente 4 minutos nos quedan para las 11 de la mañana. Te recuerdo este próximo domingo 21 de junio, para que estés muy al pendiente en el programa Domingos Deportivos con nuestro compañero Mario Reina Aragón. Ahí va a estar regalando regalos, obsequios, en pocas palabras. Oye, pues te voy a dejar con algo de Eden Muñoz. Con esto nos vamos a despedir, esto que nos habían solicitado y tenía por aquí pendiente. ¿Cómo te fue sin mí? Que tengas un excelente martes, cuídate muchísimo, cuídate del sol. Y recuerda, nos seguimos escuchando de 8 a 9 de la noche, con permiso.

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¡El show que toca Amargo adora! ¿Qué tal? Muy, pero muy buenos días en este martes 9. Ya estamos apoderándonos de la cabina de la frecuencia. Esa que es la 97.5, la grandota. ¡Llegamos!

hasta la 1 de la tarde, así que ya te la sabes, quédate con nosotros, disfruta de la buena música. Divertirnos se ha dicho, ¿ah? Ellos son los Tigrillos. La rola se llama Báilame. ¡Ay, no va! Sí, a la mañana, 8 minutos. ¡Empieza, compadre, el despapaye! Sin duda alguna, ¿eh?

del Bailame, 11 ya de la mañana con 10 minutos. Oye, rapidísimo, para aquellos que ya se andan preparando, compadre. A sus vacaciones allá en Mazatlán, imagínate. La playa de Chihuahua, Mazatlán. Es que ya se mantienen allá. ¿A poco no? ¿A poco no?

sí. Debe ser un orgullo ser de Mazatlán, ahí está muy bonito. La neta es que se pasan los días volando por allá, ¿verdad? No, que se mantiene allá cada fin de semana. Y ya transmiten todo en las redes sociales. Parece que uno anda también por allá, ¿verdad? Cierto, cierto. ¡Vámonos con más música! ¡Sí, señor! Y tú, a ver si capeas. ¡Ey! ¡Pon atención! Música del señor Lalo Mora, se llama A Ver Si Capea. Lo marca 11 ya de la mañana con 11 minutos, 11:11.

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4: Y pues ya el reloj marca las 11 de la mañana con 21 minutos, 11:21. Oye, qué padre, ¿verdad? Qué padre que, bueno, pues ya prácticamente están a punto de salir de vacaciones los pequeños, ¿verdad? De las escuelas y todo ello. Ya están, si no es que la última, la penúltima semana. Pero ya muchos esta semana es su última semana de clases. Entonces, pues imagínate qué padre, ¿no? Van a tener bastante, por aquello del mundial, por aquello del mundial. Es que decían que no, que al fin no. Bueno, pues nada más se pospusieron una semanita, iban a salir los primeros. Y bueno, pues al fin no, al fin que se iba a suspender eso de que los primeros de junio, pero pues va a ser la segunda semana, es decir, nomás se recorrió una semana, ¿ok? Qué padre, ¿no? Tiempo para convivir con los hijos. Aunque a las mamás, amas de casa, no les gusta tanto la idea, oye. La neta. O sea, a las amas de casa no les gusta tanto la idea. Ahora imagínate a las mamis que les toca también trabajar y tienen su trabajo. Al menos en la escuela sabían que ahí estaban, pero ahora... Un saludo cordial ahí para la gente de Grill Burger, para mi compa, el tremendísimo Carlito. O sea, si tenga visita especial el día de hoy, mi tremendo...

saludos ahí para Blasa. Blasa Muñoz, ahí en la cafetería regional, que está bien pendiente a la programación. Saludote, por supuesto que sí, allá a Blasa. Bueno, como no, saludote. 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Con todo el gusto del mundo, ahí estamos en contacto directo para que nos digas qué quieres escuchar, disfrutar y nosotros poderte complacer de volada aquí a través de Chito Caturrola, ¿ok?

0: mañana, se llegó la fecha. Sábado mañana arranca el Mundial de Fútbol. Pues esto es de Adrián Bisax, se llama Go Go Go, ¿ok? 11 de la mañana con 31 minutos, 11:31. Estamos con muchísimo gusto para nuestra gente que nos está acompañando aquí en Pisos y Baños de Camargo. Saludos, siempre también están escuchando y sintonizando la 97.5. Aquí a los buenos amigos de Pisos y Baños de Camargo, casi enfrente de la radio. Ah, o del registro público, ¿verdad? También aquí. Mira, aquí está. Bueno, aquí lo pueden ubicar más fácil. Pisos y Baños de Camargo. Saludos para la gente que está mandando su mensajito. Dice, por favor, mándale saludos para Yadira. Dile que la quiero mucho de parte de Luis. Ok, Yadira, pues Luis te quiere mucho. Porfa, la cumbia Patricia, dice por acá. Bueno, pues ahí lo checamos para poderla programar. Saludos, dice, para Miguel de la Granjita, de parte de su amigota, la Tuca. Caray. Bueno. Le mando saludos, cómo no, para ambos.
1: Yo soy John Cairo.
0: Te compas. Vamos a la pausa comercial, ya regresamos, volvemos con más aquí a través de Chito Caturrola. Vuelvo. La

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1: Y pues solamente 6 minutos nos separan ya de las 12 del mediodía, 6 minutos para las 12. Por cierto, ahorita voy a tener aquí a
2: Belinda.
1: Buen amigo Macario Fierro, que sacó también una canción para el mundial. Neta, el planeta. Bueno, pues ahorita voy a estar platicando con él a las 12:30 más o menos. La

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camina plácido entre el ruido y la brisa y piensa en la paz que se puede encontrar en el silencio. En cuanto sea posible y sin rendirte, mantén buenas relaciones con todas las personas. Enuncia tu verdad de una manera serena y clara. Y escucha a los demás, incluso al torpe e ignorante. También ellos tienen su propia historia. Esquiva a las personas ruidosas y agresivas, pues son un fastidio para el espíritu. Si te comparas con los demás, te volverás vano y amargado, pues siempre habrá personas más grandes y más pequeñas que tú.

Disfruta de tus éxitos lo mismo que de tus planes. Mantén el interés en tu propia carrera, por humilde que sea. Ella es un verdadero tesoro en el fortuito cambiar de los tiempos. Sé cauto en tus negocios, pues el mundo está lleno de engaños. Mas no dejes que esto te vuelva ciego para la virtud que existe. Hay muchas personas que se esfuerzan por alcanzar nobles ideales. La vida está llena de heroísmo. Sé sincero contigo mismo. En especial, no finjas el afecto y no seas cínico en el amor, pues en medio de todas las arideces y desengaños, es perenne como la hierba. Acata dócilmente el consejo de los años, abandonando con donaire las cosas de la juventud. Cultiva la firmeza del espíritu para que te proteja en las adversidades repentinas. Muchos temores nacen de la fatiga y la soledad. Sobre una sana disciplina, sé benigno contigo mismo. Tú eres una criatura del universo, no menos que las plantas y las estrellas. Tienes derecho a existir. Y sea que te resulte claro o no,

Por eso, debes estar en paz con Dios, cualquiera que sea tu idea de Él, y sean cualesquiera tus trabajos y aspiraciones, conserva la paz con tu alma en la bulliciosa confusión de la vida. Aún con toda su farsa, penalidades y sueños fallidos, el mundo es todavía hermoso. Sé cauto, esfuérzate.

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1: Apreciables hermanos y hermanas de nuestras parroquias, del decanato de Santa Rosalía, pero también dirigido a hombres y mujeres de buena voluntad de nuestra región, pues quiero compartirles a ustedes el mensaje de salvación que el Señor me concedió compartir el domingo pasado en la misa de 1:00 p.m. del domingo 7 de junio. Escuchamos nosotros en el Evangelio según San Mateo cómo nuestro Señor Jesucristo llamó a un hombre llamado Mateo a ser su apóstol, su discípulo. Aquel hombre se dedicaba a recaudar impuestos que iban a dar a las arcas del Imperio Romano. Era considerado un hombre, un pecador público, un traidor de la patria. Lo miraban con malos ojos, especialmente las autoridades religiosas de aquel tiempo. Pero nuestro Señor Jesucristo se acercó a él. No le importó cuál era su pasado, sino que él quería llamarlo a su servicio y le dijo: Mateo, sígueme. Aquel hombre lo dejó todo y siguió a nuestro Señor Jesucristo. Lo invitó a comer. Se sintió verdaderamente contento y ese gesto fue un gesto de amor. Sin embargo, estaban presentes los fariseos que lo señalaron, lo juzgaban y preguntaban: ¿cómo es posible que el maestro coma con publicanos y pecadores? Pero Jesús dijo: yo no he venido a llamar a los justos, sino a los pecadores. Son los enfermos los que necesitan de médico. Yo quiero misericordia, no sacrificios. Es decir, el Señor viene al mundo para todos, no solamente los buenos, también los malos. No solo a los sanos, sino también a los enfermos, porque ¿cuántos desgraciadamente estamos ofendiendo al Señor? ¿Cuántos le estamos dando la espalda? ¿Cuántos como Pedro lo negamos? ¿Cuántos como Judas lo traicionamos? Pero el Señor tiene la última palabra. No es de condena, es de misericordia. Él vino a perdonar, a reconciliarnos con Dios nuestro Padre. Hago un llamado para que todos aquellos que tal vez se sientan indignos del perdón de Dios, abran su corazón y reciban ese perdón, esa paz que necesitan para sus vidas. El Señor los ama. El Señor ha dado su vida por ustedes y por mí. Ábranse a ese perdón y a esa misericordia. Dios me los bendiga.
0: El padre vicario Irineo Beltrán, de la parroquia de Nuestra Señora de Guadalupe, compartió contigo este momento de reflexión.

música de la fila de Ojinaga, sonando aquí otra vez de Chitoca tu rola. Oye, les mando un saludote bien especial ahí para la gente de Aroma, ahí para Eli Gutiérrez y para todo el personal, para que no se nos pase nadie. Saludos ahí a la gente de Aroma. Bueno, les mandamos un saludote, por supuesto que sí. Vamos con música, es Grupo Control. Se llama Pequeña y Frágil.

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0: seguimos con más aquí a través de TikTok tu rola. Y bueno, pues amigos, ahí estamos transmitiendo en... Ok, bueno, pues a la gente que nos sigue en las redes sociales, ¿verdad? Porque, como les había mencionado ahorita, tenemos ya aquí la visita de mi buen amigo Macario Fierro. Macario, ¿qué tal? ¡Qué milagroso que nos visites acá a la radio!
1: Pues aquí, Chito, mira, con la primicia de esta canción que me animé a grabar. Esta canción, te voy a hablar poquito de ella.
0: Dime.
1: Esta canción la hice aproximadamente como unos dos mundiales atrás.
0: ¿Ah, sí?
1: Sí, y pues no le había dado... No le había dado seguimiento, ¿verdad?, a grabarla. Y ahora últimamente, buscando ahí entre las cosas de canciones y esto, me la encontré y dije, pues esta canción está muy propia para lo que se
0: quiere. Es el momento.
1: Es el momento ahorita. Si no es ahorita, dije, no es nunca.
0: Oye, pero fíjate una cosa, qué padre, Macario, porque dices que entonces desde dos mundiales atrás ya tenías como que trabajando en esta canción.
1: Así es.
0: Pero qué padre que no salió porque ahora... Pues es en México.
1: Y mira, la estamos presentando aquí en el programa con ustedes.
0: Qué padrísimo, la verdad es que sí. ¿Cómo titulaste la canción?
1: La canción se llama Mucho por la Selección.
0: Mucho por la Selección.
1: Está dedicada precisamente a la selección.
0: Órale, perfecto, excelente. Bueno, pues ¿qué te parece, Macario, si la estrenamos aquí directamente en la 97.5 y ahorita terminando la canción, pues platicamos un poquito más?
1: Seguro que sí, a darle.
0: ¿Salen? Bueno, pues a ver qué les parece, amigos. Ahí es de nuestro buen amigo Macario Fierro, ¿verdad? Usted ya lo conoce muy bien. Y por supuesto ahora con esta buena rola, Mucho por la Selección. A ver qué les parece, los dejamos con ella. Ahorita regresamos aquí con el buen amigo Macario.

0: justamente mucho por la selección aquí, estrenándola a través de Chito Caturrola, ¿verdad? Del buen amigo Macario Fierro. Oye, ¿te quedó bien suave, bien padre, Macario?
1: Gracias, gracias. La hicimos de con toda la intención de que le gustara a la gente.
0: Oye, mira, fíjate qué bueno que estoy platicando contigo el otro día. Bueno, me voy a desviar un poquito, ahorita regresamos al tema de la canción. Me tocó ver un video de alguien que compartió así de la nada. Y estaban escuchando la canción justamente de Camargo,
1: sí,
0: la que compusiste. Pero era gente que ni era de Chihuahua, que no era de Camargo, y que lo subieron en las redes sociales, sí, y les gustó. Sí. E inclusive las personas que la estaban cantando o coreando decían, a ver cuándo se me hace conocer Camargo.
1: Ándale, qué bonito.
0: Por la canción, tú y yo, fíjate hasta dónde llega ahora la tecnología y todo ello, porque pues sin duda alguna el talento de Macario pues es bueno, ¿verdad? Y como compositor ni se diga. Así que esto también es inspiración total tuya.
1: Totalmente.
0: Sí.
1: Sí. Te digo, esa canción la había hecho, ¿verdad? Yo me acuerdo que estaba en Estados Unidos y la hice cuando estaba un mundial, pero pues no había el modo en ese entonces de grabarla ni proyectarla, ¿verdad? Gracias a Dios, ahorita estamos aquí, y aquí hubo el modo de grabarla y proyectarla aquí con ustedes.
0: Perfecto. Sí. Oye, entonces, pues, ¿qué sería? ¿El de Rusia o el de Brasil? ¿No fueron los últimos dos mundiales?
1: Ya no recuerdo exactamente, pero sí, me inspiré en eso, en ese momento, cuando estaba el mundial, y pues, sabiendo, ¿verdad?, que estaba jugando también México, y me inspiré a hacerla.
0: No, qué padre, está muy padre, muy buena la canción. Ah, Qatar también nos faltaba en el Mundial. Bueno, pues te digo que es suave porque cascó, ¿verdad? Sí. Que ahora pues va a ser aquí en México. Dice por acá, enhorabuena al señor Macario, felicidades, muy, pero muy buena letra, Pati Leal.
1: Gracias, Pati.
0: Bueno, pues ahí está. Macario, pues ya sabes que aquí tienes las puertas abiertas cuando gustes. No te olvides tanto de la gente, porque hay gente que le gusta mucho seguir tu música, ¿cómo no?
1: Seguro que sí, por aquí vamos a andar y a echarle ganas a esa canción para que sea de la aceptación de la gente.
0: No, por supuesto, cuenta con ello. Aquí nosotros que nos encargamos justamente de la programación, ahí la vamos a estar tocando y tocando. Allá está la otra locutora estrella de La Grandota, mira, de aquel lado, allá comiéndose un helado de los que nos trajiste. Y es el cuarto helado. Oye,
1: bueno,
0: no.
1: Pero pues que digan también, ¿cómo están los helados?
0: ¿Cómo están? Ah, déjenme decirles que bueno, pues llegó aquí el buen Macario con un detalle, ¿verdad? Un heladito para cada quien, pero pues hubo gente que agarraron más de uno y bueno, pero ya se atreve a decir que están más buenos.
1: Sí, aseguro.
0: No te creas.
1: También es publicidad, ¿verdad?
0: Sí, cómo no.
1: Los hace mi esposa.
0: Oye, ¿y allá solamente?
1: Ahí en Boquilla, sí, ahí.
0: Sí. Ahí en Boquilla. Dile que abra sucursal aquí.
1: En la entrada de la presa. Voy a hacer un comercial.
0: No, lo luego.
1: En la entrada de la presa, ahí a mano derecha, ahí están los heladitos.
0: Pues es que también está padre. A veces uno que anda por aquellos rumbos y, un heladito. Pues ya
1: no, sabemos, y si llega también gente, ¿ah? Llega mucha gente aquí de Camargo. Ya van especialmente y se traen su
0: olla. Mira, a nosotros nos ha tocado ir a hacer reportajes o trabajos allá. Uh-huh. Decimos, ¿dónde podemos conseguir helados?
1: Sí.
0: Y mira, ya ahorita ya sabemos dónde.
1: Seguro que sí.
0: ¿Eh? Sí. Dile a tu esposa que abra una sucursal aquí en la González Ortega. Mira, ahí enfrente está desocupado.
1: Está bien.
0: No, están muy buenos, muy sabrosos también. Macario, pues felicidades. La verdad es que está muy padre. A mí en lo personal me gustó mucho la canción. Te lo decía ahorita antes de entrar al aire también. Sí. De que me tocó ver el video que hicieron con la canción. Sí. Dije, qué padre les quedó. Ahorita en la mañana que me estaba avisando Tony justamente de que venías para acá para el programa. Dije, pues qué suave, porque muy seguramente va a ser la promoción de la canción. Sí. Y fíjate que yo creo andaba en otros rollos, porque le dije, va a ser la canción del mundial. Uh-huh. Me dijo, no, pues no sé, va a presentar una canción, es sí, lo que me dijo. Sí. Le dije, debe de ser ese, y mira, sí coincidió. Así que Macario, pues felicidades por ello.
1: Gracias,
0: ¿eh?
1: gracias por el apoyo.
0: Oye, y ya para finalizar, si alguien está interesado en contrataciones, ¿estás trabajando en eventos o qué onda?
1: Mira, ahorita no estamos ajá, en eventos, casi estoy más dedicado a componer y vender las canciones, ¿verdad?
0: Sí. Ok. Oye, ¿alguna canción que nos puedas compartir ha sido de las más exitosas que has tenido de tus composiciones?
1: Pues mira, va a ser esta. Esta va a ser la...
0: ¿A esta le tienes mucha fe?
1: Sí, tengo mucha fe.
0: Y te digo una cosa, sí, suena bastante bien, ¿eh? Sí, suena bastante bien.
1: Le estoy apostando a esta canción porque pues tiene mucho, y lo es a nivel nacional.
0: Sí, cómo no. Uh-huh. Bueno, pues cuenta también que se va a estar tocando tanto en Máxima, en Juárez, en Fiesta, ahí en Delicias. Sí. Y obviamente acá en Mágica, en Parral, y por supuesto La Grandota. Así que, por lo menos aquí en el estado, va a estar bien cubierto.
1: Muy bien, adelante.
0: Sale y acá la chica cámara, ahí va a ser, es la encargada de las redes sociales. Entonces, ahí le pasamos el audio para que pueda publicarla también y darle más crecimiento, pues, en redes sociales a donde quiera, cualquier parte del mundo.
1: Seguro que sí.
0: Bueno, gracias, Macario. Nosotros gracias, vamos a gracias, la pausa. Muchísimas gracias. Oye, yo voy a ir a la pausa. Regresamos con la última rola ya del programa, justamente. Y luego nos vamos a la información con Alberto Irigoyen aquí. Y ya regresó Edgar, ¿verdad? Y Edgar Cabaldón, que ya regresó de vacaciones, el chavo. Agarra, fíjate, tu paisano, por ser de allá, agarra vacaciones 3 veces al mes. ¿Eh?
1: Sí, vi un video que subió que venía ayer o antier, venía
0: sí,
1: a Durango.
0: Sí, en carretera, ¿no? Ahí por Durango, justamente. Sí. No, es que ya Durango ya le encanta, Durango. Sí. Y fíjate que está muy bonito Durango, la verdad. Bueno, pues vámonos pues a ello y seguimos con más aquí en La Grandota 97.5.
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0: Pues amigos, estamos listos. Son exactamente la 1:02 p.m. aquí en La Grandota 97.5. Hoy es martes 9 de junio del 2026, con un calor. ¿Qué temperatura tenemos, Pablito? Actualícelo, por favor. Pero siento que está muy húmedo. El calor, no sé, Edgar, si siente lo mismo que yo. Es decir, sin estar haciendo así mucho movimiento físico, está sudando. Y esto, dicen los que saben, que es el anuncio de la lluvia, ¿eh?
1: Se siente algo húmedo, ¿no?
0: Sí, muy húmedo. Muy raro. No, generalmente el calor de acá, de la raza, de acá de nosotros, es seco. Es seco, no sudamos, es seco.
1: Exacto.
0: Y el calor que está ahorita, digo, salvo que yo ande mal.
1: No, pero yo lo he percibido así ahorita, que ando. En la calle.
0: Hoy en la mañana, de hecho, mira, ya viste el vientecillo ese.
1: Sí.
0: Ese vientecillo que no ha dejado de estar desde la madrugada. Y dicen los que saben que es el anuncio de la lluvia. Siempre llega primero el viento.
1: El viento y ahí viene el agua.
0: Ahí viene el agua, sí, así es. Bueno, pues 1:03 p.m, Edgar, gusto saludarte. ¿Cómo andamos? Muchas vacaciones, carnal.
1: No, ya ni
0: a gusto.
1: Ya ni me digas.
0: Ya ni querías volver.
1: No.
0: No me recuerdes que me regreso, dices.
1: No me digan que me regreso. No, no se crean. Saludos a todos. Gracias por estar aquí en este espacio de La Grandota 97.5. Un gusto saludarlos.
0: Correcto, muchas gracias por estar ya con nosotros de regreso. Y saludamos a Pablito Acosta. Pablito, gusto saludarlo. Buenas tardes.
2: ¿Qué tal? Buenas tardes, Beto, y buenas tardes a Edgar, y buenas tardes a todo el amable editorio.
0: ¿Te fijas que ya es otro Pablito, ¿eh? Que propio, ya contesta, y qué bien, excelente, Pablito. Ya desarrollado acá, todo dar, que muy bien, Pablito. Oiga, ¿qué temperatura tenemos, carnal?
2: Traemos la temperatura de 38 grados centígrados en este momento.
0: ¿Cuántos?
2: 38 grados centígrados.
0: 38 grados centígrados, correcto. Bueno, pues entonces estaremos. Ok.
2: La máxima es de 39.
0: ¿Mande?
2: La máxima es de 39.
0: 39, hijo. Bueno, que seguramente lo va a superar, ¿eh?
1: No, y acuérdate que pues está el tema de la sensación.
0: Uh-huh.
1: Que pues, obviamente está arriba.
0: Correcto.
1: La sensación térmica.
0: Así es, pero realmente, ¿a cómo se siente la.
2: A 38?
0: A 38, ahorita. Ah, ok, ahorita 38, ah, okay, muy bien. Una de la tarde con 4 minutos, así que Pablito, Edgar, vámonos a los titulares, venga, vámonos. Vámonos a la información a nivel nacional, el diario El Universal. Bueno, pues, perdón, vámonos de inmediato a la información donde Morena teje un blindaje electoral y busca evitar, perdón, que se dé otro coahuilazo. Para el próximo 2027 y en el 2030, obviamente.
1: Y también en más información, Mario Delgado dice que no querían adelantar las vacaciones, pero están de paro. Pues les dice, obviamente, este mensaje a los maestros de la CENTE.
0: Bueno, pues si fuera otro, deberían de despedirlos, ¿no? 3 días sin trabajar. Ya tiene más de una semana ahí. La marcha de la CENTE el día de hoy se dirigen al Estadio Azteca por la avenida Tlalpan. Estaremos hablando de este tema ahorita más adelante, pero dijo la presidenta de la República. Tranquilos, no pasa nada.
1: Sí, no, muy relax.
0: Muy relax. ¿Qué más tenemos, Edgar?
1: Pasando a otra información, Jalisco se suma al gobierno federal, cancela actividades en el sector público y clases por inauguración del mundial. Esta información se dio a conocer a través de Pablo Lemus, el gobernador jalisciense.
0: En otro de los temas para el día de hoy, acusa Claudia Sheinbaum, montaje de violencia rumbo al mundial. Estaremos hablando de ese tema. Ya los policías frenaron a la gente hacia el Estadio Azteca y ya sabrán lo que se armó. Vamos a platicar sobre este tema, que hay un caos ahorita en la Ciudad de México.
1: Y también en otra información, aquí en el estado de Chihuahua realizan un operativo por aire, elementos de la Agencia Estatal de Investigación, lo realizan en tierras precisamente de Gómez Farías y Madera para buscar a personas desaparecidas.
0: En otro de los temas también interesantes para el día de hoy, lamentablemente atacaron a balazos a quien fuera presidente municipal del Salto del Agua y en Chiapas, está grave, está internado.
1: Y también en otra información se da a conocer, bueno, al menos el posicionamiento del PRI aquí en el estado de Chihuahua por parte de uno de sus legisladores. Dice que esperamos el resultado electoral en Coahuila que se replique en otros estados y dicen que el PRI sabe gobernar. Esto son ecos de la victoria del PRI en Coahuila.
0: Oigan, en Jalisco allá va a haber Juegos del Mundial, en Jalisco. Acaban de contratar al Potrillo, estamos hablando de quién, de Alejandro Fernández y también a Maná. Por ellos podrían alcanzar gastos, así, yéndonos austeramente, por cerca de 34 millones de pesos Por apariencias, ¿no?
1: Sí, pues es parte del show.
0: Es parte del show.
1: Y aquí en el estado de Chihuahua, justamente lo que platicábamos, alerta Protección Civil por el temporal de lluvias que se avecina. Ahorita vamos a platicarle los detalles y en dónde estaría pues concentrada esta lluvia para las próximas horas incluso.
0: En más de la información para el día de hoy, a una semana del secuestro de Roxana Guzmán, las detenciones, las liberaciones y el hermetismo oficial, estaremos hablando de este tema ahorita más adelante. En información del estado, así rapidito, información estatal. Bueno, pues dice, no quiero transitar en una bancada de simuladores y un violentador, dice Roxana, luego de renunciar al grupo parlamentario de Morena. Uy, ¿de qué se trata eso? Ahorita vamos a hablar de ese tema, ¿no?
1: Está interesante.
0: Ok, ¿se referirá a Cuauhtémoc Estrado o quién?
1: Pues es el que está en la coordinación.
0: Bueno, oigan, también en información local, mi tremendo Edgar, canales y acequias no son lugares recreativos, se emite seguridad pública, un llamado preventivo. Luego de la tragedia en Los Reyes, murió la persona siempre.
1: Sí.
0: Qué lamentable. El ingeniero Emanuel Cáceres, director de Obras Públicas, se entregan oficialmente a la calle Juventud. La inversión fue más de 8 millones de pesos y ya le echaron fregazos a la zanja, ¿no? De acá del Boulevard de la Fama, ¿no?
1: Sí, en el que sería que
0: casi la quinta.
1: La quinta.
0: Muy bien, quinta. Qué bueno. Ayer estaba un tremendo hoyo ahí. Ya lo arreglaron. Alumnos del CEBETIS presentaron proyectos a la comunidad para abordar temas de conciencia histórica del CEBETIS.
1: Exactamente, y aquí nos está mandando una foto Pedro Sarmiento. Él va, pues irá en la camioneta a 38 grados centígrados. Obviamente afuera, dices, es la temperatura que está marcando.
0: 38. Saludos a Pedrito Sarmiento. ¿Qué pasó, Pedrito? Saludos. 1:08 p.m. Amigos, quédense con nosotros. Obviamente vamos a tener esto
1: y mucho más.
0: A ver, Pablito, suéltese. Díganos en dónde.
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0: Una de la tarde con 14 minutos aquí en la Grandota 97.5. Oigan, nuestros teléfonos aquí en el estudio, estamos en el 205-27 y 209-60 vía WhatsApp, mi tremendo Edgar.
1: Comuníquese con nosotros al 648-100-0040 y 100-0060.
0: Por favorcito, Pablito, pásenos en las plataformas.
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0: Bueno, muy bien, antes de arrancarnos con toda la información que tenemos preparado para el día de hoy, vaya el caos que está viviendo en la Ciudad de México, déjeme, le doy una exclusiva. Hace unos minutos, Edgar, por ahí de 12:30, más o menos, 15 para la 1 de la tarde, me filtran una información muy, muy importante, donde el jugador de béisbol aquí en Camargo, el integrante de Mazorqueros de Camargo, en este caso el camarguense Yemir Leal, bueno, pues ha tomado la decisión de renunciar al equipo de Mazorqueros de Camargo. Esta decisión la toma el día de hoy, que seguramente pues ya estará hablando con los directivos de Mazorqueros de Camargo, Yemir Leal, que venía haciendo un buen trabajo en como relevista, y que bueno, pues parte de la renuncia es en apoyo a la salida de el manejador del equipo, Jimmy Portillo. Y según la información que me dan a conocer, es que podrían incluso haber otros jugadores que podrían abandonar el equipo. Entonces, bueno, pues Yemir Leal, repetimos, esto es una exclusiva en este momento, donde nos dan a conocer que Yemir Leal estaría abandonando el equipo de Mazorqueros de Camargo. Me filtran pues que no están contentos, así no caminan. Es la invitación, pues se las hizo Jimmy Portillo al equipo, y pues bueno, pues ahí está la conciencia, y pues los chavos de Camargo apoyando a pues ahora sí que se van junto con Jimmy Portillo en esta salida de Mazorqueros de Camargo. Así que Yemir Leal, prácticamente, Edgar, con la pena, pero ahora sí, como dicen, desgranándose, es correcto, ¿no? Ajá, desgranándose la mazorca.
1: Literalmente.
0: Sí,
1: así es. Hablando de Mazorqueros de Camargo, pues Yemir, que ha sido uno de los talentos locales más importantes, por supuesto, y en su desarrollo que tenía o tiene mucho que dar el joven Yemir Leal.
0: Sí, y vaya que él, pues, se había abstenido de irse a otras plazas a jugar, y bueno, pues de esta manera ve que ya no hay oportunidad, entonces estaría buscando, pues tocando puertas otra vez a donde le estaban dando la oportunidad, y deja a Mazorqueros de Camargo. Y bueno, pues ayer ya hubo algunos conflictos. Bueno, ¿cómo estará la cosa? Que tanto al Perro Gutiérrez y a Jimmy les están pidiendo los uniformes.
1: Válgame.
0: Una de la tarde con 17 minutos. Un abrazo allá a Yemir Leal y toda la suerte del mundo. Y bueno, pues esta decisión tomada por el camarguense Yemir Leal. Vámonos a la información. Una de la tarde con 17 minutos. Morena teje un blindaje. Bueno, vámonos. Sí, vámonos a esta información, donde busca evitar otro coahuilazo para el próximo 2027 y el 2030. Expertos aseguran que el escenario que viene, o el escenario que se dio prácticamente en Coahuila, no se repetirán las votaciones del 2027 y 2030, o sea, el próximo año, y en el 2030 para la presidenciable, porque el partido Guinda Morena ha construido un blindaje necesario para evitar futuros coahuilazos, si me permite decirlo de esta manera. Luego de la derrota electoral de Morena en Coahuila, expertos alertan de que este escenario podría cambiar para el 2027 y el 2030, pues el partido en el poder, Morena, ha ido tejiendo un andamiaje legal y además constitucional diseñado de manera estratégica para blindar su movimiento contra futuras derrotas en las urnas y asegurar su permanencia y control territorial. Dicho entramado incluye la reforma para anular elecciones por injerencia extranjera, por injerencia del crimen organizado, la ampliación en el cargo de magistrados electorales federales y la elección judicial, que definió a jueces por acordeones. Para los expertos dijeron que este paquete de modificaciones dota a el régimen de herramientas sin precedente para revertir por la vía jurídica aquellos resultados electorales que resulten adversos. Adelante, Edgar. Vamos a más de la información cuando es la 1:18 p.m.
1: Bien, pasando a otra información, esto que se presenta en el estado de Chiapas, una información interesante donde el exalcalde del municipio de Salto del Agua, es Román Mena de la Cruz, fue atacado a balazos la mañana de este martes. Esto lo confirmó la Fiscalía de Chiapas a través de un comunicado de prensa. Detalló que el expresidente municipal se encuentra estable y fuera de peligro tras esta agresión, aunque no detalló cuántos y dónde recibió los impactos. Según los medios locales, Román Mena fue agredido por varios sujetos armados mientras conducía una camioneta tipo pickup en la localidad de Cerro Norte del municipio de Salto del Agua. Repito, es en el estado de Chiapas. Tras recibir estos impactos en distintas partes del cuerpo, una de las balas fue detonada en el parabrisas. A la altura del conductor, el exalcalde fue trasladado por sus propios medios a la ciudad de Palenque para recibir atención médica. Es la información, y ante estos hechos la fiscalía abrió una carpeta de investigación para esclarecer lo ocurrido. Hasta ahora no hay personas detenidas ligadas al ataque. En este sentido también afirmó que se encuentran realizando indagatorias respectivas para dar con los responsables y que sean llevados ante la justicia. También llegó a la presidencia municipal junto con el partido, el partido local Mover a Chiapas, el cual es aliado de Morena en la entidad. Entonces, ahí está esta situación. Este exalcalde Román Mena de la Cruz, que fue atacado a balazos en el estado de Chiapas.
0: Son exactamente 1:20 p.m. aquí en la Grandota 97.5. Ahorita, cambiando de tema, hay un colapso en la Ciudad de México, donde la Coordinadora Nacional de Trabajadores de la Educación, los maestros disidentes, acaban de colapsar una de las avenidas importantes de la Ciudad de México, lo que es Calzada de Tlalpan. Esto lo lleva prácticamente directo al Estadio Azteca, ¿eh? Esto, obviamente, por el cierre vial en marcha hacia el Estadio Azteca. Policías les bloqueó el paso. La coordinadora se dieron cita en las inmediaciones del Metro Tasqueña, donde comenzaron a desplazarse en dirección hacia el sur de la Ciudad de México, hacia el recinto deportivo. Integrantes de la Coordinadora Nacional de Trabajadores de la Educación marchan en la Ciudad de México sobre la Calzada de Tlalpan en dirección hacia el sur, hacia el Estadio Azteca, donde el próximo jueves se va a llevar a cabo la inauguración del Mundial. Es decir, no el próximo, es este jueves. Yo siempre lo he dicho que es incorrecta esa apreciación, Edgar. Cuando ya inicia la semana, que es el domingo, y hay un evento el miércoles, o sea, de esa semana, es incorrecto decir el próximo miércoles, porque ya inició la semana. Se dice, ajá, este miércoles.
1: Sí, es que lo que se le paga es como próximo inmediato.
0: Sí, ¿no? Así es. Pero cuando hablas del próximo, hablas de hasta la otra semana. O sea, ya cuando arranca la semana es, o sea.
1: Y ahí, ¿cómo dice la nota?
0: Próximo. Dice, dice.
1: Próximo jueves.
0: Donde el próximo jueves, o sea. Ajá. Si me dices, si, oye, por ejemplo, una cita. No, el próximo jueves. O sea, bueno, entonces hasta el otro.
1: Yo sí lo he entendido así como lo maneja la información.
0: No, es incorrecto, es incorrecto. Es este jueves. O sea, porque ya inició la semana. Ajá. Ya inició la semana. Por ejemplo, ¿cuándo cumples años? Por ejemplo, vamos a suponer que cumple años el jueves. ¿Cuándo cumples años? El próximo jueves.
1: Que sería ya 17, ¿no? 18.
0: Sí. No, ¿cuándo cumples años? ¿El jueves? Sí. O es más, a ver, oye, ¿cuánto te pagan? Por ejemplo, oye, ¿cuándo depositan la nómina? No, pues hasta el próximo jueves. No, o sea, ¿cómo es que hasta el próximo? No, o sea, este jueves. Sí, porque ya inició estamos hablando de esta semana. Bueno, yo siento que es más concreto.
1: Sí, a lo mejor sí, la precisión
0: porque
1: ahí.
0: El próximo es hasta la otra. Ajá. O sea, hay una diferencia entre esta semana y la próxima
1: semana.
0: Uh-huh. Entonces, bueno.
1: El caso es que el Mundial es el jueves.
0: Este jueves. Se llevará a cabo la inauguración del Mundial de Fútbol. La CENTE convoca a congregarse este martes 9 en las inmediaciones de la estación tabasqueña. En la estación tasqueña del metro a las 10 de la mañana, donde posteriormente hoy comenzaron a avanzar sobre la avenida de Tlalpan. A eso de las 10 de la mañana, en el Centro de Orientación Vial de la Ciudad de México, advirtieron del corte de circulación en la avenida por el arribo de los manifestantes. A las 10:40 de la mañana, el tren ligero que conecta la terminal de Tasqueña con el estadio y con Xochimilco, anunciaron cerrar todas las estaciones hasta que concluya el tránsito de los manifestantes. La Secretaría de Seguridad Ciudadana de la Ciudad de México informó que realizaron cortes a la circulación de Calzada de Tlalpan para garantizar la seguridad de los manifestantes, lo cual ha ocasionado fuertes congestiones viales en la zona. Durante su tránsito hacia el sur, los manifestantes colgaron de un puente peatonal ubicado en la esquina de esta arteria con la Avenida de las Rosas una pancarta que a la vez decía boicotear el Mundial de Fútbol, la cual fue retirada tras unos minutos después. Reportes indican que elementos de seguridad con cascos y escudos se desplegaron en las inmediaciones del Estadio Azteca, así como con el cruce de esta calzada y la Avenida División del Norte. También se informa que fue instalado un muro y una barricada de camiones que obstruyen la vialidad para impedir el paso del contingente. Desde principios de junio, la CENTE hizo presencia en el centro histórico de la capital mexicana, donde comenzaron montaron un campamento sobre la avenida 5 de Mayo, ya prácticamente ahí en el Zócalo de la Ciudad de México, luego de que ingresaran al Zócalo capitalino, les fuera impedido por elementos de seguridad que montaron vallas metálicas alrededor y los repelieron con gases. Durante el forcejeo, un maestro recibió un impacto de bala de goma y perdió ambos ojos. ¡Ah, caray! La CENTE exige, entre otras cosas, la derogación de la ley del ISSSTE 2007 y de la reforma educativa 2019 y que regresen el sistema de pensiones sin afores y sin incremento salarial al 100% al sueldo base. Vamos a escuchar parte de lo que se vivió esta mañana allá precisamente, o lo que está viviendo ahorita allá precisamente en esta marcha sobre la avenida Tlalpan hacia el estadio El Monumental Azteca. Adelante, por favor. Bueno, pues así está esta situación. Decías una información, Edgar, ahorita, que la CENTE no se está presentando a trabajar, ¿no? Dijo Mario Delgado, el titular de la Secretaría de Educación Pública, ¿no?
1: Sí, exacto. Esa es parte de esto donde Mario Delgado, el secretario de Educación, como bien lo comentas, invitó este martes a los maestros de la Coordinadora Nacional de Trabajadores de la Educación, que son la CENTE, a regresar a las aulas. Así les dijo en la conferencia matutina de hoy. El funcionario federal indicó que actualmente se encuentran en paro escuelas de Chiapas, Guerrero, Michoacán, Oaxaca y Zacatecas, y recriminó que se deje sin clases a los menores, a los niños, cuando se rechazó su propuesta de adelantar las vacaciones de verano. Lo que comenta, dice, curiosamente, algunos de estos maestros, cuando se hizo la propuesta, no sé si se acuerdan, dijo Mario Delgado, de cambiar el calendario escolar, ellos decían, no estamos de acuerdo en que se vayan a adelantar las vacaciones, queremos que haya clases, pero ahora están en paro, es lo que dijo. Y según las cifras oficiales presentadas por el delegado, actualmente están en paro 2,450 escuelas en Chiapas. Estamos hablando también de otras 1,500 en Guerrero y 694 en Chiapas. Los maestros de la CENTE mantienen su jornada de movilización en la Ciudad de México. Y bueno, ya lo que acabamos de escuchar, que buscan llegar a las instalaciones del Estadio Azteca. Todo este movimiento que se está dando allá en el centro del país.
0: Vamos a escuchar a Mario Delgado, el jefe del magisterio en nuestro país. Adelante, por favor.
3: Ahora, queremos mostrar cuáles escuelas están actualmente en paro y en qué estados en el país. Principalmente son de Chiapas, Guerrero, Michoacán, Oaxaca y Zacatecas. Tenemos por ahí un cuadrito, a ver si lo alcanzan a ver. Miren, en Chiapas tenemos 2,450 escuelas en paro, que son el 13% del total de escuelas en Chiapas. En Guerrero tenemos 1,559, y es el 14.7%. En el caso de Michoacán, son 684 escuelas, alrededor del 8%, 6% de las escuelas en Michoacán. En Oaxaca, ahí es donde tenemos el mayor número de escuelas en paro, que son el 80.6%, la mitad de las escuelas en Zacatecas, y en la Ciudad de México tenemos 10 escuelas en paro, prácticamente no hay paro, punto veintitantos, son muy, muy pocas escuelas. Esas son las que actualmente no tienen clase. Ahora es importante que ya puedan regresar a clases, porque estamos ya dentro de la etapa final del ciclo escolar. Y curiosamente algunos de estos maestros, la coordinadora en estos estados, en algunos de ellos, cuando se hizo la propuesta, no sé si se acuerdan del cambiar el calendario escolar, pues ellos decían no estamos de acuerdo en que se vayan a adelantar las vacaciones, queremos que haya clases, pero pues ahora están en paro. Es importante ya regresar.
0: Bueno, pues mire, a ver, fíjese bien, estas manifestaciones, hagan de cuenta que están hablando de sus hermanos, sí, la presidenta de la República, Mario Delgado, hagan de cuenta que están hablando de ellos mismos, ¿sí? Hagan de cuenta que tienen un espejo enfrente, porque ellos criaron ese monstruo, Edgar. Ellos son los dueños de las calles. Digo, ¿quién lo va a recordar cuando el caso de Reforma? Que quebraron, hicieron que la gente de los negocios allá en Avenida Reforma quebraran, y nadie les dijo nada cuando López Obrador. Ellos se hacían política en las calles. Pero bueno, vamos a darles el ¿cómo se llama? Vamos a darle vuelta a la página. A ver, ahora, como gobierno, pues fíjese que está más padre para los maestros que me están escuchando el día de hoy, Edgar, está más cómodo, está más relax estar en la coordinadora que en el sindicato. Porque mira, en la coordinadora te van a pagar viajes a la Ciudad de México. Conoces México, te la pasas padre de viajes, no trabajas, nadie te exige nada, no te corren, y déjeme le voy a decir una cosa, se van a salir con la suya, se van a salir con la suya. Por mucho que diga la presidenta y Mario Delgado ahorita esto y lo, se van a salir con la suya. Entonces, es más padre estar al lado de la coordinadora, Edgar, pues porque, oiga, en cualquier trabajo, cuando ya tiene 3 días consecutivos sin presentarse a trabajar, en automático, patitas a la calle, y a ellos no les hacen nada, que andan manifestándose, que quién sabe qué. Oiga, pues estamos aquí estamos hablando más de, aquí rapidito, hice 2,500 más 1,000, a ver.
1: Allá van 4,000.
0: Van 4,000 escuelas.
1: Más.
0: Y dijeron que Oaxaca, nomás que no dio el número de Oaxaca, dijo que eran.
1: Más del 80% de las escuelas en Chiapas. Uh-huh. Estamos hablando de más de, no, ya no vi los números, pero 6,000. Más de 6,000.
0: 6,000 escuelas que no hay clases ahorita, y los chavitos sin ir a la escuela, a aprender, y ellos haciendo de las suyas, y aparte hay que pagarles, y aparte hay que respetar que quiebren vidrios, que orinen en las calles, que defequen en la calle, que vivan en la calle, que hagan de las suyas, y al cabo dice la presidenta, no vamos a reprimir, no vamos a reprimirlos, no.
1: Es una situación complicada de manejar, porque como bien lo comentas, Beto, el tema de la CENTE retomó mucho poder a partir de las mismas condiciones que le fue dando
0: López Obrador,
1: y así ella, es el mismo régimen, por decirlo de esta manera, claro. Que empezó en el 2018, fue pues obviamente primero como conquistarlos, o sea, para utilizarlos como un brazo político importante.
0: Que ellos lo agarraron un niño y lo educaron así, y ahora ese niño ya creció.
1: Lo agarraron como un brazo político, sí, y ahora
0: no hay que hacer con ese ya viejote.
1: Ese demonio rebelde.
0: Ese
1: demonio de Tasmania.
0: Y a ver, háganlo. ¿Cómo le vas a hacer? ¿No?
1: Sí, literalmente lo revivieron a la gente.
0: Así es.
1: Hasta este grupo que sabemos de, pues sí, estamos viendo de lo que es capaz y de que no se detienen por nada.
0: Oye, Edgar, y qué fácil de cuando dice la presidenta de la República, no. Esto no es de las izquierdas, es de la ultraderecha. No, no. Esto está motivado por gente
1: que hay infiltrados.
0: Infiltrados. Y que no, no, no. Y, o sea, no, justificando lo que ellos saben que es de ellos. Es de ellos.
1: Sí, es una. Pues están enfrentando, como se están enfrentando a prácticamente una parte del movimiento sí, que ellos crearon.
0: ¿Te acuerdas lo que dijo Cuauhtémoc Estrada? Eso siempre lo hemos hecho.
1: Estamos acostumbrados.
0: Estamos acostumbrados a hacerlo. Así lo dijo. Hay que pagar camiones, hay que traer gente donde quiera para hacer bola en las calles y asustar. Ese es el músculo de ellos.
1: La movilización.
0: Así es. Vamos a la pausa, regresamos. Faltan 27 minutos para que marquen las 2 de la tarde. ¿Con qué volvemos, Edgar?
1: Sí, tenemos otra información pues interesante aquí a nivel estatal. Le vamos a dar los detalles de lo que da a conocer la Coordinación Estatal de Protección Civil respecto a las lluvias que se aproximan muy, muy cerca. Están ya aquí en el estado de Chihuahua.
0: Vamos a más de la información y reportan daños menores. Esto es bueno, digámoslo de...
1: Dentro de lo malo, ¿no?
0: Dentro lo malo, porque viene por el Pacífico y viene ahí viene el agua.
1: Claro.
0: El tema de Boris.
1: Sí, hay que, pues bueno, las comunidades o ciudades o estados que están ahí son los que la sufren y que hay que prepararse bien y evitar situaciones que sorprendan a los ciudadanos.
0: Así
1: es. Para eso están las autoridades también de Protección Civil y acá pues nos beneficia con el tema de lluvias.
0: Así es, la ruta que va a seguir tomando esa tormenta tropical muy fuerte viene hacia el noreste, o sea, el norte y noreste de la República Mexicana, lo que es Baja California, lo que es Sonora, lo que es Chihuahua. 25 minutos para que marquen las 2 de la tarde. Nosotros vamos a la pausa, regresamos.
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0: Oiga, pues nosotros ya regresamos, ya están enviando algunas imágenes muy interesantes donde ya hay un fuerte operativo de... ya te lo echaste todo.
1: Ya me recordé a que de personas.
0: Oye, ya hay operativo, ya hay gente por la avenida Tlalpan, ¿no? Por la avenida Tlalpan, ¿no?
1: Sí, así es, en la calzada de Tlalpan, para detener el avance de la gente hacia el Estadio Azteca. Están obviamente elementos de la Secretaría de Seguridad Ciudadana ahí en la Ciudad de México. Las imágenes ahorita se las publicamos en la página. Estamos checando aquí en las diferentes redes sociales y obviamente hay diversas publicaciones. Estamos viendo barreras de policías, son miles de policías cubriendo o resguardando el acceso al
0: Estadio Azteca.
1: Así es, porque ya pues prácticamente se están enfrentando a lo que viene ya siendo la marcha de la gente. Hay bastantes imágenes. Ahorita aquí nada más vamos a seleccionar algunas para publicarlas y que ustedes las puedan checar aquí en el perfil de la Grandota 97.5. Tensión en Ciudad de México, elementos antimotines ya se encuentran desplegados en el cruce de la calzada de Tlalpan y División del Norte. Esto previo a que lleguen. Bueno, esto fue hace una hora, entonces ya ahorita va más avanzado este.
0: Esta área está preciosa,
1: Sí.
0: Es el sur de la Ciudad de México. Bájale con cualquier cosita al mío, mi Pablo. Pues ahí está. Y vamos a ver. Están protegiendo el estadio, obviamente por lo que ayer, no sé si lo subió a la página, Pablito, el muchacho, el reportero de Colombia, no lo subió, un reportero de Colombia, donde el primer reportaje que hizo fue el de los maestros en la calle.
1: Okay, andaba como que en la cobertura mundialista.
0: Sí.
1: Y lo que llamó la atención fue la movilización.
0: Fíjate qué vergüenza, ¿no? Bueno,
1: a ver cómo se pone esta situación
0: difícil.
1: Ya el martes, perdón, el jueves ya. 11, no, ya pasado mañana.
0: Ya está difícil, Edgar.
1: Ya está muy complicado.
0: Ya está difícil.
1: Obviamente ya está, es un caos ahorita la Ciudad de México.
0: Sí.
1: El día del partido, que es el partido inaugural. Pues naturalmente, sin movilización o sin manifestación, se hace un desorden.
0: Mira, mañana.
1: Pero súmale esto.
0: El jueves van a suspender clases.
1: Ajá.
0: No hay clases.
1: Nadie trabaja.
0: Seguramente en algunos lugares, pues como dices tú, les van a hacer una permuta en sus horarios de trabajo. Esto les puede favorecer el tema de movilidad allá en la Ciudad de México, pero yo insisto que es muy, muy probable que los arreglen en las próximas horas. Fíjate, Edgar, fíjense, amigos del auditorio, qué interesante. ¿Mandé?
1: Que aquí hay pues es como un reporte muy muy breve de estamos hablando de un minuto donde narran cómo está la situación ahí.
0: Nos enlazamos. A ver, Pablito, adelante, por favor.
2: Amigos de Uno TV, es la situación en la que se encuentran las inmediaciones del Estadio Ciudad de México a unas horas de que se inaugure el Mundial de Fútbol. Esto, pues bueno, son elementos antidisturbios de la Secretaría de Seguridad Ciudadana, de la policía auxiliar y también de la policía bancaria e industrial, que resguardan este punto, el puente Huipulco, que hasta hace unas horas era ocupado por turistas nacionales y extranjeros para sacarse una foto con el Estadio Ciudad de México de fondo. ¿Por qué están en este lugar? Porque la Coordinadora Nacional de Trabajadores de la Educación había convocado para una manifestación a las 10 de la mañana, muy cerca de aquí, en el Metro Taxqueña, de donde intentarían llegar hasta este lugar. Y pues bueno, la Secretaría de Seguridad Ciudadana ha dispuesto de este operativo para evitar que lleguen hasta este lugar donde se va a inaugurar el Mundial de Fútbol. Recuerden que todos los detalles de lo que suceda dentro y fuera de la cancha los pueden encontrar en la multiplataforma de Uno TV. Amigos de Uno
0: TV. Bueno, pues ahí está esta información que están viendo en este momento. A ver,
1: Así es, pues bueno, ahí está la movilización, el reporte. Fíjense, ahí.
0: Edgar, lo contradictorio de todo esto, los tres estados la República con mayor rezago educativo es, número uno, Chiapas.
1: Están en la lista, ¿no? Fácil.
0: Son los que tienen 2,550 escuelas.
1: A ver, voy a checar esa lista para ver exactamente cuántas escuelas.
0: Fíjese,
1: pero sí, 2,550.
0: Sí, ¿verdad?
1: Ajá, así es.
0: En este momento en paro de labores allá en Chiapas. Y luego creo que le sigue Guerrero, ¿no? Guerrero.
1: Sí, también lo mencionaron.
0: Bueno, Guerrero está en segundo lugar como el estado de más rezago educativo. Y luego le sigue Oaxaca. Hablaron de Oaxaca, que era el 80%.
1: Sí, el 80% es el estado que más escuelas en proporción tiene sin clases, o el 80%.
0: Uh-huh. Luego le sigue Veracruz, Puebla, y otro de los estados que ahorita también está en conflicto es Michoacán, también que andan ahí en la bola de la CENTE. También Michoacán está ubicado en el sexto lugar en la lista a nivel nacional. Zacatecas se encuentra en el onceavo lugar de en esta lista de rezago educativo, Edgar.
1: Pues es un reflejo también de esto. O sea, están abandonando las aulas, y yo creo que también tiene que ver por, bueno, obviamente es multifactorial, o sea, son muchos factores, pero estamos viendo también un reflejo de, pues, los niños y las niñas sin clases y los maestros movilizándose.
0: Mala calidad.
1: Sí, estamos hablando de, pues, que no hay, simplemente si no vas a la escuela, o sea, si los niños no se presentan a bueno, ¿cuáles los niños? Los maestros, si no se están presentando en las aulas, pues no puede haber impartición de educación.
0: Y lo que me llama la atención es, Edgar, es como si un empleado que no está dando rendimiento, y quiere que le pagues,
1: no, pues que le pongas
0: buen sueldo, etcétera, bonos, etcétera, y todo lo demás, cuando el ¿cómo se llama? El rezago educativo, o sea, no hay muestra de que los chavitos salgan bien educados allá en esos estados, y por ende son carne de cañón, ¿no? El tema de, con todo el respeto, el tema de los analfabetas, ¿no?
1: Sí, claro. Uh-huh. Sí, sí.
0: ¿Es correcto, no?
1: Sí, totalmente. Uh-huh. Aquí estoy checando que Oaxaca tiene más de 10,000 planteles cerrados.
0: ¿Cuántos?
1: Más de 10,000.
0: 10,000, Oaxaca.
1: Ajá.
0: 10,000. Ahorita no hay clases.
1: No hay
0: clases. Ahí andan haciendo bola.
1: Exacto. Pues sí, son los que más. Uh-huh. Los que más maestros traen ahí en
0: Ciudad de México. Esta es la Coordinadora Nacional de Trabajadores de la Educación. Qué padre, se la han de pasar, ¿verdad? No enseñan, no hacen su trabajo bien, no se presentan, viaje a la Ciudad de México o algún según donde sea la convocatoria, todo pagado, no los corren, y aparte se van a salir con la suya, porque de que se van a salir con la suya, se van a salir.
1: Sí, pues están aplicando los métodos de presión,
0: claro,
1: más...
0: Claro, es una extorsión, Chester, es una extorsión. Oye, o me das esto, o si no te frego aquí. Oye, pero te frego aquí. Es una extorsión.
1: ¿Saben ahorita en dónde presionar?
0: ¿Saben qué tecla a tocar, no?
1: Sí,
0: tocar,
1: claro, vaya. Así es.
0: Bueno, 9 minutos para las 2 de la tarde. Vamos a la pausa y regresamos. 9 para las 2. Volvemos.
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0: pues ya son 7 minutos para que marquen prácticamente las 2 de la tarde. ¿Qué está pasando en Morena, ahí en Chihuahua, mi tremendo Edgar? En el Congreso del Estado, ¿tienes tú algo de contexto en este tema?
1: Sí, pues justamente se da pues las declaraciones más recientes. Sea,
0: Es una diputada de Morena.
1: Es Rosana, bueno, ya renunció, ¿verdad?
0: Se llama Rosana Díaz.
1: Rosana Díaz.
0: ¿Renuncia a la bancada de Morena o renuncia directamente a Morena, al partido?
1: Está renunciando a la bancada. Si quiere, pues, le puedo dar lectura aquí, sí, a la información, uh-huh, que dice que luego de renunciar, ya había renunciado al grupo parlamentario de Morena en el Congreso.

0: violadores y violentadores, así tal cuáles son las palabras de la diputada Rosana y Díaz. No se siente cómoda simplemente en este grupo.
1: Se va a ir a la van a adoptar otros.
0: No dice si lo van a adoptar. Uh-huh. ¿Quién sabe cómo ande el tema
1: el valor que va a tener lo tiene Pablito, el valor que va a tener esta diputada Edgar, porque ella va a marcar mucha diferencia. Porque es que creo que hay un empate técnico, estoy con lo de las elecciones, hay un empate en números. Ajá. Entre diputados de Morena y el PAN. Entonces, creo que los que hacen diferencia ahí es siempre... O sea,
0: puede marcar la diferencia su salida.
1: Sí, es el de Movimiento Ciudadano, y creo que son dos de Movimiento Ciudadano, y son los que siempre están ahí marcando la diferencia, pero ahora con la salida de esta muchacha, bueno, pues, lo que va a valer está el voto de ella, porque ya no está, es decir, pierde fuerza.
0: Y se le puede sumar a otro.
1: Claro.
0: Así
1: claro.
0: Es, exacto.
1: A ver, vamos a escuchar, Pablito, vamos a escuchar a la diputada, se llama Rosana Díaz. A ver, adelante, por favor.
2: Bueno, sí, miren, lo que presenté ayer fue un documento de renuncia a la bancada. Todavía no renuncio al partido. Lo que estoy haciendo es renunciar a la bancada por las razones que ya les he explicado, principalmente porque no puedo estar con un violentador, que es el coordinador de la bancada. El documento que presenté ayer fue dirigido a la Junta de Coordinación Política, a la CUCOPO, y es con validez a partir de hoy, 9 de junio. Y es mi renuncia, mi salida de la fracción parlamentaria de Morena, no así al partido. Cuando yo entré como diputada la primera vez en el 2021, yo era una candidata externa, yo entré bajo las siglas de Morena, pero yo no estaba afiliada a Morena. En esta ocasión apenas me afilié el año pasado, 2025. Entonces, una vez que renuncio a la bancada, hay todo un proceso, todo un protocolo, porque tengo que ver las comisiones, en cuáles voy a quedar, porque renuncio a la bancada de Morena, a la fracción parlamentaria de Morena. Y ya lo que sigue es renunciar al partido. Ustedes saben, y yo lo he explicado aquí varias veces, no es únicamente por lo que pasó en diciembre, que me sentí traicionada, que he visto y he denunciado, y ya presenté las denuncias ante la autoridad correspondiente y ante el partido, que pues los que yo consideraba mis compañeros, mis aliados, no fueron eso, no fueron mis aliados ni mis compañeros, no era mi equipo. Entonces es por eso que doy un paso para atrás y a seguir trabajando. Mi equipo va a ser la gente y voy a trabajar por la gente, para la gente. No renuncio a la diputación, son puestos irrenunciables. Es un cargo, un compromiso que me confirió la ciudadanía a través del voto. Y voy a seguir trabajando. No he hecho tal vez cosas que ellos han pedido que yo haga. Yo voy a seguir tocando puertas azules, guindas, verdes, rojas, las que sean, cuando se trate de hacer gestiones por la gente y para la gente.
3: ¿Este documento también viene su integración al verde entonces?
2: No, es únicamente mi salida de la fracción parlamentaria. Ya la JUCOPO va a definir qué es lo que se va a hacer, si me cambia de oficina, si me cambia de comisiones. No he renunciado al partido, eso es el paso que sigue. Pero, sin embargo, yo todavía estoy bajo un proceso por parte de la Comisión de Honestidad y Justicia. Recuerden que lo iniciaron en diciembre y ellos mismos lo cerraron. Me dieron por notificada, nunca me han notificado. Yo voy y busco mi derecho a audiencia, que se me den mis derechos políticos, electorales, a la Ciudad de México, directamente al partido, y se vuelve a iniciar el proceso. Ahorita no ha concluido, no he tenido todavía una resolución por parte de la Comisión de Honestidad, y pues yo estoy en espera de que haya alguna respuesta, y de ahí ya es salir del partido y entonces adherirme al partido.
3: ¿Va a ser como independiente entonces?
2: ¿Perdón?
1: Bueno, pues así están las la situación con este tema de... Dice que no renuncia al partido.
0: Sí,
1: dice, no, pero va para afuera, ¿no?
0: No, pero exactamente, o sea, está renunciando a la bancada, pero también aquí estoy llegando la información, ya está avanzando en su renuncia al partido.
1: Sí, claro.
0: Se acaba de afiliar al partido el año pasado.
1: No, la van a sacar, la van a presionar.
0: Sí, claro, sí. Pues para qué la quieren así, ¿no? Pues
1: sí, obvio. Vamos a ir a una pausa, 2:00 p.m, y vamos a regresar con una escuela primaria donde va a haber un bingo.
0: Los bingos. Muy famosos aquí en Camargo.
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0: con nosotros, ya regresamos aquí en la Grandota 97.5. Pues la semana pasada no estuvieron aquí. La semana pasada estuvieron aquí nuestras compañeras para hacer una invitación para un bingo, a favor de la escuela primaria de Lomas del Florido, que se llama José Refugio Mar de la Rosa. Y pues ya se llegó la fecha, es mañana. Para ello, déjeme saludar con mucho gusto aquí a Alejandra Anchondo. Alejandra, un saludarla, buenas tardes.
1: Buenas tardes.
0: Y también saludamos a Jessy Herrera. Jessy, bienvenida, buenas tardes.
2: Muchas gracias, muy buenas tardes.
0: ¿Cómo vamos con la venta de boletos? ¿Bien? ¿Están de la gente motivada o qué?
1: La verdad, sí. Están tan motivados.
0: Sí.
1: Que ahorita viera nomás la calidad de premios
0: Habla de motivados, que también andan caballeros o qué.
1: Sí, claro. No, también bueno, hay hombres.
0: ¿Sí?
1: Que van también hombres. Esa invitación para.
0: General.
3: Bueno,
0: okay. Sí, entonces
3: pues sí, yo hasta he echado las, ¿cómo se dice?
0: No sé, bueno, las cartas.
3: No son cartas,
1: las
3: he echado
0: las bolitas,
1: la tómbola.
3: Como hemos organizado ahí en la parroquia.
0: ¿Y cómo le haces
3: en San Francisco?
0: Sí.
3: Por ejemplo, decimos no. B8, no sé, y luego ya O en el O ya son O73, okay, o sea, ya el número avanza, okay, mucho.
0: ¿Y cuál? Te gritan ahí, ¿cuál?
3: Lo bingo.
0: No sé yo.
3: No, y ahí les hago un cotorreo a la señora. Sí. Es que le pone muy padre el ambiente.
0: Sí, ¿verdad?
3: Claro,
0: sí,
3: pues.
1: La verdad, dale despacio.
0: Dale despacio.
3: Más rápido, unas señoras. O más lento. Se pone bueno.
0: Ok, muévele.
3: Muévele a las.
0: Bueno, total que este bingo está a beneficio de la escuela primaria José Refugio Mar de la Rosa. Son 3 cartas por 100 pesos.
1: Así es, todo muy accesible para que puedan acompañarnos, pasar una tarde muy agradable y sobre todo, pues, qué mejor con un buen fin.
0: Correcto, va a ser en el casino de Pemex, ¿verdad?
1: En el anexo.
0: En el anexo, ¿ok? En el anexo ahí de Pemex. Oigan, mientras tanto, a ver, mientras aquí platicamos aquí con las muchachas, márquenos al 205-27-0960. Les van a regalar 3 boletos.
2: Sí, 3 cortesías.
0: 3 cortesías.
2: 3 cortesías.
0: 3 cortesías.
2: Para regalar.
0: Listo, Pablito, para que conteste ahí, por favor, ¿no? 205-27-0960 para. Porque la gente de Camargo es muy vinguera.
2: Sí, sí, la verdad es que sí.
0: Sí, ¿cuántos boletos hicieron o qué? ¿O cómo?
1: Pues sí, sí fueron bastantitos, porque la verdad tenemos un surtido de premios bárbaro.
0: A ver, ahí tenemos la primera llamada. Si quieren preste, o anótelo usted al reverso, por favor.
3: Sí. Anotar el nombre de la persona.
0: Sí, bueno.
3: Vamos a ver.
4: Sí, buenas tardes.
0: Buenas tardes.
4: ¿Una cortesía?
0: Quiero una cortesía. ¿Qué nombre, señora, por favor?
4: Alejandra Cardoza.
0: Alejandra Cardoza. Alejandra, pase aquí por su boleto. Aquí en la grandota, aquí con una identificación y aquí le tenemos su boleto, ¿ok?
4: Ok, muy amable, gracias.
0: Al contrario, mucha suerte. A ver, ¿quién más? ¿De qué van a ser los premios? Perdón.
1: Mire, gracias a Dios hemos tenido muy buena respuesta de varios padres de familia, okay, y locales. Entre ellos están Hamburguesas Monchis, Dulces Tentación, Regalos Económicos, La Cremería.
0: Uh-huh.
1: Hacer una mención muy especial.
0: ¿Tenemos otra llamada, Pablito? A ver, tenemos otra llamada. Bueno.
5: Buenas tardes.
0: Buenas tardes, ¿quiere boleto?
5: Sí.
0: Ok, ¿a qué nombre?
5: Flor Araiza.
0: Anotamos aquí a Flor Araiza. Flor, para que venga por su boleto aquí a la radio con una identificación, ¿ok?
5: ¿En qué horario?
0: Está abierto hasta las 6 de la tarde, de horario corrido.
5: Muy bien, gracias.
0: Para servirle, muchas gracias. Una más, una cortesía más. A ver, Pablito, indíqueme. Tenemos otra llamada. Bueno. Ahí está. Bueno.
5: Bueno.
0: Sí. ¿Quiere una cortesía?
5: Sí.
0: Ok. ¿A qué nombre?
5: Hortensia Ramos.
0: Aquí anotamos el nombre de Hortensia Ramos. Hortensia, con una identificación, aquí le entregamos su boleto aquí en la radio. ¿Sí?
5: Ok, muchas gracias.
0: Suerte.
1: Muchísimas gracias.
0: La gente es vinguera, le gusta.
1: Sí, ¿verdad? Nosotros sabíamos que iban a volar esas cortesías. Es una actividad que todo mundo quiere, todo mundo
2: ya. Okay. Voy a mencionar que tenemos aproximadamente como unos 70 premios.
0: Ah, ok.
2: Entonces sí se
0: puede. O sea, va a ser un ganar.
2: Va a ser.
1: Sí, así es.
0: Oiga, ¿y no hay un premio de dinerito? Unos.
1: Sí, va a haber.
0: Sí, uh-huh. Okay. ¿Se puede decir cuánto o sea, cómo se vaya juntando?
1: Es sorpresa. Realmente.
2: Sí, es que son aparte donaciones y se hicieron grupitos de tarjetitas para el dinero.
0: Okay.
2: Entonces va a haber entre otras cosas pues más premios, muchas cortesías de algunos restaurantes.
1: Tenemos al norteñito. Sushi Más, Carnitas de Garreta, El Rente. Uh-huh. Son varios premios, tanto económicos como para uno mismo, que el arreglo de uñas, pestañas, cosas por el tenis estilo.
3: Como vales, ¿no?
1: Nos donó.
0: O sea, estamos hablando de que pues estos premios. O sea, son económicamente bien, ¿no? O sea,
2: ¿sí?
0: Estamos hablando de una cena, ¿no? Estamos hablando de, por ejemplo, ¿qué? ¿Poner uñas o qué?
1: También, ¿uñas? Bolsas, ropa, pares de tenis.
0: Qué padre.
1: Sea, va a estar muy, muy agradable.
0: Oye, ¿qué? ¿Les van a dar una botanita, un refrigerio o qué?
2: Sí, de hecho, ya con su boletito tienen derecho a su refresco y a sus...
0: ¿palomitas o qué?
3: La botana que ponen en el centro de mesa.
1: Sí, su botana inicial, por así decirlo, para que empiecen a entrar en ambiente.
0: Oigan, ¿y la gente se lleva su propia botana o qué? ¿No les permiten?
2: Pues hay personas que sí se llevan, pero ahí va a haber mucha venta, ¿eh?
0: Ah, muy bien.
2: Desde tamales,
0: bueno,
2: va a haber refrescos, va a haber
1: gorditas rojas.
0: Aguas frescas, ¿no? ¿No?
1: Refrescos, gorditas rojas,
2: pastel, rebanadas de pastel,
1: sí, palomitas. Sí. O sea, va a estar muy surtido.
0: Oye, nomás no van a vender cerveza. ¿O sí? Porque yo digo que a lo mejor puede haber permiso, pero yo imagino porque después de las que pierdan se van a enojar. No, imagínese ya con una chévere.
1: Pues ahorita no tenemos permitida la venta de alcohol, la verdad.
0: ¿Cómo le va a ir al bolero? ¿Cómo le llaman las bolas, no?
3: O sea, al grito, no sé cómo se le diga.
0: ¿Cómo le irá a ir a ver usted, hijo?
3: Que le dé más lento.
1: Sí, entonces, pues sí, va a estar muy padre, va a estar muy agradable. Igual, quiero aprovechar de una vez hacer un agradecimiento.
0: Sí.
1: Primeramente que nada, pues ustedes a brindarnos el espacio.
0: Mucho gusto.
1: A todas las personas que nos donaron, todos los negocios que tuvieron.
0: Los patrocinadores.
1: Todos nuestros patrocinadores. Tenemos alrededor de 30 patrocinadores.
0: Qué bueno.
1: Tenemos, por ejemplo, a la escritora TJ Oliveros, pues el norteñito ya lo mencionamos.
0: Ok.
1: Tenemos expendios incluso. No vamos a tener venta de alcohol, pero vamos a entregar.
0: Ándele. El premio. Ándele. Entonces, señores, manden a la señora.
1: Sí, para que vengan a jugar.
0: Bueno, ya llegué, viejo. ¿Qué te sacaste? Un ochito, tenga.
2: Si no comió en su casa, se lo puede llevar a comer ahí el bingo y ya se gana su premiecito así de cerveza.
1: Así es.
2: Y ya va completo a la casa de Augusto.
0: Ok.
1: También comentarles, gracias a la oportunidad que nos dieron la semana pasada del espacio, yo creo que todavía no poníamos ni un pie aquí afuera.
0: Sí.
1: Cuando ya se había comunicado con nosotros el señor de Milenio Discotec.
0: Ok.
1: Él va a contar con el sonido para el día del evento y también nos los va a proporcionar para el día de la graduación.
0: ¿Quién es?
1: Me parece, el sonido se llama Milenio Discotec.
0: No lo ubicas, Edgar.
1: Es de Ojinaga.
3: No. Ah, es de Ojinaga.
1: Es de Ojinaga.
3: Saludos.
0: Qué padre.
1: Sí, la verdad, en una disposición muy, muy padre. Rubén Márquez se llama.
0: Saludos, mi Rubén. Qué bueno, felicidades. Qué padre que la gente se une, ¿verdad?
2: Sí.
0: Qué bueno. Ahora, preguntarles, ¿qué es lo que yo sé que es una pregunta a lo mejor muy lela y disculpen ustedes? ¿Qué tanto necesitan en la escuela? ¿Qué es lo que necesitan?
2: Pues ahorita,
0: yo sé que necesitan tantas cosas, pero...
2: Sí, pues es que mire, la escuela es una escuela
0: pequeña. ¿Es federal o estatal?
2: Federal. Uh-huh. Es una escuela pequeña.
0: Ok.
2: Le hacen falta muchísimas cosas. O sea, hay que ponerle mano desde pintura, desde alumbrado, pues hacía mucho tiempo que no se volteaba a ver mucho la escuela, la verdad.
0: Uh-huh.
2: Entonces, ahorita sí ya se está viendo muchísimo cambio, se está viendo la disposición por parte desde la dirección, desde mesa directiva, desde padres de familia,
1: incluso de los niños.
2: De los niños. Los niños ahorita también nos estaban ayudando a pintar. Entonces, sí le hace falta mucho, le hace falta para que... Pues la que es la escuela cambie, se vea más bonita. Incluso como les comentaba yo la semana pasada, iba a ser la graduación.
0: Uh-huh.
2: Y pues sí necesitamos mucho, pues el apoyo de todos ustedes para que nos
0: ayuden. ¿Va a ser la graduación? ¿Va a ser la graduación ya? ¿O cuándo
1: es? El día 30 de junio.
0: De junio. Ok.
2: Sí, entonces una de las partes es...
0: ¿Y dónde lo van a hacer la graduación?
2: Ahí en la escuela.
0: Ah, ok.
2: Sí, por eso queremos
0: ¿No pidieron el auditorio?
1: No lo veíamos muy viable. Realmente no es una escuela con mucho, mucho alumbrado.
0: Ok.
1: Y pues nosotros...
0: Alumnado.
3: Ni alumbrado.
1: Ni alumbrado tampoco. Y aparte que, como les comentaba la vez pasada, queremos que esto sea completamente familiar. Sí. Entonces nos estamos evocando un poco que sea el evento más noche.
0: Okay.
1: Va a empezar como eso de las 8 de la noche. Pues ya que los papás ya salieron de trabajar, ya descansaron, ya van como que más tranquilos y poder disfrutar todos el evento.
0: Okay, ¿tienen buenas lámparas ahí, no?
2: Pues no, por eso queremos una parte del bingo
1: es destinada para el alumbrado.
0: Okay, ¿no han platicado con el profe Humberto sobre este alumbrado? ¿Una lamparita?
1: Sí se habló con ellos precisamente para la gestión de las lámparas que estuvieron retirando, pero ya no son muy útiles.
0: No, ese tipo de están lámparas, amarillentas, pues, ya, no. Ajá.
1: Entonces, pues dijimos, bueno.
0: ¿Y salen caras, señoras? ¿Tienen presupuesto más o menos?
1: Sí, es ronda entre los 5,000-6,000 pesos.
0: Ok.
1: Entonces, sí es un gasto un poquitito fuerte debido a pues, las demás necesidades que tiene la escuela.
0: Sí.
1: Y pues por eso andamos con estas actividades.
0: Qué bueno, qué bueno. Pues pues por eso vale la pena. Entonces es un ganar-ganar, ¿no?
1: Sí,
0: en este tipo de actividades la gente se le la pasa padre y a la escuela le va bien, ¿verdad?
1: Así es.
0: Qué bueno.
1: Y hemos tenido una respuesta bárbara de todos los camarguenses en la compra de boletos, en tanto como en la donación de premios. Ha habido personas que nos hablan y nos piden hasta de 4 boletos.
0: Qué padre, qué padre.
1: Entonces sí, muy agradecidos con toda la sociedad, sí, la verdad.
2: Igual a todos los que nos hicieron el favor de donarnos premios, les agradecemos mucho por parte de la escuela, desde el premio más chiquito hasta el más grande, se los agradecemos de todo corazón. Okay.
0: Obvio, no se cobra por entrar, ¿verdad?
2: Nada más son los 100 pesos
0: de por la carta.
2: Por la carta, sí, nada más. Okay. Eso es lo único.
0: Oye, una pregunta, ¿niños, niñas?
2: Sí, se pueden llevar a los niños. Sí,
0: pero luego, completamente familiar. Luego resulta ser muy latoso, ¿no? ¡Cállese, mija!
3: O sea,
0: cállese,
3: de, mi hijo. De preferencia no, pero no pasa nada.
0: O sea, de preferencia hay como que los...
2: Pero, en el anexo hay jueguitos.
0: Ah, ok.
2: Entonces, los niños se van, se divierten, las niñas también se van y se divierten.
0: Fíjese que yo ahorita le quería decir así, que promover muy, muy, muy sangro, que tipo así, entretenimiento, guardería, ¿no? No, algo así, ¿no?
3: Pues un área infantil.
1: Tiene un área infantil y pues está completamente aparte.
0: Ah, no, pues entonces lléveselos.
2: Sí, que se los lleven. Sí. Que nos consuman también en la tienda.
3: Ah, pues sí, es cierto, para que el niño quiera las papitas y el pastel.
1: Yo ya estoy pensando.
3: Entonces, de preferencia sí, lléveselo.
1: Vamos a venderte en curitas, banditas, gasolinas, porque hay que salen todos raspados.
3: Sí, sí.
0: Bueno, muy bien. Pues Alejandra Anchondo, muchas gracias, ¿eh? Mucha
1: no,
0: suerte.
1: Al contrario, muchas gracias a ustedes.
0: Mucha suerte para el día de mañana. Jessy Herrera, mucha suerte, ¿eh?
2: Muchísimas gracias.
0: ¿Es director o directora?
1: Directora.
0: Tania. Ok. ¿Cómo se llama la directora?
1: Tania.
0: Ok, pues saludos allá a la directora Tania y a todos sus maestros que deben de estar también bien, pues bien metidos en esta.
1: Sí, están muy comprometidos, sí, la verdad. Estamos recibiendo mucho apoyo de los profesores.
0: Qué padre, muy bien. Muchas gracias, mucha suerte.
1: No, a ustedes, gracias.
0: Vamos a tener una pausa comercial, 12:14 PM. Así que mañana es a las va a ser a las 3:00 PM, ¿verdad?
1: A las 3:00 PM.
0: Uy, y no hay horario de hasta que
1: se acaben los premios.
0: Ok.
1: Y si se acaban y quieren seguir jugando de a pesito,
0: no, pues
1: seguimos.
0: Sí, van a comprar mucho de qué botanear, las 3 de.
3: Sí, sí.
0: Muchas apenas y ándale, allá comemos.
1: Sí,
0: ¿no?
1: Sí,
0: para agarrar buen lugar.
1: Ajá. Aprovechen. Mañana no hagan comida. Okay. Váyanse al bingo y comen todos y pasan un rato muy agradable.
0: Ahora le va a ser en el anexo al casino, 3:00 PM, mañana. Ok, muy bien, muchas gracias. Vamos a la pausa, regresamos 2:14 PM, volvemos.
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4: Bueno, pues ya prácticamente la parte final de este espacio informativo. Vamos con el Inge Manuel Cázares, director de Obras Públicas, donde ya se entregó de manera oficial la calle de la Juventud, mi tremendo Chesgar.
5: Sí, exactamente, ya hoy está, pues bueno, esta mañana se llevó a cabo este evento, estuvieron presentes ahí las autoridades municipales, encabezadas por el alcalde Jorge Aldana, y es el ingeniero Manuel Cázares, director de Obras Públicas, quien nos da los datos técnicos de esta importante obra de infraestructura aquí en Camargo.
4: Adelante, por favor.
6: Las dos instituciones educativas que están aquí de la calle Juventud, una calle con una inversión superior a los 8 millones de pesos, que consta de lo que es la colocación de la red de drenaje, de la red de agua general, tomas y descargas domiciliarias en los terrenos para no tener después futuras aperturas, lo que es la colocación del asfalto y lo que es banquetas y pintura. Son alrededor de unos 2.300 metros cuadrados de pavimentación lo que se hizo, y son 500 metros lineales de tubería lo que se colocó entre agua y 500 metros de drenaje. La inversión superior a los 8 millones de pesos. Y pues es un gusto que ya la puedan estar disfrutando. Esperemos que los camarguenses la usemos con moderación, debido a que pues es una calle que ahorita no tiene mucho tráfico, y pues puede que le den altas velocidades. Por tal motivo, si ustedes observan, pusimos boyas en un inicio de la calle y boyas intermedias para la moderación de la velocidad. Sí es, pero ya ahorita con lo que se puso de boyas, esperemos que dé una solución a aminorar la velocidad, y obviamente pues es una entrada y salida de las dos instituciones educativas, que esperemos que haya mejorado el tráfico vehicular en ese sentido.
7: Respecto a una etapa más para avanzar, ¿cómo se prevé esto?
6: Mira, nosotros ahorita lo vamos a planear y plantear para el siguiente año. Ya este año ya está comprometido el recurso, pero la idea es que si no sea nosotros, sea otra administración la que pueda continuar esta calle hasta la conexión con la calle de las Industrias, para ya tener otra vía alterna para una colonia que está allá en las afueras de la ciudad. Varias, conectaría al campanario, conectaría a 4000 pas, lo que es la parte de atrás de la revolución, y también se conectaría con el parque industrial del sol.
7: Respecto a proyectos próximos, ¿qué tenemos? Nada más. Mira, para complementar la información.
6: Ahorita estamos, la semana pasada arrancamos lo que era la techumbre de la primaria Cuitláhuac y lo que es la barda en la escuela que está aquí, de Alfonso en Eurueta. Ahorita estamos muy enfocados en continuar los trabajos del polideportivo y lo que son los del parque infantil, y el programa de bacheo. Los próximos proyectos, vamos a empezar ya con los presupuestos participativos ganadores de este año. Estamos ya haciendo la planeación y obteniendo las suficiencias presupuestales para ya arrancar el presupuesto participativo los ganadores.
7: ¿Todo el presupuesto participativo está a cargo de Obras Públicas?
6: Sí, todos los ganadores fueron obras, entonces sí está completamente a cargo de nosotros.
7: ¿A partir de cuándo iniciarían, perdón, nada más?
6: Esperemos que dentro de un mes ya podamos tener ahí algún arranque de un ganador del presupuesto participativo.
7: Sí. Gracias.
6: Hasta luego.
4: Muy bien, pues ahí está esta información que nos da a conocer precisamente el ingeniero Emanuel Cáceres. Pues felicidades allá por esta entrega de esta calle, Edgar, ya de manera oficial, ¿no? ¿Cuánto fue? 8 millones de pesos.
5: 8 millones de pesos, así es. Ahí, muy importante, estaba muy desgastada ya. Hay que recordar ahí, no se podía transitar en la calle Juventud. Afortunadamente, uh-huh, pues ya quedó esta obra ahí en beneficio, obviamente, de los vecinos y de la comunidad escolar. Sí.
4: Ya me tocó pasar de noche, una chulada, ¿eh?
5: Sí, ¿no? Está todo a dar.
4: Muy, muy, muy padre. Ahora nos vamos con el profe Raúl Chacón, ex director, ¿no?
5: Así es, acaba de terminar, el año pasado terminó ahí su gestión como director, y pues ahora como docente llevando a cabo proyectos con los alumnos, y obviamente ahí en el Cebetis, uh-huh, y también invitando a la comunidad a que participaran estos.
4: A ver, adelante, por favor, vamos con el profe.
8: Una de las materias que llevamos en este semestre es Conciencia Histórica 1,
1: Y en esta materia, principalmente lo que se trata es que los jóvenes encuentren un sentido del por qué hemos llegado hasta aquí. Entonces, por eso se llama conciencia histórica, porque el chavo empieza a entender el tema del mestizaje. Y la realidad es que la gran mayoría de las obras que vas a encontrar aquí tiene que ver con el México antes de los españoles y después de los españoles. Y resulta que los chavos deben de comprender que toda la información que tienen tiene que ver precisamente que estamos combinados con lo nuevo hispano y con lo prehispánico. Entonces, ese es el sentido de la materia de conciencia histórica. Y por eso es importante que los chicos encuentren el sentido del por qué conservamos este patrimonio histórico de la humanidad, porque es responsabilidad de nosotros transmitirlo a las nuevas generaciones.
8: Muy bien, ¿están participando jóvenes de qué?
1: Todos los alumnos de cuarto semestre están involucrados.
8: ¿Cuarto semestre? Ok. ¿Cuarto semestre de...?
1: Son nueve grupos.
8: Nueve grupos, excelente.
1: De cuarto semestre.
8: ¿Y ahorita la dinámica qué fue?
1: La dinámica es que los jóvenes están haciendo una relatoría de cada uno de los proyectos. Entonces, por ejemplo, se les pide al chico, ¿sabes qué? Encuentra un patrimonio que tú te gustaría preservar. Ya sé que sea por la UNESCO o que no importa, pero que consideremos que es necesario preservarlo. Entonces, los chavos lo que hicieron es precisamente investigar qué les gustaría más preservar o conocer, o por qué es importante. Entonces se hicieron equipos y entonces ahorita lo que están, si te fijas, los jóvenes preguntan en dónde está, para qué era, quién lo hizo, en qué tiempo está, la información más relevante de ese lugar.
8: Excelente, profesor. ¿Algo más que quiera compartirnos?
1: No, pues hay una, como te fijas, hay una gran algarabía, los chavos se vuelcan. Sí es importante que los jóvenes demuestren lo que hacen, porque esto es una combinación, ¿sabes? O sea, sí es cierto que es muy teórico, pero a la vez cuando lo lleva uno ya a la práctica, que lo vean cómo se ve, por ejemplo, en la realidad, a cómo pudieran hacerlo lo más parecido posible en una maqueta, y entonces se integran de muy buena manera.
8: Excelente, muchas gracias, profe. No, gracias.
4: Bueno, pues de esta manera llegamos a la parte final de este espacio informativo, mi tremendo Edgar, vámonos. A ver, micro.
5: Vámonos, que tengan una excelente tarde y los esperamos mañana con más información.
4: Oigan, tenía un pendiente la misa. Está por confirmarlos, pero se reactivan el día de mañana miércoles, 10 de junio.
5: Así es. ¿Mm? Ya está el padre por acá. Por
4: esto. Ya está. Entonces mañana se estaría reactivando la transmisión de misas de sanación con el padre Armando Sánchez desde Meoqui, ¿no?
5: Excelente.
4: Correcto. Muy bien, pásala muy bien. De esta manera nos vamos. Vámonos, Pablito Acosta.
9: Claro que sí, vámonos Beto, vámonos Edgar, y los dejamos con Mario Reina en Pulso Deportivo para que no se despeguen porque hay información deportiva también.
4: Eso, buenas tardes, buen provecho y la recomendación de todos los días, permitan que sus oídos les abran los ojos, vámonos.

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Muy buenas tardes, muy buenas tardes. Bueno, vamos a iniciar la información hoy en este martes 9 del mes de junio. El mes del Día del Padre, que por cierto ahí viene ya el 21 de este mes, es el Día del Padre. Y por lo tanto, la grandota 97.5 pues va a llevar a cabo el festejo, ¿verdad? Ya que cae en domingo, los días del padre siempre son los domingos, el tercer domingo de junio, caiga como caiga. Y bueno, pues es domingo. Y para lo cual ahí estamos ya trabajando, ya reuniendo regalos y más regalos para poner, reunir lo que se tiene contemplado por ahí, que serían 200 regalos que hay que juntar. Pero ahí andamos. Y tengan usted por seguro que sí, para ese día que es domingo, vamos a empezar desde muy tempranito el sistema, para que más o menos se van dando cuenta, llamadas nada más de papás, llamadas nada más de papá, nada de que la hija, que la esposa, que la suegra, no, tiene que ser exclusivamente el papá el que tiene que hablar, porque el regalo pues es para él, no, pues ahí llámale, tú tengo vergüenza, no, pues que no le dé vergüenza, el regalito es un regalito bien agradable, y por lo tanto, ya le digo, es lo que queremos reunir, bastante regalitos para que no haya ningún problema por ese lado, ¿verdad? Y de esa manera, pues ya le digo, se tiene contemplado, como le digo, iniciar a partir de las 3 de la mañana, empezar a recibir llamadas. Mire, los regalos se van a, bueno, para que más o menos se den una idea, ¿verdad? Según lo que tenemos de regalos, yo los voy a numerar. O sea, por ejemplo, de 1, 2, 3, 4, 5, 6, 6 hasta el 200, si se juntan los 200 regalos, ¿verdad? Entonces vamos a poner el nombre del papá y al papá le vamos a decir, mira, a usted le tocó esto. No hay que escoger ni que esto ni que el otro, no. Así como voy, yo voy a acomodarlos así grandes, medianos, pequeños y de todo, pero ya sea la suerte de cada quien su llamada, ¿verdad? Según como usted llama y ya de un principio lo estamos diciendo, mire, usted me llama y digo, ¿cómo se llama? Pues que Julano de tal, bueno, ponemos el nombre. Mira, a usted le va a tocar esto. Esto es lo que le toca a usted y eso va a ser su regalo. Entonces usted va a venir aproximadamente a las 7 de la mañana a recoger su regalo. O su vale, ¿verdad? Según lo que le toque. Ya si es carne, chuletas, barbacoa, qué sé yo, ¿verdad? Y los demás regalos que tenemos aquí en vivo, pues aquí se los vamos a entregar personalmente. Ya le dice uno, mire, el sistema también va a ser así, mire. Usted, por ejemplo, si habla ya tardecito, entonces yo le puedo decir, ¿sabe qué? A usted le tocó el número 105, para que la persona que está entregando los regalos no batalle. Usted no me diga, ¿sabe qué? Soy Juliano de tal y me tocó el número 105. O 110, o 120, o el 98, para que la persona que entrega los regalos no batalle. Agarre la lista y él por el número saque inmediatamente su nombre y su premio. Y al mismo tiempo usted tiene que traer con qué identificarse. Si usted dijo que se llama Samuel Pérez, bueno, pues tiene que traer la credencial de Samuel Pérez. Si no, tampoco no hay nada. Porque algo hay unos que se quieren pasar de listos y llegan y se forman. Y dicen, oye, yo hablé con Mario. No, es que si no está en la lista, no es cierto que habló conmigo. Porque yo, todo el que me hable, lo voy a anotar en la lista. Entonces, no tiene caso que venga a hacer bola y diga, ya, pues no, y su número, pues no sé, yo hablé con Mario, pero Mario me dijo que viniera. No. No es cierto, no puede ser cierto, ¿verdad? Así que ya le digo, los regalos, se va a dar el número que le corresponda y el regalo que le tocó, para que no haya ningún problema. Así va a ser. A usted, Andrés, mire, Andrés, le tocó, esto es su regalo y su número es el 7, órale. Ya viene usted a las 7 de la mañana a recoger su regalo con el número 7 y con su credencial de lector, para que no haya ningún problemita. Esa es la idea, agilizar la entrega de los regalos, esa es la idea. Bueno, y mire, aquí me está mandando mensajito el buen amigo Paulito Correa de Odessa. Puesto, Mario, seguimos en pie, órale, pues, que muchas gracias, porque es uno de nuestros patrocinadores, el buen amigo Paulito, así es que, bueno, pues ahorita ya está tomado en cuenta, cómo no. Ahorita vamos a dar a conocer la lista de los patrocinadores y los que van hasta el momento, ¿verdad? Los que van hasta el momento y los regalos que van a dar cada quien, ¿verdad? Es como se tiene por ahí contemplado eso, para que no haya ningún problema. Bueno, vamos a darle a conocer, ya vamos a iniciar así, vamos a darle a conocer lo que es los números premiados de los pronósticos. Mire, tenemos que el del mediodía correspondió para el 5-58-89. El de las 3 es el 8-51-68. El extra, el 3-36-37. El de las 7, 5-53-57. Y el clásico,
el 520-58. Así es que bueno, ándele pues. Bueno, fíjese que está todo listo y preparado ya para lo que es la continuidad del campeonato estatal de béisbol. Que esta semana, pues al equipo de los Mazoqueros de Camargo le toca recibir los 3 días, ¿verdad? Jueves, viernes y sábado aquí en Camargo. Únicamente cambia de enemigo, ¿verdad? Cambia de enemigo, pero de todas maneras aquí los juegos están programados aquí en el Alonso Ronquillo, jueves, viernes y sábado. Bueno, mire, la programación va a quedar de la siguiente manera. ¿Dónde está? A ver, sí, aquí está. Bueno, viene siendo la jornada 5, ¿verdad? Que es este día 9 y la jornada número 5. Bueno, mire, tenemos primeramente que va a iniciar en Delicias. Delicias va a recibir, los algoneros van a recibir a los Dorados de Chihuahua. Luego el equipo de los Mineros de Parral recibirán al equipo de los Rojos de Jiménez. El equipo de Cuauhtémoc, allá en la región manzanera, allá con los Menonitas, van a recibir al equipo de los Indios de Ciudad Juárez. Los Venados de Madera estarán recibiendo allá en la sierra a los Faraones de Nuevo Casagrandes. Y aquí, en el Alonso Ronquillo, el equipo de los Mazoqueros, Camargo, recibirá a los Soles de Ojinaga. No hay que hacer confianza, No digan, no, es que Ojinaga está fácil. No. Ya ve lo que le pasó a Cuauhtémoc el sábado pasado. Le ganó el último lugar, le ganó el primero. En este caso, pues Ojinaga, que va en último lugar, le ganó a Cuauhtémoc, que va en primer lugar. Así que no hay enemigo pequeño en el béisbol o en el deporte. No hay enemigo pequeño, no hay que hacer confianza. No hay que hacer cero confianza. Atacar desde un principio, ahí quiero luego. A empezar a darle duro y macizo con los batazos, buenas atrapadas y de todo. Que la gente vaya y se salga contenta de ir del estadio, ¿eh? Y luego ya el sábado, porque esto que le acabo de decir ya, eso es jueves y viernes, ¿verdad? Y el sábado, pues se cambia de enemigo, ¿verdad? Ahora Delicias estará recibiendo de nueva cuenta al equipo de los algoneros de Chihuahua. No, perdón, Delicias se recibirá a los Dorados de Chihuahua. Luego también tenemos que el equipo de Parral, allá en la capital del mundo, recibirá a Ojinaga. Y el equipo de Cuauhtémoc estará recibiendo al equipo de los Faraones de Nuevo Casagrandes. Ellos también repiten, ¿verdad? Luego Madera, allá en la sierra, estará recibiendo al equipo de los Indios de Ciudad Juárez. Y Camargo, ahora el sábado, va a recibir al equipo de los Rojos de Jiménez. Así es como está la programación para esta semana dentro de lo que es el Campeonato Estatal de Béisbol. Ándele, pues.

Bueno, hablando del básquetbol femenil, tenemos que el día de hoy se reanudan las... Pues parece que ahora me mandó ya aquí que son finales, yo ni cuenta me he dado, a mí no me han dicho nada, ¿verdad? Pero bueno, aquí dice que hoy dentro de lo que es el básquetbol femenil, martes 9, en el Poliforo, aquí dice que a las 6 de la tarde, por el tercer lugar, se van a enfrentar Biuma contra Divas JF. Miércoles no hay nada, el jueves en el gimnasio la programación es la siguiente. Primeramente tenemos que a las 5 de la tarde, por el primer lugar, el equipo Ferretería Leyes se enfrentará a Asmar. Luego el segundo partido sería a las 6 de la tarde y por el tercer lugar, el equipo Vaqueras se estará enfrentando al Doctor Molina. Y al último, a las 7 de la tarde, por el primer lugar, Big Mike se enfrentará al equipo de Samantha Macías. Eso es lo que está para martes y jueves. Poliforo. Y en el gimnasio. Ándele pues. Bueno, vámonos. 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Ven, vámonos.

Bueno, y hablando de lo que es el mejor básquetbol del mundo, como es el básquetbol de la NBA, bueno, ya tenemos aquí el resultado del día de ayer, ¿verdad? Ayer, pues el equipo de los Knicks de Nueva York, ahora cae, ¿qué le dije? Ya le voy a las espuelas. Bueno, las espuelas le ganan 115 a 111, ¿verdad? Ese fue el resultado del día de ayer, y de esta manera, como quiera que sea, el equipo de los Knicks de Nueva York tiene la ventaja de 2 ganados, 1 perdido. Las espuelas, pues, acaban de agarrar aire y le ganan 115 a 111, y de esa manera la serie está 2-1, y el siguiente partido se jugaría mañana a las 6:30, y como yo le digo, yo le sigo yendo a las espuelas de San Antonio. Bueno, así está la situación en relación a lo que es el mejor básquetbol del mundo, como es el básquetbol de la NBA allá en los Estados Unidos.

0: Bueno, mire, vámonos ahora directamente a lo que es este, válgame Dios, el béisbol de Grandes Ligas, ¿verdad? Aquí tenemos, ahorita nos vamos al Mundial, porque ya va a arrancar, si es que lo dejan los profes, ¿verdad? Bueno, arrasa, no se aguanta. Bueno, mire, aquí tenemos, tenemos los resultados del día de ayer. Ayer, en el béisbol de Grandes Ligas, el equipo de los Marineros de Seattle derrota 6-3 a los Orioles de Baltimore. Luego los Guardianes caen ante los Yankees de Nueva York 7-5. Y el equipo de los Mantarrayas se imponen 3-1 al equipo de los Medias Rojas de Boston. Mientras que los Azulejos caen ante los Phillies de Filadelfia 5-2. Y el equipo de los Astros de Houston, la gente de Beto Campos, derrota 5-4 a los Serafines. Mientras que los Padres de San Diego se imponen 6-2 al equipo de los Rojos de Cincinnati. Y también tenemos que los Nacionales de Washington derrotan a los Gigantes de San Francisco 4-3. Y el equipo Atlético de Oakland, híjole, muchas carreras, pero la diferencia de cómo fue una nada más. Los Cerveceros le ganan 15-14 a los Atléticos de Oakland. Eso fue lo que sucedió el día de ayer en el béisbol de Grandes Ligas. Vamos a ir un corte. Regresamos inmediatamente que luego, ándele pues. Aquí está, vámonos.
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Bueno, pues vámonos, vámonos con más información. Y a mira, aquí, no me ha fijado que aquí me llegó un mensajito, un WhatsApp, ¿verdad? Ahí de parte de la Liga del Softball, allá en las filas, ¿verdad? Y nos dicen en él: hola Mario, buenas tardes. Empezamos la primera jornada de la Liga Ranchera de Softball Lento, las pilas, en la Deportiva Manuel Ponce Subía. Y nos dicen aquí que hoy martes se van a enfrentar. A ver, déjeme abro bien aquí el mensaje. Se van a enfrentar

los regalos. Lacho Rodríguez nos va a regalar, nos va a obsequiar 4 regalos. El Maza, él nos va a regalar 15 regalos que consisten en 10 medios kilos de barbacoa y 5 litros de menudo. Luego, la Carnicería Valentina, ahí con la buena amiga Fernanda, ella nos va a regalar 4 regalos que consisten en medio kilo de barbacoa. Luego, Margarita Gaitán, bueno, ella nos va a regalar 4 regalos. Arturo Subía, 8 regalos. Abarrotes y Canicidad de Claudia Gil. Ahí el buen amigo Gil nos va a regalar 5 regalos que consisten en 1 kilo de chuletas, 1 kilo de costillas y 3 medios kilos de barbacoa. El Gene Valdivia, él nos va a regalar 6 combos de medio litro de asadito de puerco, sopita de arroz y frijolitos. Luego el licenciado Luis Aguilar nos va a regalar 16 regalos. El Calimán nos va a regalar 2. Fito Trillo nos va a regalar 12 regalos. Quesería Casiri, donde una comida sin queso es un abrazo sin beso, ¿verdad? Noli nos va a regalar 10 vales de medio kilo de queso. Luego Carnita Charrona Legarreta, la señora Lore, nos va a regalar 3 vales de medio kilo de carnitas. Luego el Chinito Sotelo nos va a regalar 12 regalos. Bingo Pizza, Chavita Morgan, él nos va a regalar 4 vales o 4 vales de 4 de pizzas de pepperoni grandes, 4 pizzas de pepperoni grande. Luego ahí la refa de Pati Leal, ella nos va a regalar pues una afinación, cambio de aceite, filtro de aire y las bujías. Así que ahí muchas gracias ahí a Mague. Y aparte nos va a regalar otros 2 regalos más, ¿verdad? Que ya no los tiene ahí preparados más, que los iba a arreglar así bonitos. Bueno, Presidencia Municipal de La Cruz, nos van a regalar 8 regalos. El licenciado Chuy Leal, ahí de Autopartes Leal, nos va a regalar también un cambio de aceite. Con su aceite y el filtro, ¿verdad? Y luego ese Chuy Pérez, ahí de Canita Chernas Gaby, él nos va a regalar 2 vales de medio kilo de mixto. Y Tortilla Miki nos va a regalar 4 regalos. Panchito Castillo, también 6 regalos. Y luego Modernama del Bozo Porras, él nos va a regalar 12 regalos. Armando, el Negrito Subía, nos va a regalar 4 regalos. Mague Piña nos va a regalar 2 regalos. La familia Guzmán Muñoz nos va a regalar un vale por 1 litro de nieve de garrafa. Fíjese nomás, hijo, es bueno. Y ahí también de Canita Chorrones de Alcántar, allí de la Guillermo Prieto y Colón, nos van a regalar 4 vales de medio litro de asado. Y La Esperanza, Panadería y Repostería, nos van a regalar 4 regalos. Quesería de Tarumara, nos van a regalar 4 vales de medio kilo de queso. Y ahí la tienda de ropa vaquera, el Mezquite, nos va a regalar pues una cachucha deportiva bien, bien bonita. Órale, pues. Y luego, aparte acá, del Deportes del Indio, nos van a regalar 6 regalos. 6 regalos que consisten, pues, cosas deportivas, ¿verdad? Camisetas o no sé, todavía no he ido a recogerlos. Y ahí también la Pollita Lozoya, ahí de la Cooperativa de la Secundaria Federal, él nos va a regalar 3 regalos. Paulito Corral nos va a regalar 40 regalos, fíjese nomás. Bueno, Plaza Moda nos va a regalar 4 regalos. Y Chente Valdivia, también 4 regalos. Presidencia Municipal aquí de Camargo, el buen amigo Jorge, nos van a regalar 16 regalos. Y Cool Papas, ahí las papas bien ricas, ahí de la Plaza Juárez, ahí que se ponen los domingos en el carrito amarillo, ahí por la entrada del reloj público, nos van a regalar 6 paquetes de medio kilo de papas, papas caseras bien ricas, bien sabrosas, ahí de parte de la familia García Valles. Y la señora Luli Gaitán, allá de San Antonio, Texas, ella también nos va a regalar 2 regalos que consisten de 1 kilo de chuletas y 1 kilo de chuletas. O sea, eso es lo que tenemos hasta el momento. Y ya le digo, vamos a seguir insistiendo porque hay que juntar 200 regalos, ¿eh? Pero ahí vamos, poco a poquito ahí vamos. 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Y bueno, aquí tenemos
Ahora

0: La programación para el día de hoy en el béisbol de Grandes Ligas. Ahorita me están hablando que el partido ese de los Yankees se jugó a 10 entradas, se fueron a Estraínis y de todas maneras, pues Yankees ganó 7-5. Bueno, la programación para el día de hoy tenemos que a las 4:35 Orioles de Baltimore enfrentará a los Marineros. Sí, van contra Marineros, Luego el equipo de los Marlines enfrentarán a las 4:40 al Diamondback. A las 4:40 también, Piratas de Pittsburgh va contra los Dodgers de Los Ángeles. Luego los Tigres de Detroit van contra los Mellizos a las 4:40. Mientras que los Mantarrayas se enfrentarán a los Mediarrojas de Boston a las 4:40. Mientras que los Guardianes van contra los Yankees a las 4:40. Y a las 5:07 los Azulejos van a enfrentar a los Phillies de Filadelfia. Mientras que los Mets a las 5:10 se enfrentará a los Cardenales. A las 5:40 Medias Blancas de Chicago enfrentará a los Bravos de Atlanta, mientras que los Royals de Kansas City, la gente del Calimán, a las 5:40 enfrentará a los Rangers de Texas, mientras que los Rockies de Colorado van a enfrentar al equipo de los Cachorros de Chicago a las 6:40. Serafines van contra Astros de Houston a las 7:36 y el equipo de los Padres de San Diego estarán enfrentando al equipo de los Rojos de Cincinnati 7:40. Gigantes va contra Nacionales a las 7:45 y por último a las 8:05 los Atléticos de Oakland enfrentará a los Cerveceros. Eso es lo que está por ahí programado dentro de lo que viene siendo el béisbol de Grandes Ligas allá en los Estados Unidos. 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Bueno, ya vamos a despedirnos. Y tenemos aquí precisamente pues la cuestión de lo que va a ser el inicio del Mundial de Fútbol, ¿verdad? Donde tenemos aquí, a ver, aquí está. Bueno, mire, este jueves inicia, o sea, pasado mañana, a la 1:00 p.m, México estará enfrentando a Sudáfrica en el Grupo A. Y también en el Grupo A, a las 8:00 p.m, Corea del Sur enfrentará a Checa. Eso es lo que está por ahí. Y adelantando para el viernes, en el grupo B, tenemos que el equipo de Canadá enfrentará a Bosnia Herzegovina. Y también en el B, no, este es en el D, en el grupo D, el viernes a las 7, Estados Unidos enfrentará a Paraguay. Eso es lo que está para jueves y viernes en lo que viene siendo el Mundial de Fútbol. Bueno, pues ya nos vamos en los deportes. Es toda la información, su amigo y servidor Mario Reina. Y no lo olvide, como siempre, nuestra recomendación: practique el atletismo, ya que el atletismo es el cimiento del deporte. Y no lo olvide, el deporte nunca termina. Y coma frutas y verduras y tome mucha, pero mucha agua.
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0: Pues muy, pero muy buenas tardes. Ahí está la música del Coyote y su banda. La rola se llama Prohibido. Oye, déjame enviar un saludote bien, pero bien cordial. Me encargaron una canción para arrancar y empezar el programa. Ahorita más adelante la pongo, ¿verdad? Tengo el corte encima. Y luego ya, por supuesto, les complazco con muchísimo, pero muchísimo gusto. Ahí al tremendísimo de Carlos, ¿verdad? Y Claudia Gabriela. Ándele, nombres muy conocidos. Voy a la pausa, volvemos.
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pues ahí está la canción de los de la Noria. Dios bendiga nuestro amor. Ahí dedicada justamente para Claudia, de parte de Carlos. Que bueno, pues andan bien a gusto, ¿eh? Andan a gusto el día de hoy. Les tocó, pues andar paseando, ¿verdad? Qué padre, qué suave. Así que bueno, pues un saludote para ellos, por supuesto que sí. 3:23 p.m. Ahora nos vamos con algo de ritmo. La Sonora Dinamita junto a Kika Edgar. La canción se llama Qué Bello. 3:23 p.m. Viejitas, pero muy buenas.

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13: Oye, fíjate que a pesar de que andan las nubecitas, pues todavía el calorcito está bastante fuerte, ¿verdad? Pero bueno, pues sí, estamos como que a la espera de lluvias para que ya amortigüe el calorcito que estamos pasando aquí en nuestra ciudad de Camargo, Chihuahua y en toda la región. Así que bueno, pues sí hay mucha probabilidad de lluvia, sobre todo ya por la noche y también el día de mañana, ¿sale? Vámonos con más música, ellos son los Alegres. Sí, los Alegres de la Sierra, por los opuestos.

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1: Oye, fíjate que he estado aquí checando justamente lo que les comentaba acerca de la lluvia. Y también, fíjate, en una de las páginas que están dando a conocer el pronóstico del tiempo, también están informando que hay probabilidad hasta de granizo en las próximas horas. Así que, pues tomen sus precauciones, ¿verdad?, con respecto al clima. Vámonos con esto, se llama El Color de Tus Ojos, música de la banda MS.

Pues déjame checo acá otra versión porque esa se escucha muy mal, oye. A ver, échale en esa, espero que se escuche mucho mejor. A ver, dile, esa sí es la buena.

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saludote bien especial para Dari, la tremenda de Dariela, que nos está sintonizando y escuchando hasta allá, hasta Coahuila. Le mando un saludote bien, pero bien especial, siempre escuchando la 97.5. Bueno, acá que tiene oportunidad, ¿verdad? Y escucha la grandota. Ándale, pues. Ahí le mando el saludote bien especial para ahí, para toda su familia. Vámonos, nos despedimos. Ya nos vamos. Se van a quedar en 70s y 80s con Alberto Irigoyen. Y si Dios me lo permite, mañana nos escuchamos en un programa más. Aquí a través de la grandota, 11 de la mañana. Chitoca tu rola. Y a las 3 de la tarde, la sección de viejitas, pero muy, muy buenas. Así que bueno, pues pásela de lo mejor. Y si Dios lo permite, aquí nos escuchamos el día de mañana. ¿Sale? André, pues me despido con música. Es el Trono de México, se llama Silueta de Cristal.

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26: Sí, está cayendo lumbre, 40 grados centígrados. ¡Qué calor! De esos junios que extrañábamos, ¿no? Ay, ay, ay. De veras, si usted no tiene nada que hacer en la calle, evítelo. Por lo menos durante unos minutos más, ¿no? Estamos en vivo. 4 de la tarde con 12 minutos. Música de los 70s y 80s. Aquí una grandota 97.5. 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
26: En la generación de los 80s, esta banda hizo grandes cosas. Vamos a recordar esto de 1984. Esta rola está a cargo de la banda de los Men at Work, los hombres trabajando. La rola se llama Big with Johnny, sea buena persona, Johnny.

Oye, le mando saludos ahí al colega Fernando Flores. Saludos. Son exactamente las 4 ya de la tarde con 16 minutos aquí en la Grandota 97.5. Oye, estamos corriendo por el 97.5 de tu FM Stereo, 97.5. Estamos en vivo aquí en el Boulevard de la Fama, en Camargo, Chihuahua. Para la gente que nos sigue a través de Alexa, mil gracias. Igualmente los que están conectados a través del Facebook, en todas las plataformas, búsquenos así como La Grandota 97.5. 4 de la tarde con 16 minutos, vamos a recordar de su disco Thriller, Suspenso, de esto de 1983-82. La rola se llama I Wanna Be Starting Something. Quiero empezar algo.

Escuchamos a El Rey del Pop. Qué buena producción de su disco Thriller. El tema se llama I Wanna Start Something. Quiero empezar algo. De hecho, esta rola fue dedicada prácticamente para su papá y sus hermanos. Después de lanzar pues este material ya prácticamente como solista y de dejar a los Five Jackson. Son exactamente las 4 ya de la tarde, 21 minutos, 1985-86. Presentamos a Amatón.

Escuchamos a la chica material, la prácticamente, pues yo creo que sí, la verdad, la reina de los ochentas. Escuchamos esta buena rola que se llama Like a Virgin, como una virgen. Ahora son 4 ya de la tarde, 26 minutos. Algo más de los ochentas, para ser exacto, 1985. El que canta se llama Ryan Mercer. Es un buen clásico, de verdad. El tema se llama Back When Love Was Easy. Ojalá que regresen esos tiempos de el amor que era fácil. Dice.

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pues era una mezcla así como 60s, 80s, ¿no? Del rock and roll. La banda se llama The Strikeouts y la rola se llama Rock This Town. El rock del pueblo. Hasta 25 minutos para que marquen ya prácticamente las 5 de la tarde. Le digo 25 para las 5 de la tarde. ¿Quién es? En clásicos de 70s, 80s. Esta rolita me la pidió el buen amigo Tony Muñoz allá en Zapopan, Jalisco. ¿Cómo estamos, mi Tony? Por allá sigue lloviendo. Acá está pronosticado lluvia para las próximas horas, Dios quiera. Tenemos un calor, 40 grados centígrados. Ahí le mando saludos a la maestra Gaby, que me está acompañando en esta tarde. Muchas gracias. Oye, para la gente que me están viendo esta rolita por allá en Chihuahua capital, muchas gracias por estar con nosotros. Vamos a recordar de las buenas rolas de la legendaria banda de Aerosmith, en la voz de Steven Tyler. El tema se llama I Don't Wanna Miss a Thing. No quiero perderme absolutamente nada.

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La verdad es que esta letra está hermosa a cargo de Bob Seger. El tema se llama Against the Wind, en contra del viento. Mando saludos al primo Mickey, que sé que le gusta mucho esta rola, al buen amigo Raúl Rojas, el buen Rulli, saludos. 5 minutos para que marquen ya prácticamente las 5 de la tarde aquí en la Grandota 97.5. Vamos a cerrar el programa con música de Bee Gees. El tema se llama I Love You Too Much. 5 para las 5 aquí en Los Clásicos. De aquí nos vamos al español.

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1: Oye, pues la temperatura está registrando 40 grados centígrados a las frescas 5 de la tarde. Terminamos música en inglés, ahora vamos a escuchar música en español, 70s, 80s, 90s. Sigan con nosotros. Teléfonos directos a cabina 205-27 y 209-60. En Alexa, nada más indique la Alexa. Inicia Grandota Radio. Cinco puntuales.

Escuchemos a Richie Poveri y el tema se llama ¿Será porque te amo? 5 de la tarde, ahora ya prácticamente con 4 minutos aquí en la Grandota 97.5. Vamos a recordar algo también de muy a finales de los 70s, 80s. Presentamos a Napoleón y el tema de Eres. 5 con 4.

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1: uy, qué buen tema. 5:07 PM, presentamos a Napoleón con el tema de Eres. Déjeme saludar con mucho gusto a mi buen amigo el Chivas, que nos está acompañando en esta tarde, gracias. Tengo saludos acá para Rosy y para Maribel, muy amables. 5:07 PM. El que canta se llama Domenico Modugno, y la canción se llama Dicen que la distancia es como el viento.
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Oye, pues qué buena producción a cargo de Gustavo Cerati. Y el tema se llama Bocanada. Ahora son exactamente las 5 ya de la tarde con 20 minutos. Ahí le mando saludos con mucho gusto al buen amigo Abraham Sosa. Muchas gracias por estar con nosotros. Saludote, hermano. 5 con 19 minutos. Nuestros teléfonos de WhatsApp estamos en el 648-100-0040 y 648-100-0060. Del recuerdo, presentamos a Juan Gabriel. He venido a pedirte perdón.

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0: escuchamos al maestro Joan Sebastián con el... Joan Sebastián. ¿Cuál será la palabra correcta?
1: Sebastián.
0: Sebastián, ¿verdad?
1: Sí, porque no tiene acento.
0: Así es. El tema se llama El Primer Tonto. Estoy aquí platicando con el Manzano Porras. Ahorita va a estar muy padre el programa de Así Es el Béisbol. Oigan, mañana se va a acabar el agua. Van a suspender el agua por este asunto es ajeno a la Junta de Agua. Es porque va a haber unos trabajos de mantenimiento de la Comisión Federal de Electricidad y se va a suspender el servicio a partir de las 8:30 de la mañana. Las colonias es San Isidro, La Obrera, La Lagunita, El Changay, Alsacia Lorena, La Benito Juárez, La OH, La Abraham González, La San Sebastián, Las Torres, La Estanislao Muñoz, La Colonia Jorge Negrete, el área comercial como desde el Hospital Regional, el barrio de la Plaza Hidalgo, Bodega Aurrerá, Soriana, Coppel, la planta purificadora de la Luis H. Álvarez y Zona Centro. Entonces, no va a haber agua el día de mañana. Y, energía eléctrica sí va a haber. Energía eléctrica sí va a haber. Lo que no va a haber es nada más agua, ¿eh? Agua es lo que no va a haber el día de mañana. Para que estén al pendiente. El pendiente de este tema, ¿eh? 5:34 PM, presentamos a Ángela Carrasco y el tema se llama Quererte a ti.

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Escuchamos a Marisela de su disco Completamente Tuya. Presentamos este tema que se llama Sola con mi soledad. Ahora son 7 minutos ya para las 6 de la tarde. Aquí la grandota, la 27.5. Vamos a algo más del recuerdo. Trigo Limpio y el tema se llama Te Quiero Para Mí. En 7, las 6 de la tarde.

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